0: de alto rendimiento, porque desde el año 2025 forma parte de la residencia del Granada Club de Fútbol.
1: Claro, eso le hace de ancla.
0: Exacto, no es solo un sitio para dormir, funciona como un corsé psicológico y organizativo. Le obligan a compaginar todo este fútbol con un rendimiento educativo innegociable. Vamos, que va a empezar segundo de bachillerato.
1: O sea, el club le impone una rutina que le ayuda a ser, bueno, algo más que el chico que mete goles.
0: Eso es. De hecho, su objetivo, por lo que leo, es superar la PAU para acceder al grado en Ciencias de la Actividad Física y del Deporte.
1: Fíjate, qué bien pensado.
0: Sí, porque a pesar de tanto éxito, mantiene los pies en el suelo, agradeciendo un montón el apoyo de su entorno y de su familia, que al final es lo que le centra.
1: Desde luego. Y esto nos deja una reflexión provocadora flotando en el aire. Porque, a ver, ¿cómo transforma realmente la profesionalización temprana y la disciplina de élite el desarrollo personal de los jóvenes?
0: Da que pensar, sí.
1: Claro, porque más allá de los trofeos que acumulan, hablamos de mentes en plena formación que están sometidas a presiones de un adulto.
0: Es un debate apasionante, desde luego, sobre el precio y el valor de ese talento.
1: Totalmente. Pero bueno, nosotros seguiremos preparando más noticias publicadas por la redacción de Alhama.com para seguir buceando en estos detalles.
0: Así es. Y, como siempre, recordando que estamos bajo la dirección y guión de Juan Cabezas, que nos acompaña al mando en el control técnico.
1: Un saludo desde los estudios y hasta la próxima.
2: 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Romance del Ay de mi Alhama, interpretado por Carmela Alcante y Paco Ibáñez a la guitarra.

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0: Lugar de paso de las centurias romanas, conocida entonces como Artici o Estici, y cuyo puente romano data del siglo I a.C.
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1: En febrero de 1810 fue ocupada por las tropas napoleónicas y liberada en agosto de 1812.
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0: 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Sus aguas termales brotan a 47 grados de temperatura.
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1: Erguida en tu silencio y en tu orgullo. No sé con qué señor que te enamora. Comentas a manera de murmullo. Mirad, ese es el hombre que me adora. Yo paso como siempre absorto, mudo. Y tú nerviosamente te sonríes sabiendo que detrás de mi saludo te ahondas y después te me deslíes. Yo sé que ni te busco ni te sigo, que nada te mendigo ni reclamo. Comento nada más con un amigo. Esa es la mujer que yo más amo. Yo sé que mi cariño recriminas, es claro que tú no entiendes de esas cosas, que sabe del perfume y las espinas, quien nunca estuvo al lado de las rosas. Tú sabes que jamás suplico nada, y me sabes cautivo de tus huellas, que vivo en la región de tu mirada, y comparto contigo las estrellas. Nos veremos nuevamente. Y es lógico que bajes la cabeza. Tendrás muchas arrugas en la frente y el rostro entristecido y sin belleza. Serás menos sensual en la cadera. Tus ojos no tendrán aquel hechizo. Y aún murmuraré: si me quisiera, tú solo pensarás. Me verás sonreír, amiga mía, con aquel gesto frívolo de antaño, y hay un viejo dolor que me hace daño, un dolor que me duele todavía. Pero no en vano pasan día a día, y día a día llegan año y año, y el júbilo de ayer se queda huraño de soledad y de melancolía. No te engañes, amiga, con mi engaño. La copa en que bebiste está vacía y el oro de sus bordes se hizo estaño. Y esta frágil corteza de alegría cubre un viejo dolor que me hace daño. Un dolor que me duele.
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1: En Radio Alhama, en Internet, actualizamos datos de hora y temperatura. 2 de la madrugada, 24 minutos. Temperatura media en la zona de Alhama, 19 grados.
2: El 28 de febrero de 1482 se conquistó Alhama, la joya de la corona del Reino de Granada, que abarcaba parte de Jaén, parte de Murcia y de Cádiz, la totalidad de Almería, Málaga y Granada.
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3: La total comprensión que el ser humano pide al humano amor y no la obtiene jamás de una manera perfectísima es posible aprehender en el divino. En el amor a Dios uno se siente comprendido, querido y confortado. Dios nunca le defrauda con un gesto, Dios nunca le defrauda con palabras, Dios nunca le defrauda con su orgullo, Dios nunca le defrauda con desvíos, Dios nunca le defrauda ni lastima. Dios es una abstracción y abstractamente uno trata con él y así es tratado de una manera ideal. No entra en conflicto el creyente con Dios y éste perdona. Perdona comprensivo cualquier falta si el arrepentimiento ve sincero. Dios ha seguido fiel al amor de uno aunque uno le rehuyera en algún momento.
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1: Qué parque tan vacío. Qué ganas de jugar. Qué poco serio es esto. Veo el rastro de vida que se acaba. Bailo posesamente. Subo a mi habitación con un pezón mirando al bar de abajo. Y aparece tu nombre en tantas cartas astrales y entre tantos muñecos de vudú. Tu voz se va perdiendo tras la esquina. Tu voz que canta a gritos, el fulgor. Sigo el fulgor que dejas. Está bien, no quieras esta magia. Pasemos esta vida vagando de uno en uno. Resolvamos el plan, el territorio, firmemos el tratado de los mares. Que venga el sheriff, que venga. Pasemos estas ganas reencontrando esa colonia sensacionalista, ese romero, la caja de galletas, las cartas, los permisos, un poco de alcanfor en las heridas, la soledad brutal de los planetas.
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España, en la Copa del Mundo de Fútbol celebrada en América, puso de forma heroica e ilusionante el fútbol de verdad y por segunda vez la volvió a conquistar. Con el equipo levantando la segunda Copa del Mundo de Fútbol, España entera sintió esa euforia, esa intensa emoción desbordante y optimista que espontáneamente invita a decir: ¡coño, qué bien me encuentro!

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1: En Radio Alhama en Internet actualizamos datos de hora y temperatura. 2 de la madrugada, 41 minutos. Temperatura media en la zona de Alhama, 19 grados.
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1: La grímpola en el mástil y el cincel diminuto, el estilete, el fuste y la magnolia, todo materia de dolor. Abridme las puertas de la noche. Pero ¿dónde el cendal? ¿Dónde la encubridora sierpe? ¿El misterio dónde está que por el aire sola tu ausencia en sombra como olvido transcurre? Nada pasa, amor mío. En la ciudad desierta el humo del alcohol como la lluvia es breve. Es un cuchillo helado o una forma que pesa, pero acaba. Todo acaba, amor mío, como la lluvia sobre tu soledad. Mira el voluble y cálido sopor de los escaparates, el triste parpadeo sin destino de las luces eléctricas. No recorras las calles ahora que en las paredes, ciegas de tanta cal, unos labios resbalan y en el aire agoniza el último murmullo de una balada del amanecer. Escúchame, no temas la quemazón hiriente de los focos, la luz dispuesta en cajas sobre los anaqueles. No es verdad, amor mío, todo es júbilo aquí, la alegre máscara del bailarín inmóvil y el asombro de la muchacha sorprendida al borde del acantilado, mientras el viento sueña con alacranes rubios y alfileres que la niebla diluye. Cuánto espacio mudable en avenidas, en el húmedo césped como verdor que estalla, hay celajes de púrpura y acrisoladas flores de papel. Ven, ven, tus ojos brillan. Bajo la abrumadora sombra de los parques beso un cuerpo dormido. El aire gime y tiembla como azulada llama de un antiguo quinqué. ¿Sabes? La lluvia arrecia sobre esta humosa floración de bruma, mientras el boj repite sin límites, dulce cuerpo desnudo, sobre el que desemboco como en la mar, o el mar, o un mar, tragaluz de las olas, mar total que es un nombre perseguido sobre un labio.
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2: El desprecio del arzobispo de Granada con la parroquia de Alhama clama al cielo. Años cerrada cal y canto, pero ¿alguien puede entender esto?
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1: Bueno, pues tomamos la palabra tras esa estupenda introducción de nuestro director, Juan Cabezas. Un saludo desde los estudios de Radio Alhama en internet.
2: Eso es. Y, a ver, tenemos sobre la mesa un tema interesantísimo que nos llega desde la sección de Empresas y Economía de alhama.com.
1: Exacto. Un texto firmado por nuestro compañero Salvador Ortiz Villarraso sobre la reciente séptima edición de la Fiesta Ibicense.
2: Que el pasado 25 de julio trajo una novedad tremenda.
1: Ya lo creo. Un cambio de ubicación que lo transformó todo.
2: Claro, pasaron a celebrarlo nada menos que en el Castillo del Paseo del Cisne, abriendo puertas a las 9 de la noche para una cena en los jardines. Pero la clave aquí fue no invadir el espacio, sino hacer que la arquitectura trabajara a favor de la atmósfera.
1: Claro, el tema de la iluminación.
2: Exacto. No se limitaron a poner focos y dar luz. Jugaban intencionadamente con las texturas.
1: Y eso crea unas sombras y unos relieves que un recinto convencional simplemente no tiene. Es como si tomas una pintura clásica y decides cambiarle el lienzo.
2: Fíjate. Me encanta esa analogía. Encaja a la perfección.
1: ¿Verdad? Porque los ingredientes de la fiesta siguen siendo los mismos. La música vibrante, la cena al aire libre...
2: Pero al depositar todo eso sobre una superficie con tantísima carga histórica, la percepción cambia de raíz.
1: Totalmente. ¿Y no compiten entre sí?
2: Que va, se complementan. Esa convivencia de verano gana una escala monumental, súper inmersiva sobre el césped.
1: Y dentro de esa composición tan inmersiva hay un mandato innegociable que aporta el toque final a este nuevo lienzo.
2: El color blanco.
1: El blanco absoluto en la vestimenta de todos, sí.
2: Que bueno, no es un mero capricho estético. Funciona visualmente como un reflector natural de la luz.
1: Claro, al caer la noche tienes esa piedra oscura e iluminada de fondo y de repente una marea de ropa blanca.
2: Genera un contraste visual que es espectacular. Realza la grandeza de la fortificación.
1: Pero ojo, que para mea sorpresa mayúscula de esta crónica de Salvador, no es solo la escenografía.
2: ¿Ah, no?
1: Es el papel del propio autor en el evento.
2: Es que no redactó el texto tomando notas tranquilamente desde la barrera.
1: ¡Qué va! Estaba literalmente a los mandos de la cabina del DJ. Él puso la música.
2: Increíble. Pasa de ser un observador distante a ser el director de orquesta de su propia noticia.
1: Y eso se nota muchísimo en la emoción del relato, ¿eh?
2: Ya lo creo.
1: Transmite esa energía brutal de mirar desde la cabina y ver una estampa indescriptible.
2: El castillo iluminado, el sonido envolvente...
1: Y una multitud entregada brillando en la oscuridad y...

0: el eco de una multitud en blanco. Una imagen fascinante para pensar.
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0: No creo que voy a poder llegar, estoy como que estoy un poco enfermo, mano, de verdad, estoy, me levanté. Ya lo no. Ya me vieron ayer, ¿cómo va a estar enfermo? ¿Quién va? Mira,
1: No creo que voy a poder llegar. Mi perrito se perdió de nuevo, tiene sangre y se perdió, mano. Qué cosa más loca, ¿verdad? Por segunda vez.
0: mala mía, sorry, bye.

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2: Cada vez que vuelvo al pueblo me atrapa la infinita nostalgia y en ese soñar despierto vuelvo a vivir y sentir aquella brisa de besos que desborda el corazón entre pasión y requiebros. ¡Ay, mi Alhama! Vuelves a llenar mi alma de nostalgia, del siempre vivir de nuevo, del perfume de tu piel sin barreras y sin tiempo.
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1: La nueva raza de mujeres que sobrevendrá tras la lluvia también empezará con el verbo, con la acción original y el pecado mismo. Yo soy Juan Rulfo, ya lo dije una vez y os lo repito ahora. En mis entrañas sus criaturas se estremecen porque soy uno y soy todos los poetas, como una vez fui una y todas las mujeres, en cada uno de los hombres que buscaron en mi carne y hallaron el perdón en mis caderas apresadas. Ni siquiera enseñasteis a leer como aprendices a aquellos que estaban a punto de heredar la tierra. En todas las otras palabras, en todos los otros escritos estaba dicho, y lo único que hice fue verterlos en un solo molde, fundirlos y planear el regreso, mientras agito mi cabeza de péndulo cansado como quien dijera que te lo advertí. Por eso volveré y seré mujer, y en mis labios estará la respuesta lista para ser devorada. La nueva raza de mujeres que sobrevendrá tras la lluvia también empezará con el verbo, con la acción original y el pecado mismo, si es que estás dispuesto a volver a caer. Digo lluvia, lluvia, lluvia, porque primero volverá a ser la palabra una y otra vez, cuyo sentido será indescifrable y no habrá diccionarios que revelen el proceso, solo lluvia que traerá la justicia y un séquito venido del reino eterno que sabrá el origen y el destino del hombre, así como yo hoy conozco el tuyo.
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1: En Radio Alhama en Internet actualizamos datos de hora y temperatura. 3 de la madrugada, 25 minutos. Temperatura media en la zona de Alhama, 19 grados.
2: El 28 de febrero de 1482 se conquistó Alhama, la joya de la corona del Reino de Granada, que abarcaba parte de Jaén, parte de Murcia y de Cádiz, la totalidad de Almería, Málaga y Granada.
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3: Son seres grises, inequívocamente masculinos, que lo mismo me envían algún ramo de rosas con 4 plenilunios de retraso que intentan sorprenderme al llegar en su lata, léase coche, último modelo, donde se sienten mágicos. Seres brillantes, portadores de un agua de colonia que anuncia su presencia con 4 primaveras de adelanto. Hombres al natural, de calle y riesgo, que buscan evadirse llevándome a cenar. Puedo ingerirlos antes de que caduquen, pero se me indigestan media hora después y no merece la pena estropear esa velada. Madre naturaleza, los pones a mi alcance y agradezco tus sabias intenciones. Pero yo siempre he sido inequívocamente femenina y declaro ante ti que cada vez es mayor la distancia que nos une.
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1: Soy Jesús Pérez y te traigo la historia de nuestra comarca.
2: Arenas del Rey es un municipio que ha sabido sobreponerse a la adversidad y mirar al futuro con orgullo.
3: Su historia contemporánea quedó marcada de forma indeleble en la Navidad de 1884, cuando un devastador terremoto destruyó por completo el antiguo núcleo urbano. Gracias a la solidaridad de toda España y al decidido impulso del rey Alfonso XII, Arenas del Rey fue reconstruido desde sus cimientos, convirtiéndose en un símbolo de resistencia, reconstrucción y esperanza en Andalucía.
2: Pero la historia de Arenas del Rey se remonta mucho más atrás. El término municipal conserva vestigios de poblamiento desde la prehistoria, con restos megalíticos que evidencian la antigüedad de la presencia humana en estas tierras. Romanos y andalucíes encontraron aquí un enclave estratégico, vinculado al paso natural entre comarcas, al aprovechamiento del agua y al desarrollo de una sólida tradición agrícola que aún pervive.
3: Hoy, Arenas del Rey continúa avanzando sin renunciar a sus raíces. El olivar, los cultivos de secano y el respeto por el entorno natural sostienen su economía y su modo de vida. El embalse de los Bermejales ha supuesto una transformación del paisaje y se ha consolidado como un espacio de ocio, encuentro y desarrollo para toda la comarca.
2: Arenas del Rey, un pueblo de la comarca de Alhama de Granada, que honra su pasado y construye su futuro cada día con el esfuerzo y el compromiso de su gente.
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1: La luz, esa veloz, nunca se instala. Solo relámpago imprime la memoria y para siempre nos deja iluminados. La luz es la memoria de la luz, esa veloz que solo abre la puerta y deja entrar los cambios. Es la luz. La luz es el momento, el balbuceo en que nos despertamos frotándonos los ojos, comprendiendo. Otro comienzo, la luz. Y nunca es tarde si hay un segundo detrás que pueda celebrarlo. Qué alegría vivir esa otra vida, iluminada en comunión de tantos que abrieron los ojos como uno para unirse al corro de los santos bebedores, los santos locos, los santos niños desnudos que se besan, copulan, cantan, que cavan en los sueños los cimientos. Son hombres y mujeres claros. Es la luz. Esa veloz, inaprensible que hay que atrapar en lentos corazones, que duele, que contenta, que te mata y te deja en el barro solemnemente solo. Pero sirves, lo sabes, alegremente aceptas.
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0: En Radio Alhama en Internet actualizamos datos de hora y temperatura. 3 de la madrugada, 42 minutos. Temperatura media en la zona de Alhama, 19 grados.
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1: El cielo es la piel de una pantera gris y el sol una esfera de cristal amarillo. Las barcas cuelgan del horizonte y yo miro hacia la punta rocosa y roja como el dosel pintado de una caverna rupestre. Se va la tarde sobre el agua oscura y tú apareces entre las rocas con el paso lento del cazador satisfecho. El oro de tu pelo tiene ahora un brillo de leyenda, como Galahad o Lancelot, y en tu cuerpo delgado veo la sombra de tu padre que mira el cielo y las rocas y el agua mientras avanzas hacia él sonriente, con la escopeta en una mano y en la otra una cuerda donde bailan las luces rayadas de los peces y el cuerpo rendido de un pulpo que levantas al verme como una ofrenda. Tus ojos tienen el destello submarino del país de las anémonas y los erizos, de donde vienes ahora, cansado y feliz como el hombre antiguo al regresar a casa. Y mientras me hablas del combate con el pulpo y sus cortinas de tinta oscura, o de cómo escapó sin cabeza una murena, o del temblor del mero entre las algas negras, pienso en esa casa del dolor y de la felicidad, la casa de la vida y la memoria, y pienso también que cuando esté preparado para abandonarla y los recuerdos visiten lo que de mí quede, de todo lo que fui, ni las mujeres que amé y me amaron, ni las ciudades donde hallé a ese otro que habría podido ser, ni los objetos entre los que viví o los libros que jamás me traicionaron, como lo hacen a veces los amigos, valdrán lo que valen ahora tu mirada y tus palabras, hijo mío, mientras la tarde se hunde en el agua y el sol es una esfera de cristal amarillo sobre la piel de una pantera gris.
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1: Imaginemos un negocio donde, por ley, es obligatorio cambiar un kilo de materia prima por un kilo de producto terminado. O sea que el margen de beneficio es, bueno, cero absoluto. Saludos desde los estudios de Radio Alhama en internet. Arrancamos este espacio tras la introducción que ha hecho nuestro director, Juan Cabezas, precisamente para intentar resolver este enigma, digamos, económico.
2: Exacto, un enigma total. Y bueno, para encontrar la respuesta vamos a repasar una información que recoge la sección de El Campesino Inquieto en la web de alhama.com. Es un relato que, de paso, hace darle una vuelta al peso que tiene una palabra en apariencia tan sencilla como maestro.
1: Claro, claro. Porque en el entorno rural, ese título honorífico no se regalaba por tener un diploma colgado en la pared.
2: Qué va, había que ganárselo a pulso. Y a veces, pues, sobreviviendo a situaciones muy al límite.
1: Sí, sí, totalmente. Si analizamos el caso que cuenta el artículo, el de Manuel Molina Caminos, conocido por los Macarenos, vemos a alguien que venía de una familia de taoneros y con unas fuertes convicciones socialistas.
2: Eso es. Y que de repente, con el estallido de la guerra civil, pues se ve envuelto en una paradoja brutal. Puramente para poder sobrevivir. Ante el rápido avance del bando sublevado, su padre toma una decisión, bueno, extrema.
1: Muy extrema, sí.
2: Envía a Manuel, que tenía apenas 16 años, a enrolarse como voluntario en el bando nacional. El objetivo era proteger al resto de la familia de posibles represalias.
1: Ostras, es que, a ver, hablamos de un chaval pasando 5 años de milicia, soportando inviernos helados en la sierra y, claro, asumiendo el coste psicológico de disparar contra sus propios ideales.
2: Una barbaridad, desde luego. Y lo tremendo de todo esto es que ese sacrificio tan enorme apenas sirvió de colchón.
1: Ya, porque por mucho que el chico estuviera en el frente, pues durante la dictadura la familia siguió llevando esa etiqueta de desafectos. Nadie les quitó el estigma por el pasado político del padre.
2: Para nada. Pero bueno, a pesar de todo, él vuelve indemne, se vuelca en la empresa familiar y termina haciéndose con el molino y la panadería del Cortijo de Luján.
1: Vale, y es aquí, en plena posguerra, donde entra en juego el enigma económico que se ponía sobre la mesa al principio. Porque, a ver, matemáticamente esto sigue sin sostenerse por ningún lado.
2: Claro, los números no dan, en absoluto.
1: Si por ley entregas un kilo de trigo y das un vale por un kilo de pan, el beneficio no existe. Entonces, ¿cómo pagaban el mantenimiento, la leña o su propia comida? Es que esa economía era como un castillo de naipes.
2: Totalmente. Un equilibrio que no se entiende.
1: La parte legal, ese cambio de uno por uno, era solo lo que veía el gobierno. Tenía que haber una forma oculta manteniendo el negocio a flote.
2: Exactamente. Y esa forma oculta era el extraperlo, el mercado negro, vaya. Los agricultores entregaban en secreto los excedentes que no declaraban en sus cupos oficiales para, bueno, canjearlos por vales.
1: Ah, claro. Ahí está la clave.
2: Ese trigo extra que no existía en los papeles,

0: La causa fue macroeconómica. Llegan los planes de estabilización y acaban con la autarquía. Se liberalizan los precios y de la noche a la mañana el mercado negro pierde su razón de ser.
1: Desaparece de un plumazo.
0: Así es. Al desaparecer ese trigo extra que operaba en la sombra, pues los márgenes de beneficio irreales se esfuman. Ya no hay monopolio oculto. Entra la competencia legal. Y los molinos y tahonas quiebran en cadena.
1: Menudo golpe. Y con 55 años, Manuel pierde el cortijo y es despedido tras toda una vida de trabajo familiar. A esa edad y en esa época, era la ruina absoluta.
0: Desde luego. Una tragedia.
1: Pero en vez de venirse abajo, demuestra de qué pasta está hecho. Se muda a Zafarraya y levanta desde los cimientos la panadería El Llano junto a su hijo.
0: Ahí es donde verdaderamente cristaliza todo su esfuerzo. Gracias a su tranquilidad, su enorme calidad humana y, bueno, su trato intachable en el mostrador, pues se gana el respeto de toda la gente.
1: ¡Qué maravilla!
0: Hasta los niños le saludaban por la calle con ese título mágico del que hablábamos. El pueblo lo coronó de nuevo como maestro. Y esto deja una buena idea para darle vueltas, la verdad.
1: A ver, cuenta.
0: En nuestra época actual, donde parece que solo importan las acreditaciones académicas, ¿qué oficios o profesionales merecerían recuperar ese título honorífico de maestro, basándose puramente en la humanidad, la empatía y la vocación de quienes los ejercen?
1: Jarla resonando. Y bueno, con esto nos despedimos por ahora. Seguiremos preparando más noticias publicadas por la redacción de alhama.com, siempre bajo la dirección y guión de Juan Cabezas en el control técnico.
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2: Fornes, pueblo bellísimo situado en la comarca de Alhama de Granada, conserva vestigios de la muralla íbera de su génesis.
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1: ¿Dónde se esconde el amor? Detrás de todas las puertas fisgonea importuno y sagazapas, acurruca, invisible para que no le veas, disfrazado de primavera calurosa. Abres la puerta y no le ves, pero ahí estuvo él y puede ser que todavía esté. ¿No sentiste la corriente de viento cálido que cerró violentamente la ventana? ¿No sentiste como unos pasos en el piso de al lado, como una voz que intentó decirte algo por la calle, como una llamada sofocada por la brisa? El amor estaba allí, escondido, disfrazado, agazapado para que no notases su presencia. Pero un buen día, a plena luz de un sol cubierto de oro y pedrería, o una noche sofocante de enigmas celestiales y de delirios de estrellas, o una tarde arrebolada de luces extrañas, se presenta el amor sin tarjeta de visita, de improviso, súbitamente, como una aparición. Es como un ladrón furtivo que te empuja al pasar y te roba la cartera al tropezar. Es como un asalto en plena calle rodeado de un gentío y no aciertas a comprender por qué te asaltan a ti y no a los demás. Es como un perfume de rosas de un jardín inexistente exhalado por el aire al contacto de tu boca. Es como el sonido de una voz que desconoces y que canta una canción que no comprendes y que te hace suspirar. Es todo lo que anhelas, todo lo que tocas, todo lo que lloras, todo lo que sientes, todo lo que imaginas, todo lo que sueñas, todo lo que ves. No le podrás cerrar la puerta. Con un golpe de viento abrirá tu balcón y entre las cortinas alborotadas se meterá de rondón y se esconderá, como siempre jugando al escondite en tu asombrado corazón. No te servirá de nada fingir que no lo has visto, porque si se marcha sin decirte adiós, llorarás como un chiquillo por su falta de atención, y si no se vuelve a presentar, recordarás cada instante de tu vida a aquel ladrón furtivo que te empujó al pasar y te robó la cartera al tropezar.
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la segunda Copa. España, en la Copa del Mundo de Fútbol celebrada en América, puso de forma heroica e ilusionante el fútbol de verdad y por segunda vez la volvió a conquistar. Con el equipo levantando la segunda Copa del Mundo de Fútbol, España entera sintió esa euforia, esa intensa emoción desbordante y optimista que espontáneamente invita a decir: ¡coño, qué bien me encuentro!

0: En Radio Alhama en Internet actualizamos datos de hora y temperatura. 4 de la madrugada, 22 minutos. Temperatura media en la zona de Alhama, 19 grados.
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1: En mi cabeza hay muchas cosas. Unas tienen pelos, otras uñas y hasta arañan. Otras tienen plumas, incluso dientes y una muela, solo una, porque las otras las perdí mordiendo los barrotes de la celda. También hay sensaciones que a lo mejor son más reales que los pelos y las muelas. Perdón, la muela se me olvida que las otras las perdí masticando la pistola. Y es que duelen el dolor del miembro fantasma que dicen los científicos con gafas. Ah, se me olvidaba, lo más importante que hay en mi cabeza está vacío. No son ni cosas ni fantasmas, son los agujeros, los que atraviesa el mundo que hay ahí fuera, por donde asoman pelos, uñas, plumas, muelas, por donde baten, arañan, sueñan, mastican, duelen, por los que escapan los fantasmas de la celda, los agujeros de las balas.
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Desde Radio Alhama en Internet, saludos, Arenas del Rey, Buenavista, Cacín, El Almendral, El Turro, Fornes, Jatar, Jayena, La Resinera, Los Bermejales, Pilas de Algaida, Santa Cruz del Comercio, Seco de Lucena, Ventas de Zafarraya y Zafarraya. Saludos a la comarca de Alhama.

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0: Real.
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3: Caminé hacia la tarde de verano para quemar, tras el azul del monte, la mirra amarga de un amor lejano en el ancho, flamígero horizonte. Roja nostalgia el corazón sentía, sueños bermejos que en el alma brotan de lo inmenso inconsciente, cual de región caótica y sombría, donde ígneos astros como nubes flotan informes en un cielo lactescente. Caminé hacia el crepúsculo glorioso, congoja del estío, evocadora del infinito ritmo misterioso, de olvidada locura triunfadora, de locura adormida, la primera que al alma llega y que del alma huye, y la sola que torna en su carrera, si la agria ola del ayer refluye. La soledad, la musa que el misterio revela al alma en sílabas preciosas, cual notas de recóndito salterio. Los primeros fantasmas de la mente me devolvió a la hora en que pudiera, caída sobre la ávida pradera o sobre el seco matorral salvaje, un ascua del crepúsculo fulgente, tornar en humo el árido paisaje. Y la inmensa teoría de gestos victoriosos de la tarde rompía los cárdenos nublados congojosos, y muda caminaba en polvo y sol envuelta sobre el llano y en confuso tropel, mientras quemaba sus inciensos de púrpura el verano.
2: 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En Radio Lama en Internet actualizamos datos de hora y temperatura. 4 de la madrugada, 40 minutos. Temperatura media en la zona de Alhama, 20 grados. 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
4: Época romana. Durante la época romana, Alhama de Granada ganó relevancia gracias a sus aguas termales. Los romanos, conocidos por su aprecio por los baños, construyeron termas y balnearios en la zona. El nombre Alhama deriva del árabe al-hamma, que significa el baño, pero los romanos ya utilizaban estas aguas siglos antes. Se han encontrado restos de construcciones romanas, incluyendo partes de las antiguas termas. Además, se han descubierto monedas y otros artefactos que evidencian la presencia romana en la región, confirmando la importancia de Alhama como centro termal en la Hispania romana.
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1: Sudor y afán, el pueblo es un lebrel tendido en la campiña. 12 horas de afanes, olivares, oyuntas, luego un pedazo de pan, una baraja, un baile sin espinas, un duelo o una boda. La tarde es una dalia que aplasta el segador o la carreta. La mañana, una fuente para enturbiarse en yunques o pregones. La noche, tan de estrellas para besos y sábanas que embrutecen el hambre y la lujuria. Días iguales, lentos, que centra la cosecha o la espadaña y al final un pañuelo que apriete bien las dos mandíbulas y 6 palmos de tierra. Misericordia busca en el espejo palabras nuevas, gestos no estrenados. Piensa su carne dura de azahares inútiles para manos tan torpes que acarician como quien ata el trillo o domina la yunta. Para un hoy, un mañana, para un siempre de buenos días, fulano. Ayer te vi en la fuente o para la vendimia. Misericordia sabe que hay algo más, que hay mucho más que esto, y escarba entre recuerdos y busca y va buscando ese arroyito claro de la canción de rueda en que tropiezan novias y madrinas. Y guarda en su ribera un San Antonio que concede 3 cosas, que concede, aunque solo sean 2. Bueno, aunque solo, Señor, fuera la última.
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2: Hola, ¿qué tal?
3: Pues nada, aquí estamos otra vez para mantenerles al día sobre lo que pasa en nuestra comarca.
2: Exacto. Porque desde Radio Alhama en Internet, bueno, trabajamos sin parar, ¿eh? 24 horas, para que tengáis siempre información fresca.
3: De Alhama y de toda la comarca, claro.
2: Y para eso estamos, digamos, pegados a alhama.com, ¿no?
3: Totalmente. Es nuestra base, así nos aseguramos de que, bueno, no se nos escape ni un detalle de lo que ocurre aquí.
2: Oye, y hablando de información, mucha gente nos escucha en los boletines, a las horas en punto.
3: Sí, sobre todo los fines de semana, que intentamos que sean noticias más concentradas, ¿no? Como píldoras informativas.
2: Pues noticias de los vecinos, de las calles, del pueblo.
3: De la comarca de Alhama Temple, claro. El día a día.
2: El día a día de aquí, sí. Lo que nos afecta a todos. Lo importante es eso, la conexión y con la gente que nos escucha, claro.
3: Para que toda la comarca esté informada. Ese es el objetivo. Así que, resumiendo un poco.
2: Información 24 horas todos los días.
3: Y detrás, pues un equipo muy real trabajando para traeros lo que pasa aquí.
2: Eso es. Desde Alhama Comunicación, que engloba las 2 cosas, la radio y la web.
3: Pues nada, que seguimos en ello, preparando más información.
2: Seguimos en sintonía.

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1: Saludos con muchísima energía desde los estudios de Radio Alhama en internet. Tomamos la palabra tras la introducción tan completa que ha hecho nuestro director Juan Cabezas.
2: Hola, ¿qué tal? Un saludo.
1: Y bueno, para arrancar este análisis de hoy, bueno, de esta sesión más bien, vamos a imaginar una escena. Pensemos en un campo de olivos, a kilómetros y kilómetros del enchufe más cercano.
2: Sí, completamente aislados.
1: Exacto. Pues resulta que la herramienta más potente para salvar la cosecha no es un supertractor enorme, sino la cámara de un teléfono móvil.
2: Es una pasada, fíjate.
1: Y esta es justo la realidad que plantea una información que hemos leído recientemente en la sección de instituciones de alhama.com. Básicamente, la inteligencia artificial ya se está manchando las manos de tierra en nuestra comarca.
2: Claro. Y lo fascinante de esto es el cambio de paradigma. Porque, a ver, siempre solemos pensar en la inteligencia artificial como algo súper lejano, ¿no?
1: Sí, sí, como para multinacionales.
2: Tal cual. Algo reservado para los rascacielos de Silicon Valley o para informáticos tecleando código indescifrable todo el día.
1: Ya, totalmente.
2: Pero los datos que aporta esta noticia de alhama.com nos muestran otra cosa. Nos dicen que la tecnología es una utilidad completamente real, o sea, accesible para el tejido local.
1: Básicamente democratizar la tecnología.
2: Eso es. Y todo esto se impulsa a través del lanzamiento de la nueva Guía Práctica de Herramientas de Inteligencia Artificial para el Ámbito Rural, que viene de la mano de la Diputación de Granada y la Fundación AI Granada.
1: Vale, pero a ver, vamos a aterrizar esto un poco. Porque democratizar la tecnología suena espectacular, en un titular. Pero yo me pregunto, ¿qué significa realmente esto para una pequeña tienda de pueblo?
2: Claro, el día a día.
1: Exacto. O sea, ¿podemos considerar la inteligencia artificial como, digamos, el nuevo tractor digital que va a arar el terreno administrativo de nuestros pueblos? Porque si alguien tiene un comercio tradicional, no tiene tiempo para aprender a programar.
2: Pues ahí reside la magia de todo esto. No hace falta programar absolutamente nada, ni una sola línea.
1: Cero.
2: Cero. La noticia menciona herramientas, por ejemplo, como Copy.ai o Canva, que no son un simple procesador de textos o de dibujo.
1: Ya, van más allá.
2: Claro, funcionan con modelos de lenguaje generativo. El comerciante escribe algo tan básico como, vendo queso artesano. Y el sistema analiza al instante millones de estructuras publicitarias.
1: Y te devuelve el texto hecho.
2: Exacto, un texto comercial súper persuasivo. Y para la administración pura y dura, pues se menciona Factusol.
1: Madre mía, qué ahorro de tiempo.
2: Y fíjate en el turismo rural, que es clave aquí. Destacan asistentes como Ask Suite o sistemas como Check-in para automatizar todo el registro de los viajeros.
1: Que entiendo que va mucho más allá del típico contestador automático de toda la vida, que a veces es un poco frustrante.
2: Sí, sí, completamente. Utilizan procesamiento de lenguaje natural. O sea, si un cliente quiere reservar a las 3 de la madrugada y pregunta si admiten perros grandes, el sistema no da una respuesta robótica.
1: Entiende lo que le estás diciendo.
2: Pues que cierra la reserva mientras el dueño de la casa rural está durmiendo plácidamente.
1: ¡Qué locura! A ver, entiendo perfectamente cómo encaja esto en una oficina o gestionando reservas turísticas. Pero aquí es donde me surgen dudas serias.
2: A ver, dime.
1: El sector primario, o sea, la agricultura de toda la vida, parece el entorno más hostil para estas innovaciones. ¿Cómo pasamos de la pantalla del ordenador a sacar un móvil en mitad de un cultivo lleno de barro?
2: Pues suena a ciencia ficción, pero los datos de la redacción son brillantes. Por ejemplo, la aplicación Agrooptima sustituye al papeleo tradicional.
1: Todo digitalizado en el campo.
2: Exacto. Y luego está Plantix, que no es un catálogo de plantas sin más. Utiliza visión artificial, la misma que usas para desbloquear el móvil con la cara.
1: Ah, vale, vale.
2: El

0: Claro, miden la humedad y los nutrientes a diferentes profundidades y mandan los datos a un algoritmo. Lo cruza con satélites del tiempo y te dice exactamente cuántos litros de agua necesita esa parcela en concreto.
1: Ni una gota de desperdicio. Y la verdad, todo esto resuena muchísimo con la visión institucional. De hecho, recientemente el diputado de Fondos Europeos, Desarrollo, Industria y Empleo, Antonio Díaz, explicaba muy bien el propósito de todo esto.
0: Sí, fue muy claro al respecto.
1: Su mensaje incide en que la rentabilidad de las micropymes pasa por esta transformación, pero sin hablar de algoritmos complejos. Vamos a escucharlo.
2: Hoy hemos presentado junto a Fundación IA una guía para hacer llegar y acercar a la inteligencia artificial a las pequeñas empresas, a las pymes, a las empresas rurales. Queremos romper el típico o el tópico, mejor dicho, de que la inteligencia artificial solo está al alcance de las grandes multinacionales. Queremos demostrar que las pequeñas empresas, los agricultores, las cooperativas, las pymes también pueden hacer uso de esta inteligencia artificial. Y con esta guía práctica la acercamos al mundo rural.
0: Y la verdad, esto nos lleva al punto exacto donde concluye la noticia original, porque la verdadera revolución de la inteligencia artificial en el entorno rural no es convertir a los vecinos en expertos informáticos.
1: Para nada.
0: El objetivo es que la tecnología asuma el trabajo pesado para ahorrar un tiempo valiosísimo. Y por cierto, la guía, en su edición 2026, ya está disponible gratuitamente en formato digital.
1: Pues llegamos al final de este bloque. Seguiremos preparando más noticias publicadas por la redacción de alhama.com, siempre bajo la dirección y guión de Juan Cabezas, a los mandos en el control técnico.
0: Así es. Y nos marchamos dejando una pequeña reflexión en el aire. Si unos sensores ya pueden decirle a la Tierra cuándo tiene sed exactamente, ¿cuánto tardará a la tecnología en predecir no solo cómo cultivar, sino qué nuevos cultivos serán los más rentables frente a los cambios del clima?
1: Uf, un tema apasionante sin duda.
0: ¡Hasta la próxima!
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1: El corazón, la fruta de mi pecho, cada día se pone más sabrosa. Yo creo que la luna es una rosa que huele por la tarde a mar. Aún cuando te veo me emociono. Eso dura mientras la noche pasa. Lo feo, que tu casa no es mi casa y solo nuestras bocas tienen color de sangre. Yo te estaba mirando ya hace tiempo y tú en ti me llevabas desde entonces. Qué belleza tenía por el borde del beso aquel que supo a cualquier cosa. Mi cuerpo descansaba junto al río, cuando en el firmamento de tu pecho temblaban y brillaban cuatro lunas. La luna sin espejo de la noche sin misterios por la luna. Entonces me di cuenta. Tienes una espalda tan hermosa como un ciervo.
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1: En Radio Alhama, en Internet, actualizamos datos de hora y temperatura. 5 de la madrugada, 22 minutos. Temperatura media en la zona de Alhama, 19 grados. 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
2: Periodo visigodo. Tras la caída del Imperio Romano, Alhama de Granada pasó a manos de los visigodos. Aunque este periodo es menos conocido, se sabe que la ciudad continuó siendo un importante centro termal. Los visigodos mantuvieron muchas de las estructuras y costumbres romanas, incluyendo el uso de los baños. Durante esta época, Alhama experimentó cambios en su administración y estructura social, adaptándose al nuevo orden visigodo. Sin embargo, la importancia de sus aguas termales siguió siendo un factor clave en la vida de la ciudad y su atractivo para visitantes de toda la región.
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1: ¿Qué puedo hacer si en esta hora más triste de la tarde llegan y todas reunidas corren y saltan a mi alrededor y sus torpes hocicos restregándome aturden mis oídos con banales quejas? ¿Qué puedo hacer? Yo que tanto las he amado, que cambié sus repetidos vulgares nombres por otros ilustres entre la fauna y el corral. Ahora que el caballo viene apresurando el trote y me muestra su negociable virginidad perdida y sonríe la rata en su agujero, masticando feliz sus convicciones. Ahora que el puerco espín canta el olvido y la serpiente amarillenta exprime avariciosa su placer. ¿Qué puedo hacer si chillan la cigüeña y la gaviota resbalando la esperma por sus muslos y el astuto cerdito más que nunca gruñe fantasías e incumplidas promesas? Tanto amor como puse, tanta desatada ternura y cálida pupila sobre piernas o pechos, ¿qué se hicieron si solo con protestas, improperios feroces, traiciones tan baratas y usadas que nunca imaginara pagan mis interminables, dolorosos desvelos? Y vedlas avanzar, enlazadas sus pezuñas o rabos, horda cruel sobre la hierba húmeda y luego, ya calmadas, contempladlas, desafiantes labios, oscuras cavernas donde caí mil veces y volveré a caer. Aunque el buitre, bendecido por sagrarios y misas, escarbe mi carroña y se alimente de ella, recompensando así su vaginal y temblorosa paz. ¿Qué puedo hacer mientras altiva el largo cuello de poderío y perlas adornado, la jirafa me mira y desaprueba con elegante gesto mi conducta? Lo mismo que la lechuza dogmática y prochina. ¿Qué puedo hacer si todo este aquelarre ansioso de venganza o justicia irrumpe en el ocio merecido de un domingo y nada quiero reprocharles, aunque algo podría? Oh, mis dulces animales, si os he amado tanto que ahora cuando os veo en galope polvoriento y frenético partir, os daría hasta aquello que no os pertenece, lo poco que bajo astillada memoria y estremecidos signos de placer os he ocultado. Sí, os entregaría mi corazón más puro, aun sabiendo que no es buen alimento para vosotros y que poco provecho sacaríais de él. Oh, mis dulces animales picoteantes sin descanso, como el tordo o el grajo en la parra más dulce. Oh, siempre interesadas bestias bellas en la fruta que alegra el árbol en verano.
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3: La Villa de Jayena, su escudo y su bandera.
4: Viajamos en el tiempo hasta la histórica Villa de Jayena, un rincón de la comarca de Alhama, donde se cruzan culturas y linajes de antaño.
3: Allá por el siglo XVI, Jayena pasó de ser una aldea con raíces andalusíes a formar parte del patrimonio de una de las casas nobiliarias más importantes de Granada, los Granada Venegas Mendoza. Este señorío entró en manos de esta estirpe gracias al matrimonio de María Rengifo Dávila con Pedro de Granada Venegas Mendoza, uniendo a la villa a un linaje de gran influencia en el antiguo reino nazarí.
4: En el año 1643, bajo el reinado de Felipe IV, surgió el Marquesado de Campotéjar, integrando a Jayena en este título nobiliario tras largos pleitos y debates sobre su legitimidad.
3: Así describía Enríquez de Jorquera a la villa de Jayena: fértil en seda, vino, caza y frutos, templada en todos los tiempos, 12 leguas al mediodía de Granada. de aldea fronteriza, pasó a formar parte de un marquesado que marcaría su destino durante siglos.
4: Y, como dejó escrito Jorquera, Jaena hace por armas las de sus dueños. En escudo coronado, 5 granadas en campo, símbolo de su historia, de su linaje y de su pertenencia al antiguo reino de Granada.
3: Siglos después, ese legado histórico quedó oficialmente reconocido. En el año 2005, Jaena aprobó su escudo y su bandera municipales diseñados por el historiador Andrés García Maldonado, inspirados en las armas de sus antiguos señores y en la memoria recogida por Jorquera.
4: El escudo, con las 5 granadas y la corona marquesal y la bandera que lo acoge, no son solo símbolos, son historia, identidad y memoria compartida. Hoy, esos símbolos ondean como memoria viva de una villa que conserva su identidad a través del tiempo.
3: Jaena, una villa que honra su pasado para seguir mirando al futuro.
4: Síguenos para más relatos que hacen vibrar la historia de nuestros pueblos.
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1: Un pastor pide teta por la nieve que ondula, blancos perros tendidos entre linternas sordas. El cristito de barro se ha partido los dedos en los tilos eternos de la madera rota. Ya vienen las hormigas y los pies ateridos, dos hilillos de sangre quiebran el cielo duro. Los vientres del demonio resuenan por los valles, golpes y resonancias de carne de molusco. Lobos y sapos cantan en las hogueras verdes coronadas por vivos hormigueros del alba. La luna tiene un sueño de grandes abanicos y el toro sueña un toro de agujeros y de agua. El niño llora y mira con un tres en la frente. San José ve en el heno tres espinas de bronce. Los pañales exhalan un rumor de desierto con cítaras sin cuerdas y degolladas voces. La nieve de Manhattan empuja los anuncios y lleva gracia pura por las falsas ojivas. Sacerdotes, idiotas y querubes de pluma van detrás de Lutero por las altas esquinas.
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la segunda Copa. España, en la Copa del Mundo de Fútbol celebrada en América, puso de forma heroica e ilusionante el fútbol de verdad y por segunda vez la volvió a conquistar. Con el equipo levantando la segunda Copa del Mundo de Fútbol, España entera sintió esa euforia, esa intensa emoción desbordante y optimista que espontáneamente invita a decir: ¡coño, qué bien me encuentro!

0: En Radio Alhama en Internet actualizamos datos de hora y temperatura. 5 de la madrugada, 44 minutos. Temperatura media en la zona de Alhama, 20 grados.
1: Oda a mis nietos el origen. Emilio, escucha despacio. Yo nací en Alhama un día, cuando la tarde caía sonó el reloj del palacio. Tu bisabuela, muy despacio, me sostuvo entre sus brazos. De su bondad di los pasos, de su fe tomé el aliento. 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Manuel Juan, febrero del 26.
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1: Un mar. Un mar es lo que necesito, un mar y no otra cosa. No otra cosa. Lo demás es pequeño, insuficiente, pobre. Un mar. Un mar es lo que necesito, no una montaña, un río, un cielo, no. Nada. Nada, únicamente un mar. Tampoco quiero flores, manos, ni un corazón que me consuele. No quiero un corazón a cambio de otro corazón. No quiero que me hablen de amor a cambio del amor. Yo solo quiero un mar. Yo solo necesito un mar. Un agua de distancia. Un agua que no escape. Un agua misericordiosa en que lavar mi corazón y dejarlo a su orilla para que sea empujado por sus olas. Lamido por su lengua de sal que cicatriza heridas. Un mar. Un mar del que ser cómplice, un mar al que contarle todo. Un mar, creedme, necesito un mar donde llorar a mares y que nadie lo note.
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1: Imaginemos el caos absoluto, ¿eh? Cientos de niños corriendo en todas direcciones, padres buscando información, decenas de balones volando por los aires. Transformar ese escenario en una maquinaria deportiva perfecta y milimétrica en apenas 48 horas, es un desafío monumental. Soy la presentadora y damos la bienvenida a un nuevo análisis a fondo.
2: Y yo soy el experto. En este análisis a fondo vamos a destripar exactamente cómo se logra organizar semejante locura. Nos situamos en el 29 de julio de 2020. 26.
1: Justo.
2: Que es la fecha que marca el pistoletazo de salida para la temporada 2026-2027 de la Unión Deportiva Alhama.
1: Y es fascinante, o sea, la directiva se ha propuesto algo enormemente ambicioso, que es sacar adelante equipos en todas las categorías del fútbol base.
2: En todas, efectivamente.
1: Y claro, para lograrlo han montado unas jornadas de captación en el propio campo de fútbol que recuerdan más, a una torre de control de un aeropuerto gestionando vuelos que a una simple reunión. Porque crear la estructura de un club es como armar un rompecabezas.
2: Es una analogía perfecta. Cada pieza tiene que encajar a tiempo. En lugar de convocar a todo el mundo a la vez y colapsar las instalaciones, han diseñado un triaje estratégico.
1: Un triaje por edades, claro.
2: Exacto. Hablamos de gestionar a jóvenes nacidos entre 2008, que son los juveniles que ya rozan la mayoría de edad, hasta los benjamines de 2018, que apenas levantan un palmo del suelo. Todo esto concentrado entre el miércoles 29 y el jueves 30 de julio. Escalonar por tramos de edades, bueno, la única forma de evitar un embudo logístico en el césped.
1: Por ir detallando ese calendario, el miércoles 29 a las 9 de la noche están citadas las categorías infantil, es decir, los nacidos en 2013 y 14, y también los cadetes de 2011 y 12.
2: Eso es. Y al día siguiente, el jueves 30, a las 8:30 de la tarde, es el turno de los más pequeños, los benjamines de 2017 y 18, junto con los alevines de 2015 y 16.
1: Para luego terminar ese mismo jueves, a las 9 de la noche, con los juveniles de 2008, 9 y 10. Ahora, hay un detalle en esta convocatoria que, llama muchísimo la atención.
2: Los requisitos de asistencia, ¿verdad?
1: Exacto. Es absolutamente obligatorio que los chavales acudan acompañados de un tutor, padre o madre, y, atención a esto, con su DNI o pasaporte original.
2: No se trata de burocracia por burocracia, para nada. No es un capricho administrativo ni se busca poner trabas. Es simplemente la información y documentación estrictamente necesaria para poder hacer las fichas de los chavales que quieran jugar.
1: Ah, claro, las fichas federativas.
2: Exactamente. Son los requisitos indispensables de cualquier federación para poder inscribir a los jugadores legalmente y tratar todo el tema deportivo. Hay dos motivos fundamentales. El primero es puramente deportivo, que es evitar el fraude de edad.
1: Claro, importantísimo.
2: En estas etapas de crecimiento, un año de diferencia en el desarrollo físico de un niño es un abismo. Y la federación necesita verificar con documentos originales que nadie compita con una ventaja injusta.
1: Que todo el sentido. Un chaval de 14 años jugando contra uno de 12 por un error de registro puede hacer mucho daño, literalmente.
2: Totalmente.
1: ¿Y cuál sería ese segundo motivo fundamental?
2: Pues el segundo mecanismo es legal y médico. Al hacer la ficha, el club está tramitando automáticamente un seguro médico deportivo obligatorio. Si un chaval se lesiona en un partido o en un entrenamiento, ese seguro tiene que identificar y cubrir exactamente a la persona correcta.
1: Con todos sus datos reales y comprobados.
2: Eso es. Sin esa identificación oficial y sin la autorización expresa y firmada de los tutores en ese preciso momento, el club tiene las manos completamente atadas. Es decir, sin ese trámite, pisar el césped de forma oficial es totalmente imposible.
1: Viendo toda esta infraestructura legal y organizativa, queda claro que estas reuniones van mucho más allá de apuntar nombres en una lista.
2: Desde luego.
1: ¿Es el verdadero punto de partida? El kilómetro cero, donde se forja el compromiso con los colores del club desde las edades más tempranas.
2: Así es. Y esto deja una idea en el aire muy potente para reflexionar. Más allá de los requisitos y las edades, la capacidad de un club local para organizar tantas categorías de fútbol base no es solo un tema deportivo.
1: Ah, ¿no?
2: No, es el verdadero termómetro de la salud social y el futuro de una comunidad. Habla de una sociedad viva, capaz de unirse y organizarse.
1: Pues es un pensamiento verdaderamente provocador para cerrar. Queda clara la importancia de todos estos trámites aparentemente menores, reafirmando el enorme valor

0: ¿Pasó? ¿Ganaste, mijo?
1: ¿Tú quieres? Se le fueron los frenos a esto.
0: Yo miraba para adelante. ¿Cómo te ve la señora esa, mi hermano? ¿Y ahora qué vamos a hacer?
1: ¿Qué vamos a hacer? ¿Qué vamos a hacer? Lo que nosotros vamos a hacer, cantar. Vamos a ir a la redonda.

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1: Llevo ya sin probar gota 5 años y 9 meses y tan a gusto. Sin embargo, lo que siento al recordar lo anterior, mi larga, contradictoria y pasional relación con el alcohol, es cálido y confortable, algo entre la gratitud y una nostalgia serena. Ya sé que tampoco en esto satisfago expectativas ajenas, pero lo cierto es que no lamento ni una sola copa, ni uno solo de los pasos que sabía perfectamente que iba dando y sabía en qué dirección. Tragos, borracheras, litros, todos fueron necesarios en el mismísimo instante en que ocurrían para atravesar tempestades y amenazas, para conservar la calma, para superar el día haciendo pie, para dormir, para conocer a alguien y desconocer a miles, para entender y para no perder tiempo en intentar entender, para compensar el exceso de café o de cocaína o de speed en un momento dado, para mirar a la gente sin tener ganas de huir o de hostiarla, para dar intensidad a instantes planos, para dar sabores distintos al tabaco, para dar a la imagen de uno mismo, ante uno mismo, un aspecto soportable, para tapiar ciertas regiones del cerebro en ocasiones inútiles y sumamente molestas, para despistar al tiempo, para intuir, para estar solo y a gusto o estar con otro sin náusea, incluso para follar, que entonces lo hacía a veces. Tragos, borracheras, litros, sin los que no estaría aquí aún. De eso podéis estar bien seguros. Tragos, borracheras, litros, que de hecho, en la última etapa de esa relación, cuando ya era por mi parte de sumisión absoluta y aún así grata, fueron necesarios para todo. Pero lo que se dice todo, desde el consabido ejemplo de atar los cordones de los zapatos venciendo el temblor del pulso. Al final, no ha resultado tan caro, dado que estaba dispuesto a pagar bastante más. Conocía perfectamente las tarifas habituales. Don Antonio Escotado en este asunto es preciso hasta la crueldad. El mero coste económico incalculable y aún así ridículo frente al de otras adicciones. El páncreas algo tocado, secuelas imperceptibles de una anemia y de una neuropatía que me privó en gran medida de la vista varios meses, y supongo que alguna otra tara más de la que no soy consciente. Alguna ocasión perdida, algún amigo, algún momento quizá importante, y los 5 días enteros que duró el delirium tremens, que es el mono y que dicen que es la hostia, pero que mi compasivo inconsciente me ha escamoteado al completo del recuerdo. Ahora bien, que quede claro, todo esto no significa que me cueste no beber una mismísima mierda, que me suponga un esfuerzo, no es así. Yo no hago esfuerzos, mi cuerpo ya no lo exige y eso es todo. En cuanto a mi mente, la muy puta, hay que decirlo, si Dios no hubiera inventado la marihuana, yo seguiría bebiendo en este mundo o en otro mucho más probablemente.
0: 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En Radio Alhama en Internet actualizamos datos de hora y temperatura. 6:00 a.m. 20 minutos. Temperatura media en la zona de Alhama, 20 grados.
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1: Yo no sé lo que es el mar. La mar sí que sé lo que es. No digáis el mar, amigos, porque la mar es mujer. Amante del pescador, querida del timonel, esposa que siempre aguarda, novia y hermana a la vez, hembra de espuma que tienta con sus olas en vaivén, sirena de blanco nácar, mitad niña, mitad pez, que a los hombres de la orilla les tiende su verde red. Quienes la llaman el mar de tierra adentro han de ser hombres sin brújula, ciegos de su gracia que no ven. Yo que he nacido a su vera y mil veces la crucé, niño almirante de sueños en mi barco de papel y hombre ya sobre los buques gigantes de ella a través. Yo que respiro su brisa y esclavo soy de su ley y he crecido entre sus velas y morir quiero a sus pies. Si voy a bordo del verso con mi nombre, Rafael, en el mascarón de proa de mi mañana y mi ayer, si el coral mediterráneo de sus labios mío fue y amo sus besos de brea con el oro de mi piel, si he bebido su salitre bajo el sol de los roger, de laurea y de flor, marinos en la estela de la fe, si es castigo a sus espaldas vivir para mí y no ver los cambiantes con que juega la esmeralda de su tez, si esto que siento por ella como entraña de mi ser es amor y yo soy hombre, ¿cómo, oh mar, la nombraré? Yo no sé lo que es el mar, la mar sí que sé lo que es. No digáis el mar, amigos, porque la mar es mujer.
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2: Jaena en el terremoto de 1884.
3: El 25 de diciembre de 1884, a las 21:08 horas, un violento terremoto sacudió el sur de España. Con epicentro en Arenas del Rey, en la comarca granadina de Alhama, el sismo tuvo una magnitud entre 6,2 y 6,7 grados y duró alrededor de 20 segundos, devastando más de 100 localidades en Granada y Málaga.
4: Las estimaciones históricas sitúan el total de fallecidos entre 800 y 1.200 personas,
5: con alrededor de 1.500 a 1.600 heridos y miles de casas destruidas o gravemente dañadas.
4: En Jaena, la sacudida fue intensa. Más del 58% de sus viviendas quedaron destruidas o muy dañadas. El pueblo lamentó decenas de víctimas mortales y heridos graves, y las réplicas continuaron hasta mediados de enero.
3: La prensa de la época describió un panorama desolador. Según El Día, Madrid, 31 de diciembre de 1884,
5: el espectáculo que ofrece el pueblo de Jaena es aterrador. Los heridos, que son muchos y graves, se hallan abandonados. Carecen de agua. El río ha quedado seco a causa de las grietas que abrió el terremoto.
3: Semanas después, el 19 de enero de 1885, Mariano Arauz, periodista de El Liberal, llegó al pueblo y relató:
5: más de la mitad de las casas totalmente destruidas. De las que quedaban, pocas eran seguras, y ni la iglesia escapó a las ruinas. Las familias dormían a la intemperie bajo la nieve, sin medicinas ni alimentos suficientes.
3: Se esperaba la visita del rey Alfonso XII, pero nunca llegó. Cuando se insistió en avanzar hacia Jaena, el gobernador respondió:
5: Su Majestad el rey ha venido a visitar a sus pueblos, y no a pueblos de señorío, dejando al pueblo fuera de la atención oficial.
3: Frente a ese abandono, Luis Seco de Lucena, desde El Defensor de Granada, movilizó solidaridad y recursos con su voz periodística. Gracias a ello, Jaena recibió 128.000 pesetas de ayuda oficial. Y la valentía de sus vecinos y la generosidad de tantos quedó como símbolo de humanidad en medio de las ruinas.
5: Una historia de dolor y destrucción, pero también de solidaridad y esperanza. Un testimonio de cómo un pueblo puede levantarse de sus escombros.
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1: Tú tratas a mi amante como si fuera esposa. Y al vestirla de mí, que la dejé desnuda, amigo, agradecemos tu mirada que cuenta una boda en tus ojos y su beso en mis labios. Por tu oído en donde yo he vertido mis venas, por tu amistad en donde decoré mis sollozos, que tu sangre te sueñe en dedos de muchacha, de tan rica, en dedos que llenen los paisajes, que tus manos te manchen la pared de tu alcoba, que tus versos te tiemblen palabras por tu carne, que sientas los poemas, que enriquezcan tu pelo las sonrisas que entregues, mojadas, a otra boca. Aquí están estos versos, aquí están mis deseos, aquí está la avidez de anidar en su pecho, locos pulmones míos. Tú sabrás escucharme, tú comprendes la boda dentro de las caderas, tú comprendes el sueño de carne en la manzana, tú comprendes la boca donde cantaban ríos, tú comprendes la sangre que ha preñado a la tierra. Comprende su olor que resuena en mis dedos. Para ti he escrito esto y que cuando lo leas sientas mi corazón mojándote las manos. Amigo, tú comprendes. Ella estaba gritando sin ocultar su boca, abocada a los pechos. Ella estaba gritando desnuda por mi muro y yo cerré la mano. Todo ha quedado escrito. Amigo, agradecemos tu mirada que cuenta una boda en tus ojos y su beso en mis labios. Tú tratas a mi amante como si fuera esposa al vestirla de mí, que la dejé desnuda.
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0: En Radio Alhama en Internet actualizamos datos de hora y temperatura. 6 de la mañana, 42 minutos. Temperatura media en la zona de Alhama, 19 grados.
1: Mucho te pierdes sin conocer Alhama de Granada. El cielo es más azul, el viento más suave y el sol que en el río a sus pies se baña, más templado. Su historia, arquitectura, gastronomía y el habla jameña componen un legado de nobleza y señorío difícil de hallar en el mundo conocido.
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1: Heine, Laforgue, Verlaine, luna de mi corazón, niña blanca, si has nacido en el Japón, baja a mis labios tu cara de flor de almendro, pues eso lo necesito yo para darte un beso. Háblame tú con tu voz de musmé fresca y gentil, luna de nardo, de arroz y marfil. Y si fueres por tu cuna noble y plácida princesa, cásate conmigo, luna japonesa. ¿Estás desnuda o te endiosa un velo blanco de tul? ¿Y tu carne, luna, es rosa o es azul? ¿Eres pagana o qué eres? Di qué has oído, qué has visto. ¿También turbó tus placeres Jesucristo? ¿Va algún alma eterna en ti a los parques de la cita? ¿Y tu hermana Ofelia, di, Margarita? ¿Te has muerto acaso? ¿Estás yerta? ¿Se enredó un nombre a tu boca? Di, luna mía, ¿estás muerta o estás loca? Tú que entre la noche bruna en una torre amarilla eres como un punto o luna sobre una i. Tú ladrada de los perros, lámpara azul del amor, tú que dorabas los cerros al pastor, tú Selene, tú Diana, urna de melancolía que te vaciarás mañana sobre el día. Deja en mi frente tu estela o, como una mariposa, desde tu magnolia vuela a mi rosa. Luna, desde mi balcón de florecidos cristales te mando este corazón de rosales. Sé mi novia, soberana, ciega, romántica, muda, tú que eres triste, liviana y desnuda. Emperatriz de jazmines, bella, sin años contados, alma sin cuerpo, en jardines estrellados. Oh rosa de plata, oh luna, aldea blanca y en calma, sé el hogar y la fortuna de mi alma.
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3: Donde el monte abre sus venas te busco en la vereda honda, en los silencios de Alhama, guardo tu nombre a deshora. Susurra el río, bajo el puente tiembla la tarde en suspiros sin detenerse. En las cartas que te escribo va mi alma, las mece el viento cansino que baja. Late mi pecho jameño cuando pienso que las lees. Otra vez vuelvo a escribirte como quien riega la ausencia sin respuesta tuya, pero sin olvido en mi querencia.
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1: Bueno, pues tomamos la palabra ya tras esta fantástica introducción de nuestro director Juan Cabezas. Y arrancamos con este rato de radio.
2: Arrancamos, eso es. ¿Qué tal?
1: Muy bien. Estamos aquí en los estudios de Radio Alhama en internet. Pues nada, nuestra labor en este espacio es comentar amigablemente las últimas publicaciones de la web alhama.com.
2: Eso es. Y en esta ocasión nos toca mirarnos un poco al ombligo.
1: Ya, a ver qué pasa en casa.
2: Claro, porque vamos a hablar de la reciente remodelación estratégica en las redes sociales de Alhama Comunicación. O sea, un cambio bastante profundo.
1: Sí, porque leyendo la noticia veo que toda la información del medio se va a concentrar exclusivamente en un único perfil oficial de Facebook.
2: Exactamente.
1: En el de Alhama Comunicación.
2: Claro.
1: Y el perfil paralelo, el histórico de Juan Alhama, Alhama de Granada, pues deja de actualizarse y será eliminado en breve.
2: Desaparece, sí. Y, a ver, habrá quien piense que es tirar por la borda una página que ya agrupa a miles de seguidores, ¿no?
1: Ya, suena a movimiento un poco contraproducente de primeras.
2: Pues imaginemos un gran restaurante, un local construido con dos puertas de entrada principales, pero en calles diferentes.
1: Vale.
2: En los años 90, la lógica dictaba que cuantas más puertas, más clientes entrarían al local.
1: Lógico, abarcas más.
2: Pero los algoritmos actuales de las redes sociales funcionan como un guía turístico implacable. Si ese guía ve a la clientela dividida entre dos accesos distintos, asume estadísticamente que ninguna de las entradas es buena.
1: Claro, claro. O sea que el medio se está haciendo la competencia a sí mismo.
2: Exacto. El sistema se lía, canibaliza el tráfico y deja de recomendarte.
1: ¡Madre mía! Pero entonces, ¿por qué se construyeron esas dos puertas en primer lugar?
2: Pues por una cuestión histórica. Hay que entender que alhama.com fue pionera tecnológica casi en los albores de Internet.
1: Ya, cuando nadie sabía muy bien qué formato iba a triunfar.
2: Eso es. Ese perfil que ahora se apaga nació como un espacio puramente personal. Un experimento que luego, claro, por la evolución de las redes, pues creció.
1: ¿Y se convirtió en un difusor gigante de noticias?
2: Totalmente. Y daba mucho vértigo a apagar una página con tanta historia por miedo a perder a los seguidores más veteranos.
1: Ya, el miedo a perjudicar a la comunidad siempre retrasa estas cosas.
2: Pero la realidad tecnológica no perdona. De cara a los objetivos de simplificación para 2027, pues mantener la duplicidad era ya operativamente insostenible.
1: Claro. Pero, oye, ¿y cómo se ejecuta esta mudanza sin que los lectores se pierdan por el camino? Porque apagar el servidor de golpe suena demasiado radical.
2: Bueno, es que la transición está diseñada para ser gradual. Retomando la metáfora de las puertas, ya hay un cartel colgado en la antigua.
1: Ah, vale, vale.
2: Sí, la página vieja muestra un aviso de cese de actividad que redirige pacíficamente el tráfico hacia la nueva entrada oficial.
1: O sea que acompañan al lector a la puerta correcta.
2: Exacto. Facilita la migración. Y ojo, porque esto de Facebook es solo el inicio.
1: Sí.
2: Sí. En los próximos meses se anunciará limpiezas similares en X, Telegram y WhatsApp para tener una comunicación mucho más ordenada.
1: Pues fíjate, esto me lleva a una reflexión un poco más amplia sobre la red. Al principio en Internet queríamos estar en todas partes, crear mil cuentas y hacer mucho ruido.
2: Hacer bulto, claro.
1: Y ahora parece que la verdadera madurez digital consiste en justo lo contrario. Es borrar, simplificar y soltar todo ese equipaje obsoleto.
2: Totalmente de acuerdo. Quedarse solo con lo útil en la actual era de la sobreinformación y asumir que lo que fue útil hace años ahora puede ser un lastre.
1: Pues mira, gran idea para dejarla en el aire y cerrar este bloque. Nosotros seguiremos preparando más información de las noticias que nos pasan la redacción y los compañeros de alhama.com.
2: Eso es, aquí seguiremos.
1: Y recordando siempre, de manera muy natural, que todo este espacio está bajo la dirección, el guión y el riguroso control técnico de Juan Cabezas. Un saludo y hasta la próxima.
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0: Zafarraya, en la gran comarca de Alhama, celebra a mediados de junio su gran fiesta cultural, cuentacuentos, teatros, conciertos, etcétera, etcétera. Y por tradición se suele empezar con la pitanza del asado del choto y la contundente paella choceña. ¿Ya has estado? No te las pierdas.
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1: 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En Radio Alhama en Internet actualizamos datos de hora y temperatura. 7 de la mañana, 25 minutos. Temperatura media en la zona de Alhama, 19 grados. 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

0: 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Somos cultura, somos historia, somos comarca con identidad propia.
1: Soy Jesús Pérez y te traigo la historia de nuestra comarca.
2: Fornes, más que su muralla.
3: Fornes, un pequeño pueblo enclavado en la comarca de Alhama de Granada, cuya historia va mucho más allá de sus murallas. Entre sierras y valles, su pasado milenario sigue revelando secretos.
2: Aunque hoy es un municipio moderno, su historia reciente también ha sido intensa. Hasta 1973, Fornes tuvo su propio ayuntamiento, pero aquel año se unió a Arenas del Rey junto a Játar, perdiendo temporalmente su independencia. Más tarde se convirtió en entidad local autónoma y finalmente, el 2 de octubre de 2018, recuperó su estatus de municipio independiente, siendo el número 174 de la provincia de Granada.
3: Pero Fornes se distingue, sobre todo, por su yacimiento arqueológico, la Mesa de Fornes. Allí se han documentado restos de una muralla monumental de casi 6 metros, viviendas rectangulares, cerámica y objetos que demuestran que hace casi 3.000 años este poblado fortificado controlaba rutas comerciales y culturales.
2: Hoy, Fornes es mucho más que su muralla. Es hospitalidad. Sus calles y plazas conviven con la naturaleza, con senderos y rutas de montaña, y con eventos deportivos como el Trail Villa de Fornes, donde deporte, aventura y paisaje se encuentran.
3: Fornes, donde la historia se escucha, la memoria sigue viva y la vida continúa entre sus piedras y su gente.
2: Descubre Fornes.
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0: Elena, Heleno de Céspedes, Alhama de Granada 1545, Yepes 1588.
1: Romance a Elena, Heleno de Céspedes, recitado por su autor, Juan José Gallego Tribaldos.
0: Por el siglo XVI vino a nacer en Alhama, la legendaria ciudad al oeste de Granada, una pequeña mulata cuyo padre era alameño, pero la madre africana, que vivía ejercitando las labores de criada. Bautizada como Elena, años después se cambiara, pasando a llamarse Heleno, pues su cuerpo demandaba ser varón y no mujer, como natura fijara. Siendo muy joven casó con un muchacho en Alhama, que presto la abandonó tras dejarla embarazada, y el niño recién nacido se lo cedió resignada a un matrimonio cristiano en adopción acordada. Tuvo múltiples oficios por comarcas gaditanas, ejerció de tejedora en telares de Granada. Luego se marchó a Madrid, trabajando de empleada con un doctor cirujano, y en las consultas privadas aprendió con rapidez lo que el médico enseñaba. Asimismo, en la milicia como un soldado actuara, demostrando gran valor y bravura consumada en los embates guerreros y el estruendo de batallas que contra moriscos hubo por la fragosa Alpujarra. Más pronto Elena voló buscando cotas más altas y ejerció la medicina obteniendo buena fama, no solo con los diagnósticos y convenientes terapias, sino también porque fue la primera cirujana que realizó intervenciones en hospitales de España con su licencia académica legalmente titulada. Por cuestiones de intrusismo, las denuncias lo acosaban, y al determinar casarse con jovencita agraciada por el rito de la iglesia en ceremonia eclesiástica, el santo oficio intervino, fallando ser azotada y que en dispensarios públicos la cirugía practicara. Tuvo una inédita historia esta persona angustiada, que vivió como varón en cuerpo que no aceptaba, aunque supo soslayar situaciones desnortadas, esgrimiendo inteligencia y actitudes camufladas, aparentando ser hombre con atributos de dama. Elena Heleno de Céspedes, nativa y originaria del pueblo romanceado cuando el sultán perdió Alhama y que paseaba triste desde Elvira Viva Rambla, tuvo una vida azarosa, digna de ser novelada o dedicarle unos versos en cadencia sonantada, como aquel juglar anónimo que rimó el «Ay de mi Alhama». Le dedico este romance al jameño Antonio Arenas, periodista incombustible de las ciencias y las letras, porque fue quien me alertó del personaje de Elena, desconocida hasta entonces, salvo en tierras alameñas y en registros académicos, denominaciones médicas, donde como cirujana se menciona su presencia.

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2: En Radio Alhama en Internet actualizamos datos de hora y temperatura. 7 de la mañana, 44 minutos. Temperatura media en la zona de Alhama, 20 grados. 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
3: Hola, amantes de la historia. Hoy me sumerjo en la fascinante historia detrás de la reina Isabel I de Castilla, o como muchos de vosotros la conocéis, Isabel la Católica, y la leyenda de sus joyas empeñadas. Muchos creen que la reina Isabel empeñó sus joyas para financiar los viajes de Colón, pero esa no es toda la verdad. Si bien es cierto que apoyó a Colón, sus joyas en realidad jugaron un papel crucial en la Guerra de Granada, específicamente para la conquista de Alhama en 1482. Entonces, ¿por qué Alhama? Capturar Alhama fue una movida estratégica en la lucha contra el reino nazarí de Granada. Una vez que Alhama fue asegurada el 28 de febrero de 1482, Isabel y su esposo, Fernando, reconocieron su importancia y ordenaron su defensa a toda costa. Isabel estaba profundamente comprometida con esta causa. Incluso se mudó a Córdoba, a pesar de estar embarazada, para supervisar la defensa y el aprovisionamiento de Alhama. Y sí, empeñó sus joyas para financiar este esfuerzo. Pero eso no es todo. También consiguió 100.000 florines de oro del Papa Sixto IV y solicitó préstamos de casi 3 millones de maravedíes a ciudades como Burgos. Su participación no se limitó solo al apoyo financiero. Fundó 3 iglesias en Alhama, incluyendo Santa María de la Encarnación, y estableció el primer hospital de sangre o hospital de campaña, marcando un momento significativo en la historia de la medicina militar. Los esfuerzos de Isabel fueron reconocidos por el Papa, quien declaró la Guerra de Granada una cruzada. Otorgó a Alhama privilegios como exenciones de impuestos y el título de muy noble y leal ciudad. Y en 2021, Alhama homenajeó a Isabel con un monumento, conmemorando sus contribuciones a la ciudad.
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2: 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Dicen que en noches calladas la sierra sale a su encuentro y el eco trae el aliento de reinas enamoradas. Por las simas encantadas pasan sombras sin final y ese rumor terrenal, que es alma de zafarraya, se eleva cual atalaya para ver el almendral.
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1: Bueno, pues tras la introducción que ha hecho nuestro director, Juan Cabezas, tomamos la palabra desde los estudios de Radio Alhama en internet.
2: Eso es, arrancamos con el espacio.
1: Y, a ver, resulta casi un milagro intentar mantener viva la voz de un recuerdo colectivo durante 30 años ininterrumpidos.
2: Desde luego. Y para entender un poco esa resistencia, vamos a desgranar una información de nuestro compañero Juan Cabezas.
1: Exacto.
2: Una noticia publicada recientemente en la sección de Sociedad y Cultura de alhama.com. Es de verdad fascinante.
1: Lo es. Trata sobre la 30ª Velada de los Romances, este evento de Alhama, Ciudad de los Romances, que tendrá lugar el 8 de agosto.
2: En la céntrica Plaza de los Presos, claro.
1: Sí, bajo el título Lorca, el romancero y la memoria. Y, bueno, sostener cualquier evento literario durante 3 décadas es una proeza absoluta.
2: Totalmente.
1: Cabe preguntarse, ¿qué ingredientes hacen de este lugar un epicentro tan potente para el romancero?
2: Pues yo creo que la respuesta está en no tratar a la poesía como, como una pieza de museo intocable.
1: Ya, o sea, algo muerto, digamos.
2: Exacto, sino como algo que respira. Y eso explica perfectamente la elección del invitado de honor para esta edición.
1: El granadino Luis García Montero.
2: Ese mismo.
1: Que a ver, es catedrático y Premio Nacional de Poesía, de acuerdo, pero ¿por qué encaja exactamente su figura en este puzzle sobre Federico García Lorca?
2: Pues porque es el máximo exponente de la llamada poesía de la experiencia.
1: Vale, desarrolla eso un poco.
2: A ver, no se trata de una poesía abstracta que habla de nubes inalcanzables.
1: Claro, claro.
2: Es una literatura que baja a la calle, que aborda lo cotidiano, los miedos del día a día, igual que Lorca usaba los romances para contar las historias del pueblo.
1: Entiendo. Es una corriente literaria que defiende que la poesía es, de alguna forma, la verdadera memoria de la gente común.
2: Eso es.
1: Pues esa conexión tiene todo el sentido y me lleva a pensar que una tradición es, en el fondo, como una partitura muy antigua.
2: Qué buena comparación.
1: O sea, puede tener un valor histórico incalculable, pero si se queda guardada en un cajón, pues deja de sonar.
2: Lógico. Solo sobrevive si unas manos nuevas se atreven a agarrarla, ¿verdad?
1: Exacto. A cambiarle el tempo, a darle otra intención. Y ahí entra el necesario relevo generacional, que es una pieza clave en esta información de alhama.com.
2: Totalmente. Y ahí hablamos de Claudia Ruiz Hernández, 16 años.
1: Madre mía, 16 años.
2: Fíjate, a priori uno se avecina un recital de romances históricos y visualiza, pues no sé, perfiles muy veteranos en el escenario.
1: Claro, gente mayor, eruditos.
2: Y de repente aparece una joven estudiante de formación profesional.
1: Y aquí uno se pregunta, ¿qué aporta una perspectiva tan joven al recitar un texto tan, digamos, clásico, como el histórico romance Moro-Alcaide, Moro-Alcaide?
2: Pues aporta ese cambio de tempo que mencionabas antes.
1: Claro.
2: Porque Claudia no es solo una voz nueva, es una música muy activa en la vida social. Toca el clarinete, la flauta travesera en la banda local.
1: ¡Ah, estupendo!
2: Participa en certámenes de poesía, en el carnaval tradicional. O sea, es alguien muy involucrada.
1: Entonces, cuando alguien con ese perfil, que vive las dinámicas juveniles actuales, interpreta ese texto, pues le quita el polvo al instante.
2: Exactamente. Demuestra que la cultura inmaterial no es una reliquia para gente mayor.
1: Sino un espacio que los jóvenes pueden reclamar.
2: ¿Y reescribir?
1: Pues llegados a este punto, me surge otra duda. Porque hablamos constantemente de recitar, de poesía leída o declamada. Pero el romancero en sus orígenes más remotos no se consumía en silencio en una biblioteca, ¿eh? Iba pegado a la música.
2: ¿Se cantaba?
1: Se cantaba, claro.
2: Esa es la clave que a menudo se olvida. Y es el motivo por el que el cierre de la velada resulta tan, tan brillante.
1: Cuéntanos un poco sobre ese cierre.
2: Pues no es un simple adorno estético, es volver a la raíz del formato. El broche musical lo ponen la soprano Lola Sánchez Chacón y el pianista José Luis Hidalgo Aguado.
1: Dos perfiles interesantísimos.
2: Ambos con trayectorias granadinas impecables. Ella galardonada y formada con maestras de la talla de Mariola Cantarero.
1: Palabras mayores.
2: Y él descendiente de una conocida estirpe de músicos, con premio extraordinario de fin de carrera.
1: Pero más allá del currículum, lo realmente interesante es lo que van a tocar.
2: Claro.
1: Porque entrelazan música clásica erudita con folclore andaluz. ¿Cómo se fusiona eso de forma natural?
2: Pues lo fascinante aquí es comprender el papel que jugó el propio Lorca. Él no se limitaba a escribir versos. Iba por los pueblos rescatando melodías populares antiguas.
1: Para luego armonizarlas al piano, claro.
2: Eso es. Así que cuando esta soprano y este pianista interpretan esas piezas, junto a obras de Manuel de Falla o Fernando J. Obradors, no están ofreciendo un concierto clásico estirado.
1: O sea, ¿están devolviéndole al pueblo las canciones que Lorca les pidió prestadas?
2: Exacto, pero pasadas por el filtro de la academia, cierran un círculo histórico perfecto.
1: ¡Qué maravilla! Visto desde ese prisma, todo el acto cobra, digamos, otra dimensión. Al imaginar el escenario de la Plaza de los Presos, donde figuras consagradas de la literatura comparten las mismas tablas con jóvenes de 16 años, pues surge una reflexión casi obligada para llevarse a casa.
2: A ver, si la tradición es esa partitura viva que decíamos antes, ¿cómo mutará el formato del romancero en las próximas décadas gracias a este cruce generacional?
1: Buena pregunta.
2: ¿Cómo sonará cuando las nuevas voces decidan reescribir por completo sus notas para adaptarlas a sus propios tiempos?
1: Pues es una incógnita apasionante, la verdad, que invita a observar muy de cerca la evolución y la resistencia de la cultura local.
2: Sin duda alguna. Y bueno, por nuestra parte, seguiremos

0: La relación de Isabel la Católica, la reina más grande de la historia, con Alhama de Granada, son claves trascendentes para la reunificación de España y proyección al Nuevo Mundo. Isabel vio a Alhama y tembló toda Castilla. No fue conquista ni astilla, fue fe rendida a su alma. 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

0: En Radio Alhama en Internet actualizamos datos de hora y temperatura. 8 de la mañana, 23 minutos. Temperatura media en la zona de Alhama, 20 grados.
1: 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Mi pueblo no avanza, retrocede. 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Cuánto deber incumplido, cuánta promesa vacía, el declive es osadía que a la razón encocora, que llegue pronto la hora del rango que antes lucía.
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Saludos, ¿qué tal? Bienvenidas, bienvenidos a la Onda Local de Andalucía, la primera edición de Este Oeste. Hoy es jueves 6 de agosto. La Junta nombra a un hombre como responsable del Instituto Andaluz de la Mujer en Sevilla. Es la primera vez que ocurre desde que se crearon estos puestos en la Junta de Andalucía. Su nombre es Emmanuel Toro Molina, técnico superior en sistemas informáticos, cuya trayectoria profesional se ha especializado en la coordinación institucional y la gestión dentro de la administración pública y el sector privado, según indica el propio gobierno andaluz. Toro cuenta además con experiencia en relaciones institucionales, organización de eventos, protocolo y comunicación. Según explica la Junta, durante los últimos años ha trabajado estrechamente junto a la dirección del Instituto Andaluz de la Mujer, participando de forma directa en la planificación y el desarrollo de la acción institucional y estratégica del organismo. Su nombramiento se enmarca en la reunión mantenida por la consejera de Servicios Sociales, Familias e Igualdad, Loles López, con los nuevos equipos del IAM en las 8 provincias andaluzas. Exceptuando a Toro, el resto de responsables provinciales son mujeres. Y ya ha habido reacciones en contra, como era de esperar. El Gobierno central, en palabras de la ministra de Igualdad, Ana Redondo, lanzaba un mensaje en sus redes en el que decía textualmente: Vox en la atención de las víctimas de violencia de género y un hombre al frente del Instituto Andaluz de la Mujer en Sevilla. Estas son las apuestas de Moreno Bonilla para reírse de las víctimas e insultar a las mujeres en Andalucía. La ministra ha avanzado que se están estudiando medidas para hacer frente a estas decisiones. Y a las críticas se ha sumado también la secretaria general del PSOE andaluz, María Jesús Montero, que ha calificado de intolerable falta de respeto a las mujeres esta elección para un puesto siempre liderado por mujeres. Y de paso le ha reprochado al presidente Juan Manuel Moreno que esta decisión es un paso más en su camino y el del PP hacia la ultraderecha. Por su parte, la consejera del ramo, Loles López, aduce que el verdadero problema del Gobierno central con este nombramiento es que el nuevo coordinador del IAM en Sevilla no es miembro del PSOE. Así ha criticado la hipocresía de un gobierno de España que dice ha nombrado a hombres para cargos de responsabilidad en violencia de género. Y añade que reírse de las mujeres es la gestión que ha hecho el Ministerio de los fallos, de las pulseras y del sistema Biogen. Es el apunte de portada. Vamos ahora con más asuntos de la actualidad en titulares con Alba Sáez.

0: El calor activa el aviso amarillo este jueves en Córdoba, Huelva, Jaén y Sevilla por máximas hasta 40 grados.
1: Así es, los termómetros andaluces comenzarán a subir en diversos puntos de las provincias de Córdoba, Huelva, Jaén y Sevilla este jueves, lo que obligará a decretar el aviso amarillo por temperaturas que podrán alcanzar los 40 grados. Estos avisos por calor permanecerán vigentes entre la 1 y las 9 de la noche. En concreto, esta alerta amarilla afectará a la campiña cordobesa, así como a las comarcas jienenses de Morena y Condado y el Valle del Guadalquivir. El aviso se extenderá al enclave onubense de Andévalo y Condado y también a la campiña sevillana.
0: Sigue activo el incendio forestal de Lucena del Puerto, con más de 65 efectivos.
1: Sí, el plan Infoca ha ampliado los efectivos que luchan contra el incendio forestal declarado en la tarde de este miércoles en el paraje Santa Catalina del término municipal de Lucena del Puerto, en Huelva. De este modo, en la zona trabajan por tierra más de 65 efectivos y por aire 7 medios aéreos. Se trata del quinto fuego por la misma zona en apenas 15 días y el segundo esta semana, después de que en la mañana de ayer se diera por extinguido otro que comenzaba el martes. También esta madrugada se ha dado por controlado el incendio forestal declarado ayer en las inmediaciones de Pasadahonda, en la zona sur del municipio gaditano de San Roque, que causó daños en una vivienda y obligó a desalojar a 19 familias.
0: La Junta confirma que Andalucía se va a oponer al reparto de menores migrantes.
1: En concreto ha sido Manuel Gavira, vicepresidente segundo y consejero de Turismo, de Regulación, Justicia y Administración Local de la Junta, quien ha confirmado que rechaza la distribución de menores migrantes provenientes de Ceuta, en línea con la postura del partido Vox en otras regiones. Además, ya lo decía su pacto de gobierno con el PP, el punto 12 del acuerdo refleja un rechazo frontal a la llegada de personas migrantes de manera ilegal, tanto adultos como menores. El documento indica que la oposición será a través de todos los medios legales, políticos y jurídicos disponibles contra cualquier mecanismo de distribución de esos migrantes. Por su parte, la secretaria general del PSOE andaluz, María Jesús Montero, ha reclamado al gobierno de la Junta que esté, dice, a la altura ante la crisis migratoria en Ceuta y exige que cumpla la ley, garantizando la atención a los menores desprotegidos que lo necesiten y cooperando con la ciudad autónoma. Asimismo, Montero ha expresado su orgullo por la gestión del gobierno central al considerar que ha afrontado esta situación crítica con inteligencia y sensibilidad, situando siempre la vida y la dignidad humana por encima de cualquier otra consideración.
0: La Asamblea Antinuclear de Córdoba se concentra para señalar los riesgos de la energía nuclear.
1: Y es que hoy, 6 de agosto, se conmemora el aniversario del bombardeo atómico de Hiroshima en Japón por parte del ejército estadounidense, que 3 días después volvió a repetir sobre la también ciudad japonesa de Nagasaki, en el marco de la Segunda Guerra Mundial. Con este motivo y para señalar los riesgos de las armas atómicas y de la energía nuclear, la Asamblea Antinuclear de Córdoba ha convocado una concentración que tendrá lugar este jueves a las 9 de la noche en la glorieta de las ciudades de Hiroshima y Nagasaki. En este sentido, la Asamblea ha alertado sobre los riesgos de las instalaciones nucleares para producción de energía y los residuos que generan, señalando que todos los informes técnicos demuestran que España tiene actualmente una capacidad instalada de producción eléctrica muy superior a la demanda de nuestra sociedad y que las centrales nucleares están suficientemente amortizadas.
0: Y cuéntanos las previsiones del día, Alba.
1: Pues a las 10 de la mañana en Sanlúcar de Barrameda, en Cádiz, el consejero de Fomento y Movilidad, Mario Muñoz Atanet, visita el puerto de Bonanza para informar de las futuras actuaciones en el dique exento. A las 12 de la mañana en Málaga, el vicesecretario de Política Autonómica Municipal y Análisis Electoral del PP, Elías Bendodo, informa sobre asuntos de actualidad. Y ya por la tarde a las 8:30 en Almería, la consejera de Educación, Carmen Castillo, asiste a la presentación de la Feria y Fiestas de Almería 2026 en honor a su patrona, la Virgen del Mar.

0: La Junta adelanta su posición contraria a acoger a los menores migrantes presentes en Ceuta en caso de que la plantee el Gobierno central. Así lo ha manifestado este miércoles el vicepresidente segundo y consejero de Turismo, Justicia, Desregulación y Administración Local, Manuel Gavira. En un mensaje que ha publicado en su perfil en la red social X, el líder de Vox en nuestra tierra explica que nuestra comunidad, así como el resto de gobiernos en los que participe su formación, se va a oponer porque así lo pactaron. Además, Gavira apunta que lo sucedido la semana pasada en la ciudad autónoma fue una invasión y quienes cruzaron la frontera ilegalmente, donde tienen que estar, es de vuelta en Marruecos. A esto añade que si son menores, deben estar con sus padres. Desde el socio mayoritario del Gobierno de la Junta, la vicesecretaria de Coordinación Sectorial del PP, Alma Ezcurra, señala que la solución pasa por cumplir la ley, que según indica, contempla mecanismos para afrontar esta situación, como la reagrupación de los menores con sus familias o su entrega a los servicios sociales en sus países de origen. Y cambiamos de asunto. Comisiones Obreras pide a la Junta que rectifique en su decisión de dejar en manos de Vox las unidades de valoración integral de violencia de género. El sindicato se suma así a la oposición de izquierda que rechazaba este martes en pleno la decisión adoptada en el último Consejo de Gobierno. Considera que esta decisión pone en grave riesgo la seguridad de las mujeres y sus hijos e hijas en la comunidad con más asesinatos machistas, tras registrarse más de 41.000 denuncias en el último año. Además, la secretaria de la Mujer de Comisiones Obreras en Andalucía, Yolanda Carrasco, recuerda que Vox niega la violencia machista y ahora se va a encargar de coordinar los equipos técnicos formados por profesionales de la psicología, la medicina forense y el trabajo social, que elabora los informes para que la judicatura determine cuestiones como órdenes de protección, custodias y regímenes de visita. Para Nuria López, secretaria general de la Central Sindical en nuestra tierra, es algo preocupante.
1: Resulta preocupante cómo el presidente Juanma Moreno no ha tardado ni un mes en abandonar a las mujeres de Andalucía y entregarse al negacionismo de su socio ultra. Desde Comisiones Obreras tenemos muy claro que no vamos a permitir que se niegue la violencia de género. Tampoco vamos a permitir que se ponga en duda la utilidad de las políticas públicas de protección y acompañamiento a las víctimas, mujeres víctimas de violencia de género y a los menores. Y tampoco vamos a permitir que se meta miedo y coaccione al conjunto de todos los profesionales que existen, que tienen que valorar y acompañar a las mujeres que dan el paso de denuncia.
0: Más asuntos. Casi 200 efectivos de las Fuerzas y Cuerpos de Seguridad del Estado refuerzan la seguridad en Andalucía hasta el 31 de agosto. Son 198 unidades especializadas en tráfico, fronteras, antidroga, seguridad e intervención aérea principalmente, y que van a completar el operativo dispuesto con motivo de la denominada Operación Verano. Su presencia estará sobre todo en las provincias de Cádiz, Granada, Málaga y Sevilla, y dentro de ellas en los puntos con más afluencia de personas, al ser las que presentan mayor número de concentración de visitantes en estos meses, tal y como explica el delegado del Gobierno en nuestra tierra, Pedro Fernández. Señala que así se quiere reforzar la seguridad en nuestra tierra.
2: Este dispositivo se mantendrá hasta el 31 de agosto y tiene como objetivo la prevención de los delitos más comunes durante el verano, para lo que ya se han sumado 200 policías y guardias civiles de diferentes especialidades a las plantillas de seguridad ciudadana. La presencia y acción de nuestras fuerzas y cuerpos de seguridad es la mejor garantía para blindar nuestra comunidad y demostrar que Andalucía es, ante todo, un destino seguro.
0: Con este aumento se superan las 14.700 policías desplegados en Andalucía. Su objetivo es prevenir la comisión de delitos, reforzar la seguridad en principales puntos de interés turístico, proteger a ciudadanos nacionales y extranjeros y contribuir al mantenimiento de España como un destino turístico seguro y de referencia internacional. Para responder de manera rápida y eficaz ante cualquier incidente, los miembros de las Fuerzas y Cuerpos de Seguridad del Estado van a intensificar las reuniones de coordinación con directores y gerentes de hoteles, campings y alojamientos rurales. Otra de las medidas pasa por la optimización de los recursos en las oficinas de atención al ciudadano. La idea es que en ellas se puedan facilitar los trámites para interponer denuncias y de esa forma reducir los tiempos de espera de las víctimas. Y por cierto, José Luis Sanz plantea pedir a Manuel Gavira la tasa turística. El alcalde de Sevilla ha anunciado que planea solicitar una reunión con el recientemente nombrado vicepresidente segundo y consejero de Turismo para trasladarle la necesidad de implantar esta medida o cualquier otro instrumento similar de financiación extraordinario para la ciudad. A lo mejor ciudades como Jaén, ha dicho Sanz, no necesitan una tasa turística, pero ciudades como Sevilla, que dice reciben casi 4 millones de visitantes, que demandan servicios y que tienen que rehabilitar y mantener el casco histórico si la necesitan.
3: que se dedica a rehabilitar patrimonio, a fortalecer servicios que demandan los visitantes, limpieza y seguridad ciudadana fundamentalmente, a fomentar el sector turístico de la ciudad, potenciar la imagen exterior de la ciudad de Sevilla. Y yo soy partidario también de que haya un porcentaje que el ayuntamiento pueda dedicar a, por ejemplo, obras en los barrios. Creo que es muy importante que un vecino salga de la puerta de su casa, del portal de su casa, y vea un cartel de obra y que esa obra lea que esa obra está financiada gracias a o con la tasa turística.
0: Además, José Luis Sanz ha añadido que esta tasa debería contar con el respaldo del sector turístico y consensuarse con sus representantes en cuanto a su recaudación. Por su parte, el PSOE le ha afeado que cambie de opinión muy rápido, en palabras de su antecesor, el alcalde Antonio Muñoz, que le ha recordado al primer edil de la capital que en 2023 votó en contra de una moción presentada por los socialistas y que en la etapa del propio Muñoz como alcalde en 2022, el mismo Sanz no se mostró partidario de la idea.
4: Lo del señor Sanz respecto a la tasa turística resume perfectamente su forma de gobernar. Improvisación y decir una cosa y hacer lo contrario. Nosotros cuando estábamos en el gobierno abrimos el debate en 2016 y se dieron los primeros pasos para alcanzar un consenso con el sector turístico. ¿Qué hizo el señor Sanz cuando llegó a la alcaldía? Enterrar esos primeros pasos. Después votó en contra de una propuesta que llevamos a pleno en diciembre del 2023. Y hoy se despacha diciendo que está a favor de la tasa turística. En definitiva, contradicción tras contradicción.
0: Por otro lado, el alcalde ha reiterado su deseo de que la Junta impulse una normativa que permita a los ayuntamientos endurecer las restricciones a las viviendas de uso turístico y a los apartamentos turísticos, al considerar que las competencias municipales son actualmente insuficientes. Y hablamos de salud. Andalucía suma 20 municipios en alerta tras registrar la primera muerte por fiebre del Nilo de este año. El fallecido es un hombre de 82 años que presentaba patologías previas, que era residente en la localidad sevillana de Dos Hermanas. Además, permanecía ingresado en el Hospital Universitario Virgen de Valme tras ser diagnosticado de meningoencefalitis por virus del Nilo Occidental el pasado 27 de julio. Un deceso que confirmaba a última hora de este martes la Consejería de Presidencia, Sanidad y Emergencias, desde donde informan de otro caso en el municipio hispalense de Aznalcázar, con lo que ya son 17 los diagnosticados esta temporada, 12 de ellos de manera leve. 15 se encuentran en situación provisional tendente a favorable y el otro ya se encuentra totalmente recuperado y sin secuelas. Como consecuencia de esta muerte, la Consejería decretaba hasta el 24 de agosto el periodo de área en alerta en Dos Hermanas. A esta condición se ha añadido la localidad aljarafeña de Benacazón durante este miércoles. De esta forma, son 20 los municipios andaluces declarados como área en alerta, 17 de los cuales pertenecen a la provincia de Sevilla. En otras provincias están Torredón, Jimeno y Lopera en Jaén, Salobreña en Granada y Fuengirola y Las Lagunas, Mijas en Málaga. Ulises Amellugo, su director de Protección de la Salud de la Junta, hace un llamamiento a la colaboración ciudadana en estos meses más intensos.
5: Intensificamos todas las medidas que de forma coordinada estamos implementando en Andalucía, tanto los propios ayuntamientos, las diputaciones y la Junta de Andalucía desde inicios del año. No obstante, para tener éxito necesitamos que todos los ciudadanos nos ayuden en nuestro objetivo. Incidimos en la importancia de usar repelentes cuando salimos a la calle en los momentos donde hay mayor probabilidad de picadura. Además, se recomienda cubrir la mayor parte del cuerpo con ropa clara y fresca y evitar los olores intensos que siempre van a atraer más a los mosquitos.
0: Por su parte, la Diputación de Sevilla ha comenzado este miércoles una nueva fase de tratamientos aéreos adulticidas contra mosquitos, que es complementaria a la campaña de tratamientos larvicidas que ya desarrolló el pasado mes de junio como medida preventiva. Miguel Ángel Polo, técnico de Traxatec, que coordina el dispositivo del Plan de Vigilancia y Control de Vectores Transmisores del Virus del Nilo Occidental de la Diputación de Sevilla en 15 municipios de la provincia.
6: En caso de encontrar larvas, aplican un producto larvicida. Ese, digamos, es un poco el trabajo diario, un poco el trabajo de fondo que ellos hacen. Y en esta época ya de la campaña, que estamos acercándonos al momento de máxima intensidad de los mosquitos, pues también tenemos tratamientos adulticidas, que además tanto los larvicidas como los adulticidas son. Ese trabajo de vigilancia y de control se intensifica especialmente en todos los municipios en los que se declara área de alerta por circulación de virus o por presencia de algún caso en humanos o en animales.

0: Como cada jueves abrimos una ventana a Europa y a la actualidad que se cuece en el ámbito comunitario. Como siempre nos acompaña María Canal, portavoz de la representación de la Comisión Europea en España. Muy buenos días, María, bienvenida.
1: Muy buenos días, Concha.
0: Bueno, empezamos con un tema delicado, complejo, sensible, porque la actualidad ha venido marcada estos últimos días por lo ocurrido en Ceuta.
1: Sí, así es. En la Unión Europea hemos seguido todo con gran preocupación. Estamos comprometidos a todos los niveles para intentar prevenir siempre la trágica vida de pérdida de tantas vidas y garantizar la seguridad en las fronteras exteriores de la Unión Europea, como es la frontera entre Ceuta y Marruecos. ¿Qué es lo que ha hecho la Comisión desde el inicio de la situación? Ha brindado apoyo y asistencia tanto a España como a Marruecos. Este ofrecimiento de ayuda continúa en este momento en el que se están gestionando las consecuencias inmediatas de lo que ocurrió. Es una oferta de apoyo tanto financiero como operativo, también a través de Frontex si fuera necesario. Corresponde a los Estados miembros solicitar este apoyo. Se reconoce que las autoridades españolas y marroquíes han trabajado de una manera eficiente y eficaz para gestionar las devoluciones de quienes entraron ilegalmente en Ceuta desde Marruecos. España ha informado de que se ha logrado impedir todo movimiento ilegal hacia la España peninsular, hacia el resto de Europa. Recordemos que en el espacio Schengen hay un estatuto especial para la ciudad de Ceuta, también para la de Melilla. Se espera que todas esas personas que permanecen ahora mismo de modo ilegal en Ceuta puedan ser devueltas a sus familias. La lucha contra la migración irregular requiere solidaridad y aquí Europa ha sido clara tras la reunión extraordinaria del Consejo ayer. Ha habido unión, que es lo que nos demuestran también los sucesos de estos últimos días, que es esencial continuar con esa lucha contra los traficantes que lo que hacen es poner en riesgo y la vida de tantísimas personas, como hemos visto estos días. De cara al futuro, ¿qué podemos aprender de este episodio tan doloroso? Que es necesario mejorar nuestra resiliencia y también nuestra preparación. Es necesario continuar con esa implementación de todos los instrumentos que ya nos da el Pacto de Migración y Asilo y a la vez reforzar nuestro trabajo en 5 áreas que son clave y se recordaban ayer en la reunión: prevenir la migración irregular reforzando la cooperación con los socios de la Unión Europea. Esto incluye también que se generen oportunidades adecuadas para las personas en sus países de origen y no se vean en una situación desesperada, abocadas a embarcarse en viajes de tanto riesgo. Reforzar todavía más nuestras fronteras exteriores, trabajar para implementar sistemas de alerta temprana que incluya también el monitoreo de redes sociales que nos hagan saber y poder reaccionar a tiempo de incidentes, de episodios como el que hemos visto, seguir con firmeza luchando contra esas redes y a la vez reforzar los retornos al país de origen. Esto es lo que se debatió ayer en esa reunión. Hoy se está debatiendo, también se va a debatir esta tarde en una comisión del Parlamento Europeo y se prevé que se continúe este debate de enorme importancia a nivel de líderes en el próximo Consejo Europeo tras el verano.
0: Pues un tema, como decimos, complejo, que bueno, pues requiere mucho esfuerzo de todas las instituciones implicadas. Y luego, por otro lado, María, es un tema recurrente también que traemos aquí habitualmente, que es la inteligencia artificial.
1: Sí, la inteligencia artificial, en la que Europa quiere intentar liderar, pero hacerlo a su manera, es decir, poniendo a la persona en el centro. Para ello nos hemos dotado de esa ley de inteligencia artificial europea. Sabemos que es una tecnología que puede aportar grandes beneficios para nuestras vidas, para nuestra gente, nuestras empresas también, pero que también puede resultar en grandes daños si no se diseña, si no se utiliza adecuadamente, y además que los modelos más avanzados con los que contamos ahora generan unos riesgos a una escala completamente nueva. Por ello, hemos querido anticiparnos en Europa a esta evolución con esta ley de inteligencia artificial que mencionaba ahora, que establece un marco claro, es un marco basado en el riesgo, que tiene distintas graduaciones, y duradero, para poder beneficiarnos de una inteligencia artificial fiable que ofrezca seguridad jurídica, beneficios a los innovadores y a la vez proteja el interés público. ¿Qué es lo que ha ocurrido esta semana? Bueno, pues que el 2 de agosto precisamente se comienza a implementar esa ley de inteligencia artificial. Esto implica que empiezan a ser de aplicación nuevas normas de transparencia también, que exigen que determinados sistemas de inteligencia artificial informen, por ejemplo, a los usuarios cuando estén interactuando con inteligencia artificial y no con un humano, o cuando el contenido que están publicando haya sido generado o alterado por ella. Hablamos, por ejemplo, de que chatbots, sistemas interactivos de inteligencia artificial, tendrán que decirle al usuario que no están delante de un ser humano. Todas aquellas imágenes como los deepfakes, imágenes ultra falseadas, también tienen que ser etiquetadas. También la Comisión ha publicado una primera lista de más de 180 organizaciones que han firmado ese código de buenas prácticas sobre transparencia en los contenidos. Son todo medidas. A partir de ahora serán tres supervisores los que hagan cumplir todas esas nuevas normas: la Oficina de Inteligencia Artificial Europea, los supervisores nacionales y también el supervisor europeo de protección de datos para todos esos sistemas utilizados por las instituciones europeas, que hagan cumplir estas normas y que protejan así al usuario en Europa.
0: Y también, la economía, ¿no? Las empresas emergentes, ¿de qué hablamos en este caso?
1: Sí, sabemos que queremos dar ese empujón a la innovación para poder liderar, que las empresas emergentes en Europa a menudo tienen dificultades para crecer, para acceder a las mejores infraestructuras, la mejor financiación. Se ha dado un paso más en esa gran estrategia para fomentar el crecimiento, la escala de esos emprendedores europeos que no tengan que marcharse al otro lado del Atlántico. ¿Qué nuevo paso es este? Pues se ha adoptado una carta de acceso que da acceso a usuarios industriales, a infraestructuras de investigación y tecnológicas. ¿Qué es lo que busca esto? Facilitar, agilizar ese uso por parte de las empresas de las instalaciones europeas de investigación e innovación de primer nivel, que se están fomentando también con dinero del presupuesto europeo, y que permitan acceder más fácilmente a pymes también, a laboratorios avanzados, a líneas piloto, entornos de ensayo o también a instrumentos científicos de gran envergadura. Bueno, es una manera más de acelerar la innovación y de apostar por la competitividad en Europa. Las orientaciones establecen principios clave, como pueden ser, por ejemplo, el garantizar la transparencia, la calidad, simplificar contratos y acuerdos, promover la gestión segura o de ofrecer un apoyo personalizado a las empresas, especialmente importante para las pymes.
0: Uh-huh. Y ayudas al transporte marítimo, también nuevas denominaciones de origen españolas, María.
1: Sí, esta semana la Comisión Europea ha aprobado un nuevo régimen de ayudas estatales en España. Son 74 millones de euros que van a ayudar a las empresas de transporte marítimo, porque estas empresas también se han visto afectadas por la subida de los precios del combustible por la crisis de Oriente Medio. Se aprueba en el marco del marco temporal de ayudas estatales para la crisis. Va a ayudar a financiar esa compra de consumo de combustible a un precio mayor. Y por otro lado, una buena noticia, un reconocimiento, un registro de dos nuevas denominaciones de origen protegidas en España: el pernil xerretà, que es un producto cárnico de Cataluña, un jamón elaborado a partir de la extremidad posterior del cerdo de capa blanca, muy conocido porque tiene una larga tradición que se remonta a la antigüedad, y una segunda especialmente emotiva porque afecta a áreas que se han visto afectadas por los gravísimos incendios recientemente. El aceite de las sierras Espadán y Calderona, fue la sierra Espadán la que se ha visto quemada en parte. Es un aceite de oliva virgen producido en esa zona montañosa de la Comunidad Valenciana y que se obtiene de variedades locales de aceituna, que tiene un color verdoso, amarillo, un sabor dulce y frutado, y bueno, todo resultado de ese terreno montañoso, de esa brisa marina y del rocío nocturno. Así que esperamos que sea una medida también de apoyo para la recuperación de esa zona.
0: Pues María Canal, portavoz de la representación de la Comisión Europea en España, gracias como siempre.
1: Muchas gracias a vosotros y buena semana a todos.
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1: Bueno, pues tomamos la palabra tras esa estupenda introducción de nuestro director, Juan Cabezas. Un saludo desde los estudios de Radio Alhama en internet.
2: Eso es. Y, a ver, tenemos sobre la mesa un tema interesantísimo que nos llega desde la sección de Empresas y Economía de alhama.com.
1: Exacto. Un texto firmado por nuestro compañero Salvador Ortiz Villarraso sobre la reciente séptima edición de la Fiesta Ibicense.
2: Que el pasado 25 de julio trajo una novedad tremenda.
1: Ya lo creo. Un cambio de ubicación que lo transformó todo.
2: Claro, pasaron a celebrarlo nada menos que en el Castillo del Paseo del Cisne, abriendo puertas a las 9 de la noche para una cena en los jardines. Pero la clave aquí fue no invadir el espacio, sino hacer que la arquitectura trabajara a favor de la atmósfera.
1: Claro, el tema de la iluminación.
2: Exacto. No se limitaron a poner focos y dar luz. Jugaban intencionadamente con las texturas.
1: Y eso crea unas sombras y unos relieves que un recinto convencional simplemente no tiene. Es como si tomas una pintura clásica y decides cambiarle el lienzo.
2: Fíjate. Me encanta esa analogía. Encaja a la perfección.
1: ¿Verdad? Porque los ingredientes de la fiesta siguen siendo los mismos. La música vibrante, la cena al aire libre...
2: Pero al depositar todo eso sobre una superficie con tantísima carga histórica, la percepción cambia de raíz.
1: Totalmente. ¿Y no compiten entre sí?
2: Que va, se complementan. Esa convivencia de verano gana una escala monumental, súper inmersiva sobre el césped.
1: Y dentro de esa composición tan inmersiva hay un mandato innegociable que aporta el toque final a este nuevo lienzo.
2: El color blanco.
1: El blanco absoluto en la vestimenta de todos, sí.
2: Que bueno, no es un mero capricho estético. Funciona visualmente como un reflector natural de la luz.
1: Claro, al caer la noche tienes esa piedra oscura e iluminada de fondo y de repente una marea de ropa blanca.
2: Genera un contraste visual que es espectacular. Realza la grandeza de la fortificación.
1: Pero ojo, que para mea sorpresa mayúscula de esta crónica de Salvador, no es solo la escenografía.
2: ¿Ah, no?
1: Es el papel del propio autor en el evento.
2: Es que no redactó el texto tomando notas tranquilamente desde la barrera.
1: ¡Qué va! Estaba literalmente a los mandos de la cabina del DJ. Él puso la música.
2: Increíble. Pasa de ser un observador distante a ser el director de orquesta de su propia noticia.
1: Y eso se nota muchísimo en la emoción del relato, ¿eh?
2: Ya lo creo.
1: Transmite esa energía brutal de mirar desde la cabina y ver una estampa indescriptible.
2: El castillo iluminado, el sonido envolvente...
1: Y una multitud entregada brillando en la oscuridad. Y, bueno, deja muy claro que esa respuesta masiva compensa sobradamente los enormes retos logísticos. Consolida esta cita como un pilar del verano en Alhama.
2: Y todo esto nos lleva a un aprendizaje mucho más amplio.
1: Pues una perspectiva interesantísima. Nosotros seguiremos preparando más información basada en las noticias de la redacción y de todos los colaboradores de alhama.com.
2: Siempre, por supuesto, bajo la dirección y el guión de Juan Cabezas.
1: Que se encuentra a los mandos del control técnico. Y a modo de cierre, al pasear de noche, resulta inevitable imaginar cómo podría cobrar una vida totalmente distinta bajo el resplandor de luces modernas y el eco de una multitud en blanco. Una imagen fascinante para pensar.
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1: En Radio Alhama, en Internet, actualizamos datos de hora y temperatura. 9 de la mañana, 25 minutos. Temperatura media en la zona de Alhama, 22 grados.
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1: En Radio Alhama en Internet actualizamos datos de hora y temperatura. 9 de la mañana, 42 minutos. Temperatura media en la zona de Alhama, 22 grados. 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
2: Periodo visigodo. Tras la caída del Imperio Romano, Alhama de Granada pasó a manos de los visigodos. Aunque este periodo es menos conocido, se sabe que la ciudad continuó siendo un importante centro termal. Los visigodos mantuvieron muchas de las estructuras y costumbres romanas, incluyendo el uso de los baños. Durante esta época, Alhama experimentó cambios en su administración y estructura social, adaptándose al nuevo orden visigodo. Sin embargo, la importancia de sus aguas termales siguió siendo un factor clave en la vida de la ciudad y su atractivo para visitantes de toda la región.
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1: Imaginen que el suelo que pisamos, esa roca que parece inamovible, es en realidad un enorme rompecabezas sometido a una presión brutal, siempre a punto de saltar. Bienvenidos a esta exploración en los estudios de Radio Alhama en Internet. Comenzamos este espacio tras la introducción que acaba de hacer nuestro director, Juan Cabezas. Y bueno, vamos a tirar del hilo de una serie de noticias publicadas recientemente en alhama.com que literalmente nos hace mirar al suelo.
2: Exacto. Al suelo. Y si revisamos la sección donde los medios se han hecho eco de esta información, pues vemos que la provincia ha estado temblando sin parar.
1: Literalmente sin parar.
2: Eso es. Hablamos de seísmos, de baja intensidad, sí, pero que son, a ver, la pista visible de algo inmenso que ocurre justo bajo nuestros pies y que solemos ignorar por completo.
1: A ver, porque cuando leo en los registros que un epicentro en Santa Cruz del Comercio marcó una magnitud de apenas 1,9 a 12 kilómetros de profundidad y a eso de las 4 y 3 minutos de la tarde, pues mi primer instinto es ignorarlo. O sea, nadie sale corriendo a la calle por algo que apenas se nota.
2: Claro, porque es casi imperceptible en la superficie.
1: Exacto. Es como, digamos, el ronroneo de un gran motor subterráneo que nunca se apaga. Pero la pregunta es, ¿fue un hecho aislado esa jornada?
2: Pues para nada, cero aislado. Y construyendo sobre esa analogía del motor, esos microtemblores actúan como la válvula de escape de una inmensa olla a presión. De hecho, el patrón cronológico de ese mismo sábado es, buf, súper revelador.
1: A ver, cuéntanos, ¿cómo fue?
2: Pues tuvimos un primer seísmo casi superficial en Guadix sobre las 5 de la madrugada, con una magnitud de 1,6.
1: Dale, tempranito.
2: Sí, y luego un segundo temblor en la Zubia ya, a las 3 de la tarde.
1: ¿De qué magnitud hablamos en este caso?
2: Este fue de 1,5, a unos 5 kilómetros de profundidad. Y justo una hora y pico después llega el de Santa Cruz del Comercio que mencionabas al principio.
1: O sea que el motor estuvo revolucionado todo el día. Y claro, viendo este panorama general, la duda que me surge es el contexto. Porque la Tierra ya tembló el día anterior en Dilar.
2: Así es, también se movió.
1: Y apenas una semana antes, pues otro seísmo se dejó sentir en la capital granadina y en otros municipios. Entonces, la duda es, ¿estamos ante una coincidencia temporal o esta es nuestra norma geográfica?
2: Es absolutamente la norma. Ahí está el porqué fundamental de todo esto. Y la clave nos la da el contexto geológico. Granada es una de las zonas de mayor actividad sísmica de toda la península ibérica.
1: Que se dice pronto.
2: Y esto se debe a nuestra ubicación exacta. Estamos justo en la zona de contacto donde friccionan las placas tectónicas africana y euroasiática. Estos dos gigantes continentales se están empujando sin descanso.
1: Chocando constantemente.
2: Exactamente. Es esto lo que hace tan frecuentes estos registros que vemos del Instituto Geográfico Nacional. Para visualizar la escala de este fenómeno, imaginen que ambas placas se acercan a una velocidad muy parecida a la que crecen nuestras uñas.
1: Apenas unos milímetros al año, ¿verdad?
2: Eso es, muy lento. Pero a escala planetaria, esa lentitud genera una fricción inmensa y la corteza terrestre tiene un límite de resistencia.
1: Claro, no puede aguantar eternamente.
2: Exacto. Por eso, en lugar de romperse en un evento catastrófico único, la presión a menudo encuentra su alivio a través de estos pequeños sismos a lo largo del tiempo.
1: Pues resulta fascinante pensar en cómo cambiaría nuestra percepción del entorno si fuéramos verdaderamente conscientes de esto. O sea, de que las hermosas montañas y valles en los que vivimos se siguen modelando milímetro a milímetro en este preciso instante gracias a esa fricción continental.
2: Totalmente. Es una perspectiva muy reveladora y que nos hace sentir pequeñitos. Por nuestra parte, volveremos pronto, preparando más noticias y curiosidades publicadas por la redacción de alhama.com.
1: Así es. Cerramos aquí este espacio, indicando que todo este trabajo se realiza bajo la dirección y guión de Juan Cabezas en el control técnico. Hasta la próxima.
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1: En Radio Lama en Internet actualizamos datos de hora y temperatura. 10 de la mañana, 24 minutos. Temperatura media en la zona de Alhama, 25 grados.
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1: Soy Jesús Pérez y te traigo la historia de nuestra comarca.
2: Jayena, en la comarca de Alhama de Granada, es un pueblo de historia milenaria. Sus tierras estuvieron habitadas desde el Neolítico y conservan restos romanos que atestiguan un poblamiento antiguo y continuo.
3: Su origen exacto es incierto, aunque según Francisco Enríquez de Jorquera, todo apunta a una fundación musulmana antes de la Reconquista. En época andalusí, Jayena fue una alquería agrícola próspera, famosa por la producción de seda gracias a sus fértiles vegas.
2: Enríquez de Jorquera la describía como un lugar bañado de cristalinas aguas en un sitio fuerte y agradable, fértil de seda, vino, caza y frutas, con unos 200 vecinos y una parroquia bajo el arzobispado de Granada.
3: Tras la Reconquista, en 1483, los reyes católicos otorgaron Jayena a Hernando Pérez del Pulgar. La concesión incluía 36 yugadas de tierra, núcleo y origen del término que dio forma a la Jayena actual. Pérez del Pulgar la poseyó durante 11 años antes de venderla a Luis Manrique.
2: De alguna manera, Jayena pasó a manos de Gil Vázquez Rengifo, un caballero castellano, comendador de la Orden de Santiago y caballero de Montiel. Este fundó un mayorazgo que incluía Jayena, junto a Huétor Santillán, el Generalife y la Casa de los Tiros. Su hija, María Rengifo Dávila, se casó en 1535 con Pedro de Granada Venegas, integrando Jayena en este influyente linaje y más tarde en el Marquesado de Campotéjar.
3: En 1823, durante el Trienio Liberal, el general Rafael del Riego atravesó la villa, dejando su huella histórica. Décadas después, hacia 1919, el marquesado vendió Jayena a la sociedad Garrido, Romero, Rojas y compañía por 1 millón de pesetas.
2: Jayena también sufrió la tragedia del terremoto de 1884, que destruyó gran parte del pueblo y causó 17 muertos. Gracias a la solidaridad impulsada por Luis Seco de Lucena, la ayuda llegó rápidamente y la memoria del desastre se preservó.
3: Hoy, Jayena mantiene su tradición agrícola, con vegas, olivares y almendros, y una destacada producción de aceite, liderada por la cooperativa Oli Jayena. Desde la seda andalusí hasta el olivar contemporáneo, Jayena es un ejemplo de resiliencia, patrimonio y continuidad histórica.
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2: En Radio Alhama en Internet actualizamos datos de hora y temperatura. 10 de la mañana, 41 minutos. Temperatura media en la zona de Alhama, 25 grados. 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
3: Orígenes prehistóricos. Alhama de Granada tiene una historia que se remonta a la prehistoria. Se han encontrado restos arqueológicos que datan del Paleolítico y Neolítico en las cuevas cercanas a la ciudad. Estos hallazgos incluyen herramientas de piedra, cerámica y pinturas rupestres, lo que indica que la zona ha estado habitada desde hace miles de años. La presencia de aguas termales atrajo a los primeros pobladores, quienes reconocieron sus propiedades curativas. Estos manantiales naturales serían fundamentales para el desarrollo posterior de la ciudad y su importancia a lo largo de la historia.
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1: Imaginemos el caos absoluto, ¿eh? Cientos de niños corriendo en todas direcciones, padres buscando información, decenas de balones volando por los aires. Transformar ese escenario en una maquinaria deportiva perfecta y milimétrica en apenas 48 horas, es un desafío monumental. Soy la presentadora y damos la bienvenida a un nuevo análisis a fondo.
2: Y yo soy el experto. En este análisis a fondo vamos a destripar exactamente cómo se logra organizar semejante locura. Nos situamos en el 29 de julio de 2020. 26.
1: Justo.
2: Que es la fecha que marca el pistoletazo de salida para la temporada 2026-2027 de la Unión Deportiva Alhama.
1: Y es fascinante, o sea, la directiva se ha propuesto algo enormemente ambicioso, que es sacar adelante equipos en todas las categorías del fútbol base.
2: En todas, efectivamente.
1: Y claro, para lograrlo han montado unas jornadas de captación en el propio campo de fútbol que recuerdan más, a una torre de control de un aeropuerto gestionando vuelos que a una simple reunión. Porque crear la estructura de un club es como armar un rompecabezas.
2: Es una analogía perfecta. Cada pieza tiene que encajar a tiempo. En lugar de convocar a todo el mundo a la vez y colapsar las instalaciones, han diseñado un triaje estratégico.
1: Un triaje por edades, claro.
2: Exacto. Hablamos de gestionar a jóvenes nacidos entre 2008, que son los juveniles que ya rozan la mayoría de edad, hasta los benjamines de 2018, que apenas levantan un palmo del suelo. Todo esto concentrado entre el miércoles 29 y el jueves 30 de julio. Escalonar por tramos de edades, bueno, la única forma de evitar un embudo logístico en el césped.
1: Por ir detallando ese calendario, el miércoles 29 a las 9 de la noche están citadas las categorías infantil, es decir, los nacidos en 2013 y 14, y también los cadetes de 2011 y 12.
2: Eso es. Y al día siguiente, el jueves 30, a las 8:30 de la tarde, es el turno de los más pequeños, los benjamines de 2017 y 18, junto con los alevines de 2015 y 16.
1: Para luego terminar ese mismo jueves, a las 9 de la noche, con los juveniles de 2008, 9 y 10. Ahora, hay un detalle en esta convocatoria que, llama muchísimo la atención.
2: Los requisitos de asistencia, ¿verdad?
1: Exacto. Es absolutamente obligatorio que los chavales acudan acompañados de un tutor, padre o madre, y, atención a esto, con su DNI o pasaporte original.
2: No se trata de burocracia por burocracia, para nada. No es un capricho administrativo ni se busca poner trabas. Es simplemente la información y documentación estrictamente necesaria para poder hacer las fichas de los chavales que quieran jugar.
1: Ah, claro, las fichas federativas.
2: Exactamente. Son los requisitos indispensables de cualquier federación para poder inscribir a los jugadores legalmente y tratar todo el tema deportivo. Hay dos motivos fundamentales. El primero es puramente deportivo, que es evitar el fraude de edad.
1: Claro, importantísimo.
2: En estas etapas de crecimiento, un año de diferencia en el desarrollo físico de un niño es un abismo. Y la federación necesita verificar con documentos originales que nadie compita con una ventaja injusta.
1: Que todo el sentido. Un chaval de 14 años jugando contra uno de 12 por un error de registro puede hacer mucho daño, literalmente.
2: Totalmente.
1: ¿Y cuál sería ese segundo motivo fundamental?
2: Pues el segundo mecanismo es legal y médico. Al hacer la ficha, el club está tramitando automáticamente un seguro médico deportivo obligatorio. Si un chaval se lesiona en un partido o en un entrenamiento, ese seguro tiene que identificar y cubrir exactamente a la persona correcta.
1: Con todos sus datos reales y comprobados.
2: Eso es. Sin esa identificación oficial y sin la autorización expresa y firmada de los tutores en ese preciso momento, el club tiene las manos completamente atadas. Es decir, sin ese trámite, pisar el césped de forma oficial es totalmente imposible.
1: Viendo toda esta infraestructura legal y organizativa, queda claro que estas reuniones van mucho más allá de apuntar nombres en una lista.
2: Desde luego.
1: ¿Es el verdadero punto de partida? El kilómetro cero, donde se forja el compromiso con los colores del club desde las edades más tempranas.
2: Así es. Y esto deja una idea en el aire muy potente para reflexionar. Más allá de los requisitos y las edades, la capacidad de un club local para organizar tantas categorías de fútbol base no es solo un tema deportivo.
1: Ah, ¿no?
2: No. Es el verdadero termómetro de la salud social y el futuro de una comunidad. Habla de una sociedad viva, capaz de unirse y organizarse.
1: Pues es un pensamiento verdaderamente provocador para cerrar. Queda clara la importancia de todos estos trámites aparentemente menores, reafirmando el enorme valor de esta información para comprender lo que hay detrás de un club deportivo. Hasta el próximo análisis.
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0: En Radio Alhama en Internet actualizamos datos de hora y temperatura. 11 de la mañana, 22 minutos. Temperatura media en la zona de Alhama, 26 grados.
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2: Ventas de Zafarraya es una entidad local autónoma situada en el llano de Zafarraya, a casi 1,000 metros de altitud, y perteneciente al municipio de Alhama de Granada.
3: Un lugar donde la fértil llanura se une a las sierras que rodean el histórico paso natural del Boquete de Zafarraya.
2: Su territorio guarda huellas de ocupación humana desde el Paleolítico Medio, además de restos de época visigoda, prueba de la antigüedad de este asentamiento.
3: El nombre de la localidad procede del topónimo árabe Manzil Fas Raya, una antigua venta en la ruta real entre Málaga y Granada, reflejo de su pasado como lugar de paso y encuentro.
2: En 1842, Ventas de Zafarraya se constituyó como municipio independiente.
3: Uno de los momentos más duros de su historia fue el terremoto del 25 de diciembre de 1884, que destruyó gran parte del pueblo. La reconstrucción contó con ayuda llegada desde Cuba, dando lugar al sobrenombre de Nueva Habana, aún presente en la memoria colectiva.
2: Durante el siglo XX, la llegada del ferrocarril en 1922 impulsó su desarrollo hasta su cierre en 1960. En 1975, el municipio fue anexionado a Alhama de Granada.
3: Desde 2002, Ventas de Zafarraya es entidad local autónoma, con una sociedad unida que conserva su patrimonio y tradiciones.
2: Hoy, su economía sigue latiendo al ritmo del campo y de la agricultura.
3: Ventas de Zafarraya. Historia, identidad y futuro en el corazón del llano.
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1: En Radio Alhama en Internet actualizamos datos de hora y temperatura. 11 de la mañana, 42 minutos. Temperatura media en la zona de Alhama, 26 grados.
2: 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Y por tradición se suele empezar con la pitanza del asado del choto y la contundente paella choceña. ¿Ya has estado? 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
1: Imaginemos un negocio donde, por ley, es obligatorio cambiar un kilo de materia prima por un kilo de producto terminado. O sea que el margen de beneficio es, bueno, cero absoluto. Saludos desde los estudios de Radio Alhama en internet. Arrancamos este espacio tras la introducción que ha hecho nuestro director, Juan Cabezas, precisamente para intentar resolver este enigma, digamos, económico.
2: Exacto, un enigma total. Y bueno, para encontrar la respuesta vamos a repasar una información que recoge la sección de El Campesino Inquieto en la web de alhama.com. Es un relato que, de paso, hace darle una vuelta al peso que tiene una palabra en apariencia tan sencilla como maestro.
1: Claro, claro. Porque en el entorno rural, ese título honorífico no se regalaba por tener un diploma colgado en la pared.
2: Qué va, había que ganárselo a pulso. Y a veces, pues, sobreviviendo a situaciones muy al límite.
1: Sí, sí, totalmente. Si analizamos el caso que cuenta el artículo, el de Manuel Molina Caminos, conocido por los Macarenos, vemos a alguien que venía de una familia de taoneros y con unas fuertes convicciones socialistas.
2: Eso es. Y que de repente, con el estallido de la guerra civil, pues se ve envuelto en una paradoja brutal. Puramente para poder sobrevivir. Ante el rápido avance del bando sublevado, su padre toma una decisión, bueno, extrema.
1: Muy extrema, sí.
2: Envía a Manuel, que tenía apenas 16 años, a enrolarse como voluntario en el bando nacional. El objetivo era proteger al resto de la familia de posibles represalias.
1: Ostras, es que, a ver, hablamos de un chaval pasando 5 años de milicia, soportando inviernos helados en la sierra y, claro, asumiendo el coste psicológico de disparar contra sus propios ideales.
2: Una barbaridad, desde luego. Y lo tremendo de todo esto es que ese sacrificio tan enorme apenas sirvió de colchón.
1: Ya, porque por mucho que el chico estuviera en el frente, pues durante la dictadura la familia siguió llevando esa etiqueta de desafectos. Nadie les quitó el estigma por el pasado político del padre.
2: Para nada. Pero bueno, a pesar de todo, él vuelve indemne, se vuelca en la empresa familiar y termina haciéndose con el molino y la panadería del Cortijo de Luján.
1: Vale, y es aquí, en plena posguerra, donde entra en juego el enigma económico que se ponía sobre la mesa al principio. Porque, a ver, matemáticamente esto sigue sin sostenerse por ningún lado.
2: Claro, los números no dan, en absoluto.
1: Si por ley entregas un kilo de trigo y das un vale por un kilo de pan, el beneficio no existe. Entonces, ¿cómo pagaban el mantenimiento, la leña o su propia comida? Es que esa economía era como un castillo de naipes.
2: Totalmente. Un equilibrio que no se entiende.
1: La parte legal, ese cambio de uno por uno, era solo lo que veía el gobierno. Tenía que haber una forma oculta manteniendo el negocio a flote.
2: Exactamente. Y esa forma oculta era el extraperlo, el mercado negro, vaya. Los agricultores entregaban en secreto los excedentes que no declaraban en sus cupos oficiales para, bueno, canjearlos por vales.
1: Ah, claro. Ahí está la clave.
2: Ese trigo extra que no existía en los papeles permitía a las panaderías operar en la sombra, amasando unas ganancias, pues, extraordinarias.
1: Ya veo, ya veo.
2: Y las autoridades, en el fondo, hacían la vista gorda, porque de esa manera lograban mantener artificialmente bajo el precio oficial del pan.
1: Un equilibrio bastante precario, la verdad. Pero ese castillo de naipes acaba derrumbándose de golpe a finales de los años 50.
2: Sí, se viene abajo por completo.
1: Y resulta de lo más curioso que la propia familia le echara la culpa del cierre a los vecinos más humildes por no pagar sus deudas. O al patriarca por no repartir sueldos individuales, cuando la realidad, pues, venía de mucho más arriba.
2: Efectivamente. La verdadera causa fue macroeconómica. Llegan los planes de estabilización y acaban con la autarquía. Se liberalizan los precios y de la noche a la mañana el mercado negro pierde su razón de ser.
1: Desaparece de un plumazo.
2: Así es. Al desaparecer ese trigo extra que operaba en la sombra, pues los márgenes de beneficio irreales se esfuman. Ya no hay monopolio oculto. Entra la competencia legal. Y los molinos y taonas quiebran en cadena.
1: Menudo golpe. Y con 55 años, Manuel pierde el cortijo y es despedido tras toda una vida de trabajo familiar. A esa edad y en esa época, era la ruina absoluta.
2: Desde luego. Una tragedia.
1: Pero en vez de venirse abajo, demuestra de qué pasta está hecho. Se muda a Zafarraya y levanta desde los cimientos la panadería El Llano junto a su hijo.
2: Ahí es donde verdaderamente cristaliza todo su esfuerzo. Gracias a su tranquilidad, su enorme calidad humana y, bueno, su trato intachable en el mostrador, pues se gana el respeto de toda la gente.
1: ¡Qué maravilla!
2: Hasta los niños le saludaban por la calle con ese título mágico del que hablábamos. El pueblo lo coronó de nuevo como maestro. Y esto deja una buena idea para darle vueltas, la verdad.
1: A ver, cuenta.
2: En nuestra época actual, donde parece que solo importan las acreditaciones académicas, ¿qué oficios o profesionales merecerían recuperar ese título honorífico de maestro, basándose puramente en la humanidad, la empatía y la vocación de quienes los ejercen?
1: Jarla resonando. Y bueno, con esto nos despedimos por ahora. Seguiremos preparando más noticias publicadas por la redacción de alhama.com, siempre bajo la dirección y guión de Juan Cabezas en el control técnico.
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1: 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En Radio Alhama en Internet actualizamos datos de hora y temperatura. 12 del mediodía, 24 minutos. Temperatura media en la zona de Alhama, 25 grados.
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2: Játar, un rincón pequeño con alma grande.
3: Al pie de la sierra que lleva su nombre, en el sur de la comarca de Alhama, se encuentra Játar, un municipio pequeño en extensión, apenas 9,57 kilómetros cuadrados, pero grande en historia, cultura y tradición.
2: Sus raíces se remontan a épocas prerromanas, según la tradición oral y crónicas locales. Durante siglos, la vida de sus habitantes giró en torno al campo y la ganadería, conservando costumbres que hoy se celebran con orgullo.
3: La iglesia parroquial de San Roque y la Virgen del Rosario, construida entre los siglos XVI y XVIII, es uno de los tesoros históricos del municipio.
2: El terremoto de 1884 marcó un antes y un después. La ayuda de la prensa y entidades de Barcelona permitió reconstruir barrios enteros, dando lugar al barrio de Cataluña, con calles nombradas según las capitales catalanas y la Plaza de Cataluña, símbolo de un vínculo histórico que perdura.
3: Tras su fusión con Arenas del Rey y Fornes en 1973, Játar recuperó su independencia en 2015, convirtiéndose en el municipio número 171 de la provincia de Granada.
2: Hoy, Játar vive también de cultura y festividad. La Feria Mayor en agosto y la Feria de octubre reúnen a vecinos y visitantes en torno a tradiciones centenarias, reforzando su identidad local.
3: Descubre Játar, donde historia, cultura y encanto se combinan en un entorno auténticamente andaluz, reflejo del orgullo y la identidad de sus habitantes.
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1: En Radio Alhama, en Internet, actualizamos datos de hora y temperatura. 12 del mediodía, 44 minutos. Temperatura media en la zona de Alhama, 26 grados.
2: Señores del PP, ¡ay de mi Alhama! La historia de la reunificación de España, con la caída de Boabdil el rey chico, nace en Alhama de Granada, y cualquier ruta de Boabdil, su comienzo ha de ser Alhama, toda en Espinela. Que no arranquen Alhama, maloliente de Satina, torciendo el limpio camino que verdad e historia manda. Mas Alhama no se ablanda, gritó el romance primero. Ya despierta el pueblo entero con exigencia entendida. No borre un trazo, pepero, lo sagrado en nuestra vida. 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
3: ¿Recuerdas aquellas épocas en las que éramos felices?

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1: Bueno, pues tomamos la palabra tras esa estupenda introducción de nuestro director, Juan Cabezas. Un saludo desde los estudios de Radio Alhama en internet.
2: Eso es. Y, a ver, tenemos sobre la mesa un tema interesantísimo que nos llega desde la sección de Empresas y Economía de alhama.com.
1: Exacto. Un texto firmado por nuestro compañero Salvador Ortiz Villarraso sobre la reciente séptima edición de la Fiesta Ibicense.
2: Que el pasado 25 de julio trajo una novedad tremenda.
1: Ya lo creo. Un cambio de ubicación que lo transformó todo.
2: Claro, pasaron a celebrarlo nada menos que en el Castillo del Paseo del Cisne, abriendo puertas a las 9 de la noche para una cena en los jardines. Pero la clave aquí fue no invadir el espacio, sino hacer que la arquitectura trabajara a favor de la atmósfera.
1: Claro, el tema de la iluminación.
2: Exacto. No se limitaron a poner focos y dar luz. Jugaban intencionadamente con las texturas.
1: Y eso crea unas sombras y unos relieves que un recinto convencional simplemente no tiene. Es como si tomas una pintura clásica y decides cambiarle el lienzo.
2: Fíjate. Me encanta esa analogía. Encaja a la perfección.
1: ¿Verdad? Porque los ingredientes de la fiesta siguen siendo los mismos. La música vibrante, la cena al aire libre...
2: Pero al depositar todo eso sobre una superficie con tantísima carga histórica, la percepción cambia de raíz.
1: Totalmente. ¿Y no compiten entre sí?
2: Que va, se complementan. Esa convivencia de verano gana una escala monumental, súper inmersiva sobre el césped.
1: Y dentro de esa composición tan inmersiva hay un mandato innegociable que aporta el toque final a este nuevo lienzo.
2: El color blanco.
1: El blanco absoluto en la vestimenta de todos, sí.
2: Que bueno, no es un mero capricho estético. Funciona visualmente como un reflector natural de la luz.
1: Claro, al caer la noche tienes esa piedra oscura e iluminada de fondo y de repente una marea de ropa blanca.
2: Genera un contraste visual que es espectacular. Realza la grandeza de la fortificación.
1: Pero ojo, que para mea sorpresa mayúscula de esta crónica de Salvador, no es solo la escenografía.
2: ¿Ah, no?
1: Es el papel del propio autor en el evento.
2: Es que no redactó el texto tomando notas tranquilamente desde la barrera.
1: ¡Qué va! Estaba literalmente a los mandos de la cabina del DJ. Él puso la música.
2: Increíble. Pasa de ser un observador distante a ser el director de orquesta de su propia noticia.
1: Y eso se nota muchísimo en la emoción del relato, ¿eh?
2: Ya lo creo.
1: Transmite esa energía brutal de mirar desde la cabina y ver una estampa indescriptible.
2: El castillo iluminado, el sonido envolvente...
1: Y una multitud entregada brillando en la oscuridad. Y, bueno, deja muy claro que esa respuesta masiva compensa sobradamente los enormes retos logísticos. Consolida esta cita como un pilar del verano en Alhama.
2: Y todo esto nos lleva a un aprendizaje mucho más amplio.
1: Pues una perspectiva interesantísima. Nosotros seguiremos preparando más información basada en las noticias de la redacción y de todos los colaboradores de alhama.com.
2: Siempre, por supuesto, bajo la dirección y el guión de Juan Cabezas.
1: Que se encuentra a los mandos del control técnico. Y a modo de cierre, al pasear de noche, resulta inevitable imaginar cómo podría cobrar una vida totalmente distinta bajo el resplandor de luces modernas y el eco de una multitud en blanco. Una imagen fascinante para pensar.
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0: Játar, comarca de Alhama de Granada, consagró su gratitud a la prensa catalana por la reconstrucción tras el terremoto de 1884, dando a su toponimia callejera los nombres de Lérida, Tarragona, Gerona y Barcelona, que confluyen en la Plaza de Cataluña.
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1: En Radio Alhama en Internet actualizamos datos de hora y temperatura. 1:00 p.m. 22 minutos. Temperatura media en la zona de Alhama, 27 grados.
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España, en la Copa del Mundo de Fútbol celebrada en América, puso de forma heroica e ilusionante el fútbol de verdad y por segunda vez la volvió a conquistar. Con el equipo levantando la segunda Copa del Mundo de Fútbol, España entera sintió esa euforia, esa intensa emoción desbordante y optimista que espontáneamente invita a decir: ¡coño, qué bien me encuentro!

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0: En Radio Alhama en Internet actualizamos datos de hora y temperatura. 1:44 PM. Temperatura media en la zona de Alhama, 27 grados. 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
3: Conquista musulmana. En el año 711, con la llegada de los musulmanes a la península ibérica, Alhama de Granada pasó a formar parte de Al-Ándalus. Los nuevos gobernantes reconocieron rápidamente el valor de las aguas termales y desarrollaron aún más las instalaciones existentes. Bajo el dominio musulmán, Alhama floreció como un importante centro de salud y recreación. 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La ciudad se convirtió en un destino popular para la élite musulmana, que acudía a disfrutar de los beneficios terapéuticos de sus aguas.
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1: Comenzamos este espacio desde los estudios de Radio Alhama en internet, tomando el relevo tras esa introducción de nuestro director Juan Cabezas. Y arrancamos imaginando un escenario, bueno, un poco de película.
2: A ver.
1: Imagina estar repasando los apuntes para el instituto por la mañana y, o sea, apenas unas horas después estar marcando el gol decisivo contra adultos para ascender a un equipo profesional. ¿Es una barbaridad?
2: Sí, sí, es una auténtica locura. Y justo de esta, digamos, anomalía trata la noticia que vamos a comentar, publicada recientemente en alhama.com.
1: Exacto.
2: Es una información de nuestro compañero Pedro Martín Fernández en la sección de noticias deportivas. Y bueno, analiza la temporada de un jovencísimo futbolista alameño, Javier Guerrero Pinos, y lo interesante no es solo lo que ha ganado.
1: Claro, sino cómo asimila eso.
2: Eso es, cómo el cerebro y el cuerpo de un chico logran soportar un nivel de exigencia, pues, irreal para su edad.
1: Fíjate, para poner en perspectiva lo que ha logrado, con tan solo 16 años ha firmado un hito sin precedentes para Dalma. Vamos en su temporada con el Granada Club de Fútbol. Ha sido campeón de liga con el juvenil A,
2: que se dice pronto.
1: Ya ves. Y además rozaron la épica llegando a semifinales de la Copa de Campeones. Luego, subcampeón con el juvenil B. Y atención, porque remató la faena siendo clave para el ascenso del Granada C a División de Honor.
2: Y de hecho, fue él quien firmó ese gol determinante,
1: sí,
2: claro.
1: Sí. Viendo esta trayectoria tan bestia, a mí me viene a la mente, no sé, una de estas partidas de videojuegos.
2: ¿Un videojuego?
1: Sí, donde el jugador se pasa a los niveles más difíciles en tiempo récord absoluto. Un speedrun, en toda regla, vamos, saltando etapas a una velocidad increíble.
2: Totalmente.
1: Pero, a ver, me vas a perdonar el escepticismo, ¿eh? No es un riesgo tremendo esto. Frente a un ascenso tan meteórico, siempre surge la duda.
2: Claro, el vértigo.
1: Exacto. Un chaval quemando etapas a este ritmo se enfrenta inevitablemente al vértigo. El riesgo de estrellarse psicológicamente tiene que ser altísimo.
2: Pues cualquiera pensaría que sí da vértigo, es lo más normal. Pero hay que mencionar que la noticia en la web contiene un vídeo con la entrevista a Javi Guerrero. Y claro, tú le das al play y te esperas encontrar a un adolescente súper abrumado por la presión.
1: Ya, lo lógico.
2: Pero la sorpresa aquí es su actitud de primera mano. No transmite nada de ansiedad ni, bueno, ni aires de grandeza. Lo que proyecta es una serenidad metódica alucinante.
1: Es que esa madurez, ¿eh? A ver, no nace de la nada. Esa fortaleza mental en el campo tiene que estar fabricada por una disciplina muy estricta fuera de él.
2: Así es. Y ahí es donde entra la estructura de alto rendimiento. Porque desde el año 2025 forma parte de la residencia del Granada Club de Fútbol.
1: Claro, eso le hace de ancla.
2: Exacto, no es solo un sitio para dormir. Funciona como un corsé psicológico y organizativo. Le obligan a compaginar todo este fútbol con un rendimiento educativo innegociable. Vamos, que va a empezar segundo de bachillerato.
1: O sea, el club le impone una rutina que le ayuda a ser, bueno, algo más que el chico que mete goles.
2: Eso es. De hecho, su objetivo, por lo que leo, es superar la PAU para acceder al grado en Ciencias de la Actividad Física y del Deporte.
1: Fíjate, qué bien pensado.
2: Sí, porque a pesar de tanto éxito, mantiene los pies en el suelo agradeciendo un montón el apoyo de su entorno y de su familia, que al final es lo que le centra.
1: Desde luego. Y esto nos deja una reflexión provocadora flotando en el aire. Porque, a ver, ¿cómo transforma realmente la profesionalización temprana y la disciplina de élite el desarrollo personal de los jóvenes?
2: Da que pensar, sí.
1: Claro, porque más allá de los trofeos que acumulan, hablamos de mentes en plena formación que están sometidas a presiones de un adulto.
2: Es un debate apasionante, desde luego, sobre el precio y el valor de ese talento.
1: Totalmente. Pero bueno, nosotros seguiremos preparando más noticias publicadas por la redacción de alhama.com para seguir buceando en estos detalles.
2: Así es. Y, como siempre, recordando que estamos bajo la dirección y guión de Juan Cabezas, que nos acompaña al mando en el control técnico.
1: Un saludo desde los estudios y hasta la próxima.
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1: En Radio Lama en Internet actualizamos datos de hora y temperatura. 2 de la tarde. 27 minutos. Temperatura media en la zona de Alhama, 27 grados.
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5: Santa Cruz del Comercio, un pueblo levantado sobre la historia, la solidaridad y la identidad.
6: En la ladera donde el río Marchán, o río Alhama, besa la tierra y entre cerros como Marimonta y Guerrero se encuentra Santa Cruz del Comercio, un municipio pequeño en tamaño pero grande en historia y tradición.
5: Sus orígenes se remontan a época andalusí, cuando fue una alquería dependiente de Alhama de Granada, asentada en un entorno fértil y bien comunicado.
6: Tras la incorporación del Reino de Granada a la Corona de Castilla, pasó a denominarse Santa Cruz de Alhama, nombre que reflejaba su nueva realidad histórica y administrativa, hasta alcanzar su independencia municipal en el siglo XIX.
5: Durante siglos, la vida del municipio estuvo ligada a la agricultura, al aprovechamiento del agua y al trabajo constante de sus vecinos y vecinas.
6: Sin embargo, un acontecimiento marcaría de forma definitiva su devenir, el terremoto de 1884, que destruyó gran parte del casco urbano y causó graves daños en la población.
5: La reconstrucción de Santa Cruz fue posible gracias a la solidaridad recibida desde distintos puntos de España, especialmente del colectivo de comerciantes de Madrid, cuya ayuda permitió levantar de nuevo el pueblo.
6: En reconocimiento a ese gesto, la localidad adoptó su nombre actual, Santa Cruz del Comercio, símbolo de gratitud y cooperación. Hoy, una placa en la plaza del Ayuntamiento recuerda aquel ejemplo de unión y compromiso colectivo.
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0: En Radio Alhama en Internet actualizamos datos de hora y temperatura. 2 de la tarde, 43 minutos. Temperatura media en la zona de Alhama, 27 grados. 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
5: Última llamada para los pasajeros del vuelo Boeing 747 con destino a la felicidad. Por favor.

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1: Imaginemos el caos absoluto, ¿eh? Cientos de niños corriendo en todas direcciones, padres buscando información, decenas de balones volando por los aires. Transformar ese escenario en una maquinaria deportiva perfecta y milimétrica en apenas 48 horas es un desafío monumental. Soy la presentadora y damos la bienvenida a un nuevo análisis a fondo.
2: Y yo soy el experto. En este análisis a fondo vamos a destripar exactamente cómo se logra organizar semejante locura. Nos situamos en el 29 de julio de 2020. 2026.
1: Justo.
2: Que es la fecha que marca el pistoletazo de salida para la temporada 2026-2027 de la Unión Deportiva Alhama.
1: Y es fascinante. O sea, la directiva se ha propuesto algo enormemente ambicioso, que es sacar adelante equipos en todas las categorías del fútbol base.
2: En todas, efectivamente.
1: Y claro, para lograrlo han montado unas jornadas de captación en el propio campo de fútbol que recuerdan más, a una torre de control de un aeropuerto gestionando vuelos que a una simple reunión. Porque crear la estructura de un club es como armar un rompecabezas.
2: Es una analogía perfecta. Cada pieza tiene que encajar a tiempo. En lugar de convocar a todo el mundo a la vez y colapsar las instalaciones, han diseñado un triaje estratégico.
1: Un triaje por edades, claro.
2: Exacto. Hablamos de gestionar a jóvenes nacidos entre 2008, que son los juveniles que ya rozan la mayoría de edad, hasta los benjamines de 2018, que apenas levantan un palmo del suelo. Todo esto concentrado entre el miércoles 29 y el jueves 30 de julio. Escalonar por tramos de edades, la única forma de evitar un embudo logístico en el césped.
1: Por ir detallando ese calendario, el miércoles 29 a las 9 de la noche están citadas las categorías infantil, es decir, los nacidos en 2013 y 14, y también los cadetes de 2011 y 12.
2: Eso es. Y al día siguiente, el jueves 30, a las 8:30 de la tarde, es el turno de los más pequeños, los benjamines de 2017 y 18, junto con los alevines de 2015 y 16.
1: Para luego terminar ese mismo jueves, a las 9 de la noche, con los juveniles de 2008, 9 y 10. Ahora, hay un detalle en esta convocatoria que, llama muchísimo la atención.
2: Los requisitos de asistencia, ¿verdad?
1: Exacto. Es absolutamente obligatorio que los chavales acudan acompañados de un tutor, padre o madre, y, atención a esto, con su DNI o pasaporte original.
2: No se trata de burocracia por burocracia, para nada. No es un capricho administrativo ni se busca poner trabas. Es simplemente la información y documentación estrictamente necesaria para poder hacer las fichas de los chavales que quieran jugar.
1: Ah, claro, las fichas federativas.
2: Exactamente. Son los requisitos indispensables de cualquier federación para poder inscribir a los jugadores legalmente y tratar todo el tema deportivo. Hay dos motivos fundamentales. El primero es puramente deportivo, que es evitar el fraude de edad.
1: Claro, importantísimo.
2: En estas etapas de crecimiento, un año de diferencia en el desarrollo físico de un niño es un abismo. Y la federación necesita verificar con documentos originales que nadie compita con una ventaja injusta.
1: Que todo el sentido. Un chaval de 14 años jugando contra uno de 12 por un error de registro puede hacer mucho daño, literalmente.
2: Totalmente.
1: ¿Y cuál sería ese segundo motivo fundamental?
2: Pues el segundo mecanismo es legal y médico. Al hacer la ficha, el club está tramitando automáticamente un seguro médico deportivo obligatorio. Si un chaval se lesiona en un partido o en un entrenamiento, ese seguro tiene que identificar y cubrir exactamente a la persona correcta.
1: Con todos sus datos reales y comprobados.
2: Eso es. Sin esa identificación oficial y sin la autorización expresa y firmada de los tutores en ese preciso momento, el club tiene las manos completamente atadas. Es decir, sin ese trámite, pisar el césped de forma oficial es totalmente imposible.
1: Viendo toda esta infraestructura legal y organizativa, queda claro que estas reuniones van mucho más allá de apuntar nombres en una lista.
2: Desde luego.
1: ¿Es el verdadero punto de partida? El kilómetro cero, donde se forja el compromiso con los colores del club desde las edades más tempranas.
2: Así es. Y esto deja una idea en el aire muy potente para reflexionar. Más allá de los requisitos y las edades, la capacidad de un club local para organizar tantas categorías de fútbol base no es solo un tema deportivo.
1: Ah, ¿no?
2: No. Es el verdadero termómetro de la salud social y el futuro de una comunidad. Habla de una sociedad viva, capaz de unirse y organizarse.
1: Pues es un pensamiento verdaderamente provocador para cerrar. Queda clara la importancia de todos estos trámites aparentemente menores, reafirmando el enorme valor de esta información para comprender lo que hay detrás de un club deportivo. Hasta el próximo análisis.
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1: En Radio Alhama en Internet actualizamos datos de hora y temperatura. 3 de la tarde, 22 minutos. Temperatura media en la zona de Alhama, 28 grados.
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2: Jayena, en la comarca de Alhama de Granada, es un pueblo de historia milenaria. Sus tierras estuvieron habitadas desde el Neolítico y conservan restos romanos que atestiguan un poblamiento antiguo y continuo.
3: Su origen exacto es incierto, aunque según Francisco Enríquez de Jorquera, todo apunta a una fundación musulmana antes de la Reconquista. En época andalusí, Jayena fue una alquería agrícola próspera, famosa por la producción de seda gracias a sus fértiles vegas.
2: Enríquez de Jorquera la describía como un lugar bañado de cristalinas aguas en un sitio fuerte y agradable, fértil de seda, vino, caza y frutas, con unos 200 vecinos y una parroquia bajo el arzobispado de Granada.
3: Tras la Reconquista, en 1483, los reyes católicos otorgaron Jayena a Hernando Pérez del Pulgar. La concesión incluía 36 yugadas de tierra, núcleo y origen del término que dio forma a la Jayena actual. Pérez del Pulgar la poseyó durante 11 años antes de venderla a Luis Manrique.
2: De alguna manera, Jayena pasó a manos de Gil Vázquez Rengifo, un caballero castellano, comendador de la Orden de Santiago y caballero de Montiel. Este fundó un mayorazgo que incluía Jayena, junto a Huétor Santillán, el Generalife y la Casa de los Tiros. Su hija, María Rengifo Dávila, se casó en 1535 con Pedro de Granada Venegas, integrando Jayena en este influyente linaje y más tarde en el Marquesado de Campotéjar.
3: En 1823, durante el Trienio Liberal, el general Rafael del Riego atravesó la villa, dejando su huella histórica. Décadas después, hacia 1919, el marquesado vendió Jayena a la sociedad Garrido, Romero, Rojas y compañía por 1 millón de pesetas.
2: Jayena también sufrió la tragedia del terremoto de 1884, que destruyó gran parte del pueblo y causó 17 muertos. Gracias a la solidaridad impulsada por Luis Seco de Lucena, la ayuda llegó rápidamente y la memoria del desastre se preservó.
3: Hoy, Jayena mantiene su tradición agrícola, con vegas, olivares y almendros, y una destacada producción de aceite, liderada por la cooperativa Oli Jayena. Desde la seda andalusí hasta el olivar contemporáneo, Jayena es un ejemplo de resiliencia, patrimonio y continuidad histórica.
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0: En Radio Alhama en Internet actualizamos datos de hora y temperatura. 3 de la tarde, 42 minutos. Temperatura media en la zona de Alhama, 27 grados.
3: Fornes, pueblo bellísimo situado en la comarca de Alhama de Granada, conserva vestigios de la muralla íbera de su génesis.
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1: Imaginemos a una mujer tejiendo su tristeza en un columpio, esperando a una hija justo antes del alba y rodeada de ruinas silenciosas.
2: ¡Qué imagen más potente!
1: ¿Verdad que sí? Y bueno, no es el argumento de un cuento de terror, sino un eco muy real de la legendaria Venta del Vicario. Un saludo desde los estudios de Radio Alhama en internet. Comenzamos este espacio de análisis a fondo tras la introducción que ha hecho nuestro director Juan Cabezas.
2: Eso es. Para sumergirnos en esta historia, nos vamos a basar estrictamente en la información de nuestra compañera Mariló Weoyonarte, publicada recientemente en la sección Caminos y Gentes de alhama.com.
1: Así es.
2: Y la misión de esta charla, digamos, es explorar el auge brutal, la trágica caída y el misterio final de esta venta y de su espíritu residente.
1: Sí, porque, a ver, para entender la caída primero hay que visualizar lo que era este lugar en su época dorada, claro. El artículo describe una comunidad de resineros asombrosamente próspera.
2: Totalmente. Hablamos de fiestas hasta el amanecer con la música de la familia de los Quintines.
1: Exacto. Y familias enteras fabricando potes de arcilla en el horno local. O sea, funcionaba todo de maravilla. Más que un poblado, era como un organismo vivo.
2: Como un reloj.
1: Eso es. La extracción de resina era la sangre, los hornos de arcilla al corazón, y esa música actuaba como el pulso que los mantenía unidos.
2: Claro, claro.
1: Y por eso me planteo una analogía. O sea, ¿cómo un ecosistema humano tan robusto pudo desmoronarse tan rápido?
2: Pues a ver, el punto de inflexión fue brutal. Hubo un incendio devastador que además fue provocado en agosto de 1975.
1: Madre mía. Provocado.
2: Ya ves. Y calcinó casi 12.000 hectáreas de bosque. O sea, de la noche a la mañana, el paisaje y la industria que dependía de los pinos quedaron reducidos a cenizas.
1: 12.000 hectáreas se dice pronto. Claro, te quedas sin la materia prima, sin la sangre de ese organismo.
2: Exactamente.
1: Pero lo que me resulta asombroso es la reacción de la empresa resinera, la Lure. En un intento desesperado por sobrevivir al desastre, se ponen a comprar cabras a 15.000 pesetas cada una.
2: ¡Qué locura!
1: Y transforman por completo las viviendas de los corrales, tirando muros y chimeneas para hacer espacios diáfanos para el ganado. O sea, destruyen los hogares para intentar salvar la economía.
2: Totalmente. Intentan rediseñar el espacio a la fuerza. Pero bueno, el plan fracasó estrepitosamente.
1: Ya.
2: Y aquí es donde el texto cita la sabiduría local para darnos la verdadera explicación. Los pastores de la zona lo resumían diciendo que el negocio de las cabras, pues, no prospera si los animales no tienen dueño propio.
1: Claro. A ver, detengámonos ahí un segundo para analizarlo. Porque a nivel puramente empresarial, pues introducir ganadería cuando falla la madera parece una forma lógica de diversificar.
2: Sí, sobre el papel.
1: Exacto. Entonces, ¿por qué fracasa tan rápido?
2: Pues porque parece lógico en un despacho, pero ignora completamente cómo funciona la vida en el campo. Un rebaño exige un instinto de cuidado continuo, o sea, un arraigo que solo te da la propiedad y el sentido de pertenencia.
1: ¿Tiene sentido? Claro.
2: Si el trabajador no siente que ese animal y esa tierra son su futuro, el ecosistema colapsa. La empresa pensó que las cabras eran simples activos, pero la ganadería exige un vínculo emocional.
1: Fíjate.
2: Y sin raíces en esa tierra calcinada, pues el proyecto corporativo no tenía cómo sostenerse.
1: Es que es el síntoma perfecto de una desconexión humana con el entorno. Sin embargo, las casas que modificaron seguían ahí, sirviendo de refugio esporádico para pastores.
2: Sí, sí.
1: Y aquí retomamos el misterio de Genara, esta figura trágica en el columpio. Me parece increíble que un incendio de 12.000 hectáreas no lograra borrar el lugar del mapa, pero unas simples obras de ensanche en 1984 sí lo hicieran.
2: Ya, es curioso.
1: Me cuesta asimilar cómo las máquinas lograron destruir lo que un desastre natural de esa magnitud no pudo.
2: Es que, a ver, el fuego destruyó los recursos económicos, pero las obras destruyeron el ancla de la memoria.
1: ¡Ostras, qué buena forma de verlo!
2: Claro, en el 84, la pura necesidad de practicidad para ensanchar el camino del puerto de Frigiliana dictó sentencia. Las excavadoras arrasaron el caserío para hacer una vía más cómoda, sin ninguna contemplación por la historia.
1: Sin piedad.
2: Eso es. Y si conectamos esto con el espectro de Genara, ocurre algo muy revelador. Los testimonios aseguraban que ella se aparecía antes del alba porque seguía aferrada al espacio físico donde amó y esperó.
1: Claro, su hogar.
2: Exacto. Y al ser demolido hasta el último cimiento, pues el espíritu sencillamente se desvaneció para siempre.
1: Es brutal si lo piensas bien. Es como si las máquinas al llevarse las piedras no solo estuvieran aplanando un camino, sino borrando el disco duro del lugar. le quitaron el ancla física a ese recuerdo.
2: Y ese es el verdadero núcleo de esta crónica y la reflexión final y que nos deja para quienes nos escuchan. O sea, ¿hasta qué punto los espacios físicos que habitamos son los verdaderos andamios de nuestras emociones?
1: ¡Qué gran pregunta!
2: ¿Verdad? ¿Y qué pasa con toda esa memoria y ese amor cuando desaparecen los muros que los sostienen?
1: Pues una pregunta monumental para quedarse pensando, desde luego. Nosotros nos despedimos por ahora, pero seguiremos preparando más noticias publicadas por la redacción de Alhama.com bajo la dirección y guión de Juan Cabezas en el control técnico.
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la segunda Copa. España, en la Copa del Mundo de Fútbol celebrada en América, puso de forma heroica e ilusionante el fútbol de verdad y por segunda vez la volvió a conquistar. Con el equipo levantando la segunda Copa del Mundo de Fútbol, España entera sintió esa euforia, esa intensa emoción desbordante y optimista que espontáneamente invita a decir: ¡coño, qué bien me encuentro!

0: En Radio Alhama en Internet actualizamos datos de hora y temperatura. 5 de la tarde, 21 minutos. Temperatura media en la zona de Alhama, 28 grados.
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2: Játar, un rincón pequeño con alma grande.
3: Al pie de la sierra que lleva su nombre, en el sur de la comarca de Alhama, se encuentra Játar, un municipio pequeño en extensión, apenas 9,57 kilómetros cuadrados, pero grande en historia, cultura y tradición.
2: Sus raíces se remontan a épocas prerromanas, según la tradición oral y crónicas locales. Durante siglos, la vida de sus habitantes giró en torno al campo y la ganadería, conservando costumbres que hoy se celebran con orgullo.
3: La iglesia parroquial de San Roque y la Virgen del Rosario, construida entre los siglos XVI y XVIII, es uno de los tesoros históricos del municipio.
2: El terremoto de 1884 marcó un antes y un después. La ayuda de la prensa y entidades de Barcelona permitió reconstruir barrios enteros, dando lugar al barrio de Cataluña, con calles nombradas según las capitales catalanas y la Plaza de Cataluña, símbolo de un vínculo histórico que perdura.
3: Tras su fusión con Arenas del Rey y Fornes en 1973, Játar recuperó su independencia en 2015, convirtiéndose en el municipio número 171 de la provincia de Granada.
2: Hoy, Játar vive también de cultura y festividad. La Feria Mayor en agosto y la Feria de octubre reúnen a vecinos y visitantes en torno a tradiciones centenarias, reforzando su identidad local.
3: Descubre Játar, donde historia, cultura y encanto se combinan en un entorno auténticamente andaluz, reflejo del orgullo y la identidad de sus habitantes.
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0: Elena, Heleno de Céspedes, Alhama de Granada 1545, Yepes 1588.
1: Romance a Elena, Heleno de Céspedes, recitado por su autor, Juan José Gallego Tribaldos.
0: Por el siglo XVI vino a nacer en Alhama, la legendaria ciudad al oeste de Granada, una pequeña mulata cuyo padre era alameño, pero la madre africana, que vivía ejercitando las labores de criada. Bautizada como Elena, años después se cambiara, pasando a llamarse Heleno, pues su cuerpo demandaba ser varón y no mujer, como natura fijara. Siendo muy joven casó con un muchacho en Alhama, que presto la abandonó tras dejarla embarazada, y el niño recién nacido se lo cedió resignada a un matrimonio cristiano en adopción acordada. Tuvo múltiples oficios por comarcas gaditanas, ejerció de tejedora en telares de Granada. Luego se marchó a Madrid, trabajando de empleada con un doctor cirujano, y en las consultas privadas aprendió con rapidez lo que el médico enseñaba. Asimismo, en la milicia como un soldado actuara, demostrando gran valor y bravura consumada en los embates guerreros y el estruendo de batallas que contra moriscos hubo por la fragosa Alpujarra. Más pronto Elena voló buscando cotas más altas y ejerció la medicina obteniendo buena fama, no solo con los diagnósticos y convenientes terapias, sino también porque fue la primera cirujana que realizó intervenciones en hospitales de España con su licencia académica legalmente titulada. Por cuestiones de intrusismo, las denuncias lo acosaban, y al determinar casarse con jovencita agraciada por el rito de la iglesia en ceremonia eclesiástica, el santo oficio intervino, fallando ser azotada y que en dispensarios públicos la cirugía practicara. Tuvo una inédita historia esta persona angustiada, que vivió como varón en cuerpo que no aceptaba, aunque supo soslayar situaciones desnortadas, esgrimiendo inteligencia y actitudes camufladas, aparentando ser hombre con atributos de dama. Elena Heleno de Céspedes, nativa y originaria del pueblo romanceado cuando el sultán perdió Alhama y que paseaba triste desde Elvira Viva Rambla, tuvo una vida azarosa, digna de ser novelada o dedicarle unos versos en cadencia sonantada, como aquel juglar anónimo que rimó el «Ay de mi Alhama». Le dedico este romance al jameño Antonio Arenas, periodista incombustible de las ciencias y las letras, porque fue quien me alertó del personaje de Elena, desconocida hasta entonces, salvo en tierras alameñas y en registros académicos, denominaciones médicas, donde como cirujana se menciona su presencia.

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1: 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En Radio Alhama en Internet actualizamos datos de hora y temperatura. 5 de la tarde, 42 minutos. Temperatura media en la zona de Alhama, 29 grados.
2: Játar, comarca de Alhama de Granada, consagró su gratitud a la prensa catalana por la reconstrucción tras el terremoto de 1884, dando a su toponimia callejera los nombres de Lérida, Tarragona, Gerona y Barcelona, que confluyen en la Plaza de Cataluña.
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1: Comenzamos este espacio desde los estudios de Radio Alhama en internet, tomando el relevo tras esa introducción de nuestro director Juan Cabezas. Y arrancamos imaginando un escenario, bueno, un poco de película.
2: A ver.
1: Imagina estar repasando los apuntes para el instituto por la mañana y, o sea, apenas unas horas después estar marcando el gol decisivo contra adultos para ascender a un equipo profesional. ¿Es una barbaridad?
2: Sí, sí, es una auténtica locura. Y justo de esta, digamos, anomalía trata la noticia que vamos a comentar, publicada recientemente en alhama.com.
1: Exacto.
2: Es una información de nuestro compañero Pedro Martín Fernández en la sección de noticias deportivas. Y, bueno, analiza la temporada de un jovencísimo futbolista alameño, Javier Guerrero Pinos, y lo interesante no es solo lo que ha ganado.
1: Claro, sino cómo asimila eso.
2: Eso es, cómo el cerebro y el cuerpo de un chico logran soportar un nivel de exigencia, pues, irreal para su edad.
1: Fíjate, para poner en perspectiva lo que ha logrado, con tan solo 16 años ha firmado un hito sin precedentes para Dalma. Vamos, en su temporada con el Granada Club de Fútbol. Ha sido campeón de liga con el juvenil A,
2: que se dice pronto.
1: Ya ves. Y además rozaron la épica llegando a semifinales de la Copa de Campeones. Luego, subcampeón con el juvenil B. Y atención, porque remató la faena siendo clave para el ascenso del Granada C a División de Honor.
2: Y de hecho, fue él quien firmó ese gol determinante,
1: sí,
2: claro.
1: Sí. Viendo esta trayectoria tan bestia, a mí me viene a la mente, no sé, una de estas partidas de videojuegos.
2: ¿Un videojuego?
1: Sí, donde el jugador se pasa a los niveles más difíciles en tiempo récord absoluto. Un speedrun, en toda regla, vamos, saltando etapas a una velocidad increíble.
2: Totalmente.
1: Pero, a ver, me vas a perdonar el escepticismo, ¿eh? No es un riesgo tremendo esto. Frente a un ascenso tan meteórico, siempre surge la duda.
2: Claro, el vértigo.
1: Exacto. Un chaval quemando etapas a este ritmo se enfrenta inevitablemente al vértigo. El riesgo de estrellarse psicológicamente tiene que ser altísimo.
2: Pues cualquiera pensaría que sí da vértigo, es lo más normal. Pero hay que mencionar que la noticia en la web contiene un vídeo con la entrevista a Javi Guerrero. Y claro, tú le das al play y te esperas encontrar a un adolescente súper abrumado por la presión.
1: Ya, lo lógico.
2: Pero la sorpresa aquí es su actitud de primera mano. No transmite nada de ansiedad ni, bueno, ni aires de grandeza. Lo que proyecta es una serenidad metódica alucinante.
1: Es que esa madurez, ¿eh? A ver, no nace de la nada. Esa fortaleza mental en el campo tiene que estar fabricada por una disciplina muy estricta fuera de él.
2: Así es. Y ahí es donde entra la estructura de alto rendimiento. Porque desde el año 2025 forma parte de la residencia del Granada Club de Fútbol.
1: Claro, eso le hace de ancla.
2: Exacto, no es solo un sitio para dormir. Funciona como un corsé psicológico y organizativo. Le obligan a compaginar todo este fútbol con un rendimiento educativo innegociable. Vamos, que va a empezar segundo de bachillerato.
1: O sea, el club le impone una rutina que le ayuda a ser, bueno, algo más que el chico que mete goles.
2: Eso es. De hecho, su objetivo, por lo que leo, es superar la PAU para acceder al grado en Ciencias de la Actividad Física y del Deporte.
1: Fíjate, qué bien pensado.
2: Sí, porque a pesar de tanto éxito, mantiene los pies en el suelo, agradeciendo un montón el apoyo de su entorno y de su familia, que al final es lo que le centra.
1: Desde luego. Y esto nos deja una reflexión provocadora flotando en el aire. Porque, a ver, ¿cómo transforma realmente la profesionalización temprana y la disciplina de élite el desarrollo personal de los jóvenes?
2: Da que pensar, sí.
1: Claro, porque más allá de los trofeos que acumulan, hablamos de mentes en plena formación que están sometidas a presiones de un adulto.
2: Es un debate apasionante, desde luego, sobre el precio y el valor de ese talento.
1: Totalmente. Pero bueno, nosotros seguiremos preparando más noticias publicadas por la redacción de alhama.com para seguir buceando en estos detalles.
2: Así es. Y, como siempre, recordando que estamos bajo la dirección y guión de Juan Cabezas, que nos acompaña al mando en el control técnico.
1: Un saludo desde los estudios y hasta la próxima.
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3: Época romana. Durante la época romana, Alhama de Granada ganó relevancia gracias a sus aguas termales. Los romanos, conocidos por su aprecio por los baños, construyeron termas y balnearios en la zona. El nombre Alhama deriva del árabe al-hamma, que significa el baño, pero los romanos ya utilizaban estas aguas siglos antes. Se han encontrado restos de construcciones romanas, incluyendo partes de las antiguas termas. Además, se han descubierto monedas y otros artefactos que evidencian la presencia romana en la región, confirmando la importancia de Alhama como centro termal en la Hispania romana.
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0: En Radio Alhama en Internet actualizamos datos de hora y temperatura. 7 de la tarde, 22 minutos. Temperatura media en la zona de Alhama, 27 grados.
1: 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A El Almendral, Simas, Polge y rutas de aventura. Dicen que en noches calladas la sierra sale a su encuentro y el eco trae el aliento de reinas enamoradas. Por las cimas encantadas pasan sombras sin final, y ese rumor terrenal, que es alma de zafarraya, se eleva cual atalaya para ver el almendral.
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1: Soy Jesús Pérez y te traigo la historia de nuestra comarca.
2: Ventas de Zafarraya es una entidad local autónoma situada en el llano de Zafarraya, a casi 1000 metros de altitud, y perteneciente al municipio de Alhama de Granada.
3: Un lugar donde la fértil llanura se une a las sierras que rodean el histórico paso natural del Boquete de Zafarraya.
2: Su territorio guarda huellas de ocupación humana desde el Paleolítico Medio, además de restos de época visigoda, prueba de la antigüedad de este asentamiento.
3: El nombre de la localidad procede del topónimo árabe Manzil Fas Raya, una antigua venta en la ruta real entre Málaga y Granada, reflejo de su pasado como lugar de paso y encuentro.
2: En 1842, Ventas de Zafarraya se constituyó como municipio independiente.
3: Uno de los momentos más duros de su historia fue el terremoto del 25 de diciembre de 1884, que destruyó gran parte del pueblo. La reconstrucción contó con ayuda llegada desde Cuba, dando lugar al sobrenombre de Nueva Habana, aún presente en la memoria colectiva.
2: Durante el siglo XX, la llegada del ferrocarril en 1922 impulsó su desarrollo hasta su cierre en 1960. En 1975, el municipio fue anexionado a Alhama de Granada.
3: Desde 2002, Ventas de Zafarraya es entidad local autónoma, con una sociedad unida que conserva su patrimonio y tradiciones.
2: Hoy, su economía sigue latiendo al ritmo del campo y de la agricultura.
3: Ventas de Zafarraya. Historia, identidad y futuro en el corazón del llano.
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España, en la Copa del Mundo de Fútbol celebrada en América, puso de forma heroica e ilusionante el fútbol de verdad y por segunda vez la volvió a conquistar. Con el equipo levantando la segunda Copa del Mundo de Fútbol, España entera sintió esa euforia, esa intensa emoción desbordante y optimista que espontáneamente invita a decir: ¡coño, qué bien me encuentro!

0: En Radio Alhama en Internet actualizamos datos de hora y temperatura. 7 de la tarde, 43 minutos. Temperatura media en la zona de Alhama, 25 grados.
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suenan Blanca Adelfa con su tema Hago Todo Sin Pensar. Blanca Adelfa, banda granadina que actuará en el Festival Sierra Nevada por todo lo alto. Ellas abren Generación Playlist, enciclopedia sonora de la escena alternativa andaluza. Nuria González, labores técnicas, Rafa Sánchez al micrófono. Volvemos de las vacaciones. Allá va Bill. Dale, Nuri.

Pero antes de viajar a Sierra Nevada, te traigo algunas novedades jugosas de aquí de Sevilla. Black Ducados nos traen el tema Bang Bang, adelanto de su próximo disco Inictu Oculi, homenaje al mítico esqueleto del cuadro de Valdés Leal. Black Ducados son puro rock and roll, ya los conoces y te recuerdan que tienes que vivir ahora, que mañana puede ser tarde.

Y es hora de Antonio Luque y su banda Señor Chinarro, que tienen preparado su vigésimo disco Las Fuerzas y los Cuerpos, que será publicado a finales de año. De momento tenemos el primer adelanto, un temazo titulado El Deseo del Genio. Además, se confirma que el próximo 12 de agosto, coincidiendo con el eclipse, saldrá en plataformas digitales, porque hasta ahora solo estaba en físico, el recopilatorio El Año de la Pera, en el que Señor Chinarro ha regrabado temas de sus primeros trabajos. Por cierto, aquí un servidor estará el 2 de octubre en la Sala Malandar de Sevilla junto al gran Branín de los Monstruitos, uno de mis secuaces favoritos, miembro de mi núcleo duro, para ver al Señor Chinarro en directo. Lo que siempre te digo, si me ves, invítame algo.

0: Te recuerdo que sigues en tu emisora municipal o comunitaria dentro de la red de la Onda Local de Andalucía. Esto es Generación Playlist, tu programa musical favorito, y como te decíamos en la intro, hoy se lo vamos a dedicar al Festival Sierra Nevada por todo lo alto. 21 y 22 de agosto, entrada totalmente gratuita para un cartelazo que nos regalan actuaciones de Sex Museum, Los Coronas de Valdomero, que era la banda que venimos de escuchar con su tema Vera, la banda granadina de Valdomeros, y Blanca Delfa, también desde Granada, Brighton 64 con su gira de despedida, y las gallegas que tenemos de fondo, una de mis bandas predilectas de la actualidad, Bala. Y para contarnos un poquito más sobre el festival, tenemos al otro lado del teléfono a Fernando Novi, director artístico del mismo y director también de Whirlpool Records, histórica casa que siempre que les hemos pedido cualquier cosa aquí en el programa no han dudado en echarnos un cable. Fernando Novi, bienvenido a nuestra trinchera musical, bienvenido a Generación Playlist.
1: Hola, muchas gracias, bien hallado.
0: ¿Qué tal? Oye, estamos hablando del Festival Sierra Nevada por todo lo alto, un cartelazo este 2026, entrada totalmente gratuita, y lo que hay que contar que ya es la edición número 16. ¿Cómo se mantiene un festival? ¿Cómo es posible mantener un festival durante 16 ediciones seguidas?
1: Pues bueno, haciéndolo con mucho amor, con mucho cariño y mimándolo mucho. Al final hay mucha oferta. Y nosotros intentamos que dentro del nivel de festivales que es Sierra Nevada por todo lo alto, que es un festival pequeñito, pues como tú has dicho, gratuito, un par de días, con solo un escenario, con pocos grupos, pues intentamos ponerle todo el cariño y todo el mimo que podemos, porque hay demasiada oferta y entonces, bueno, a veces pues hay que cuidar ese tipo de cosas para que el festival siga funcionando.
0: ¿Cómo surge la idea en un principio de montar un festival en verano allí en Sierra Nevada, Fernando?
1: Bueno, la idea siempre ha sido una idea de Cetursa, que es la empresa que gestiona la estación, es una empresa pública que gestiona la estación de esquí y que tiene un montón de actividades en verano, y entre ellas le surgió hace ya años hacer un festival. En un principio era un festival con un formato un poco diferente, porque era un formato de dos días, pero separado en dos fines de semana, es decir, un sábado y luego el siguiente sábado. Uh-huh. Era un cartel mucho menos ambicioso, con solo grupos locales, y hasta que llegó un día en el que nos propusieron a nosotros organizarlo con ellos. Eso fue en 2012, de 2012 venimos haciéndolo nosotros prácticamente todos los años. Entonces nos propusieron organizarlo. Ese año se mantuvo la fórmula de dos días separados en dos fines de semana distintos, pero cuando yo hablé con ellos y les pregunté sobre todo qué queréis conseguir con el festival, o sea, cuál es la idea a la hora de hacer el festival, de cuál es el target de público y qué queréis conseguir, y nos dijeron, bueno, pues sobre todo lo que nosotros queremos, que la gente suba a la sierra y se quede a disfrutar no solo de la música, sino que se quede o bien el mismo día que vengan temprano y disfruten de hacer una caminata o de subir en los remontes al veleta o al día siguiente cuando se levanten. Y entonces yo les dije, mira, pues yo creo que si queréis conseguir esto tenemos que hacerlo dos días seguidos, porque la gente, claro, hay gente que puede subir un sábado y marcharse conforme termina el último grupo a Granada, y sin embargo tú le presentas dos días de festival, es más fácil que la gente diga, pues nos quedamos todo el fin de semana y aprovechamos para hacer este tipo de actividades que pueden ser añadidas a ver un buen concierto. Uh-huh. Y así fue. Al siguiente año, en 2013, empezamos a tener este formato de viernes-sábado y así lo hemos mantenido hasta ahora. Uh-huh. Y creo que a lo largo de estos años hemos conseguido el propósito. Es decir, al final, ese fin de semana suele estar la estación de esquí con todos los alojamientos ocupados, prácticamente todos, los bares y los restaurantes llenos, porque al fin y al cabo, al ser un festival gratuito, no se pone una barra que sea propia del festival, sino que allí mismo en la plaza hay un montón de bares alrededor y siempre están llenos de gente tomando algo antes de que empiecen los conciertos. Y creo que es lo que se ha conseguido, que al fin y al cabo, pues bueno, también aunque sea gratuito, a la gente le cuesta subir a Sierra Nevada y gastarse un dinero pues en gasolina o alojamiento o cenar o tomarse algo. Bueno, al final es gratuito, pero la gente también hace un desembolso, que allí en la sierra, pues digamos que era lo que querían conseguir, ¿no? Una actividad que atrae.

0: a gente que dé a conocer lo que es la sierra en verano, que era una parte, digamos, de la estación que no era muy conocida. Todos conocemos la sierra en invierno, pero en verano, pues como, ah, no, eso está cerrado y no hay nada. Y es verdad que hay un montón de actividades para disfrutar de un verano diferente, que no sea solo playa.
1: Pues sí, totalmente. 21 y 22 de agosto, estamos hablando de que esto se celebra en la Plaza de Andalucía de Pradollano, ¿verdad?
0: Exactamente.
1: Y que, como bien has dicho, si la idea es que se llene, que se dinamice un poco la zona, que se llenen las estancias, los bares y tal, esto está pensado para familias porque también hay talleres infantiles.
0: Sí, la idea desde el principio siempre fue esa, como he dicho, que subiera la gente y sobre todo que el público fuese también, o una parte, un porcentaje del público, fuese público familiar, y entonces para ello también hacemos actividades paralelas, como por ejemplo los talleres musicales que se hace de la mano de Gabajey, de la Escuela de Música de aquí de Granada, de una escuela de rock, y que llevan haciéndose un montón de años, que son todo un éxito, porque en cuanto sacamos las plazas a la lista para apuntarse, pues se agotan enseguida, ¿no? Entonces, bueno, hay muchos chavales siempre, no solo viendo los conciertos, sino por las mañanas te encuentras ya los chavales tocando la batería, tocando la guitarra, tocando el bajo y todo esto.
1: Y también una apuesta por la música, por el rock en este caso, pero me parece un cartel, Fernando, muy muy afinado, porque son bandas que están ahí en el candelero, que no son las típicas bandas de festival y que tienen una calidad brutal, y además con un apartado, un espacio, digamos, para las bandas locales, lo cual siempre es de agradecer.
0: Bueno, lo de las bandas locales es una de las condiciones que siempre Cetursa nos ha puesto y a nosotros nos parece correcto, porque al fin y al cabo, bueno, estamos en Granada y es un buen escaparate para bandas locales. Pero luego, en cuanto al resto de bandas, pues es verdad que intentamos no meter bandas como muy típicas de festival. No es que los Museos o Corona o Bala no hayan estado en festivales, que sí lo están, pero no son como el perfil de grupo que suele estar en un festival al uso, de los que todos conocemos. Entonces intentamos traer ese tipo de bandas porque sabemos que tienen su público y que en la mayoría de los casos es público que a lo mejor no le interesa ir a un festival a ver muchas bandas y que solo esté Sen Museum que les guste, ¿sabes? O Corona, porque al fin y al cabo, o el resto de bandas pues son de un estilo un poco diferente o más comerciales o algo así. Y bueno, creo que eso lo hemos conseguido. Y es verdad que además a lo largo de todo este año, de 2012, hasta el año pasado no habíamos repetido ni una banda. Es decir, el año pasado fue el primer año que repetimos una banda que ya estuvo en unas ediciones anteriores, que creo que fue los Tiki Phantom. Y este año volvemos a repetir, porque claro, también es verdad que eso nos acaba un poco el repertorio, ¿no? No es que no haya bandas nuevas, pero claro, desde 2016 a 2000, o sea, de 2012 a 2026 sin repetir bandas, madre, ya es un logro. Claro. Exactamente, o sea, han sido prácticamente algo más de 10 años sin repetir hasta el año pasado.
1: Pero me parece muy afinado. Mira, tengo muchos amigos aquí en Sevilla que son prácticamente adictos a Sen Museum. Cuando comenté aquí en la redacción de la Onda Local de Andalucía que iba a hacer el programa sobre esto y dije el cartel, hubo varios gritos de ¡oh! por los Brighton 64 y Bala, el concierto que dieron en Sevilla hace relativamente poco, no sé si fue un año o así, fue un vendaval de energía que, madre mía, es un dúo, pero madre mía, cómo se las gastan las dos gallegas, ¿eh?
0: Sí, vamos, como si hubiese siete en el escenario, la verdad es que sí, que intentamos mantener ese perfil de grupos que te decía antes, no muy muy comerciales o no, que sean los típicos de festival, pero aparte luego también tienen una línea estilística pues más cercana al rock garajero, al surf, al punk, es decir, que tampoco llevamos al típico grupo indie que luego está en todos los festivales, con todos los respetos para ese tipo de grupos, pero sí intentamos que también ese tipo de público tenga un sitio donde venir en verano. Y la verdad es que mucha gente que a lo mejor ha venido algún año porque había una banda que le gustaba o que le interesaba, al final acaba repitiendo, si no al año siguiente, a los dos años, porque es un sitio donde se está muy a gusto. No es solo vas por la música, vas por el ambiente, vas por la temperatura, porque no hace tanto calor, porque ya te tienes que subir una sudadera o una chaquetita. Y al final, después de un verano como este concretamente, con tantas olas de calor, que más bien son maremotos de
1: sí,
0: calor,
1: tsunamis. Ya más que olas,
0: tsunamis de calor, pues son se está muy a gusto y ya empiezas a acostumbrarte un poco a que bajen las temperaturas, pues bueno, dices, vale, ya me subo a la sierra, empiezo a quitarme el calor de encima, que cuando baje ya seguro que ya no va a hacer tanto calor como los días atrás o el mes de julio, que ha sido bastante duro, la verdad.
1: Y en cuanto a las bandas locales, bueno, de Valdomero no lo vamos a descubrir ahora, que llevan también muchos años, los hemos tenido también aquí en el programa, pero a mí me habéis descubierto a Blanca Delfa, por ejemplo, no sabía nada de ellas y poniéndome las pilas con el tema del cartel, de hecho incluso hablé, bueno, con tu compañera Enca para ver si me conseguía, y las vamos a tener ahora luego en el programa, a una representante de Blanca Delfa, porque me parece que han sacado un EP súper fresquito.
0: Sí, sí, sí, la verdad es que tienen una actitud y tienen un repertorio muy bueno, yo creo que es un acierto, ya te digo, siempre intentamos buscar bandas locales, pero además intentamos que sean bandas que acaban de empezar, ¿no? Hemos tenido de todo, ¿no? Otros años, pero intentamos también no solo que sean bandas locales, sino que si encima de todo le damos una oportunidad a una banda que acaba de empezar prácticamente como aquel que dice, para nosotros es estupendo, porque nos gusta, pues eso, hay que darle a conocer a gente, incluso a veces para nosotros mismos, porque yo a Blanca Delfa solo las conozco de haber escuchado lo que han grabado, pero nunca la he visto en directo, y seguro que tienen un directo guapísimo con una actitud buenísima, ¿sabes?
1: Decías tú que hombre, hay que hacer ese trabajo de Cicerón, de buscar un poco bandas consolidadas, pero que no sean el cartel fotocopia de todos los festivales, digamos. Sí. Pero en el caso de Granada, también tenéis una labor usted allí, porque la escena de Granada es riquísima en cuanto a bandas locales.
0: Sí, la verdad es que a veces es complicado porque nos llevan muchos correos en el que muchos grupos nos piden, oye, este año para Sierra Nevada, y a nosotros nos encantaría poder meter a todos, pero claro, tenemos una limitación de 2 días, de 3 grupos por día. Algún año haciendo una excepción hemos metido 4 grupos alguno de los días, pero es verdad que luego se hace tarde y tampoco nos gusta acabar muy tarde, no por nada, sino porque al final pues empieza el fresquete, luego el recinto ya, pues como te decía antes, el porcentaje de público es familiar, pues muchos niños empiezan a estar cansados, empiezan a irse, y nos gusta que se mantenga hasta la hora casi de terminar el buen ambiente. Entonces, algún año que hemos tenido alguna banda más, o por lo que sea, hemos empezado más tarde, hemos acabado a lo mejor a las 2, en vez de las 2:30, 1:15, que es la hora más o menos, pues ya se notaba que había público que se había ido, y no nos gusta porque al final, pues bueno, si cierra además el cabeza de cartel, pues que se quede luego con menos público, tampoco nos gusta, ¿no? Entonces empezamos tempranito y que luego el plato fuerte esté con la plaza a tope.
1: Pues viernes 21 de agosto de Valdomero, Los Coronas, Sex Museum. Sábado 22 de agosto, Blanca Delfa, Brighton 64 y Bala. Esto en la Plaza de Andalucía de Prado Llano. Entrada gratuita, no hay excusa. Sierra Nevada por todo lo alto. Muchísimas gracias, Fernando Novi, director artístico del festival, por este ratito de radio y por organizar estas cositas, que Andalucía siga estando viva culturalmente.
0: Bueno, yo creo que siempre lo está, hay mucha oferta, tanto privada como pública, no tiene que estar una cosa reñida con la otra. En este caso es verdad que digamos, nosotros somos los organizadores, pero los que deciden y los que ponen, digamos, el dinero son Cetursa, que es una empresa pública, pero... Y luego, al final, bueno, pues mientras siga habiendo dinero y sigan teniendo intención de hacerlo, nosotros estaremos ahí para continuar. Y lo que decía antes de que algún compañero tuyo, algún amigo, cuando lo has dicho, de Breton 64, es verdad que es una banda muy antigua, pero que tiene muchos seguidores y muy, sobre todo, pues de la escena mod. Y yo estoy encantado de tenerlo porque soy súper fan de ellos desde hace muchos años, muchísimos años. Y cuando vi que estaban en gira y gira despedida y tal, dije, esto tiene que estar en el festival sí o sí, vamos.
1: Del tirón. Seguro que los hermanos Gil la montan bien allí en Prado Llano. Muchísimas gracias, Fernando Novi, por este ratito de radio.
0: Venga, gracias a vosotros y está todo el mundo invitado a subir.
1: Fantástico. Sierra Nevada por todo lo alto. Vamos con Blanca Delfa. Vamos a dar un chapuzón en la playa.

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1: Aquí sigues en la onda local de Andalucía y después de darnos este chapuzón en la playa que nos proponen Blanca Delfa, vamos a conocer un poquito más sobre este trío granadino. Irene Tejero, Sara Armada y Candela García componen esta aventura musical que ellas mismas definen como dream, post-punk, grunge pop y más cosas por decidir, dicen ellas en su Instagram. Acaban de publicar su primer EP, Algo Tan Bonito Para Ti, que ha salido en formato casete editado por Grabaciones Bonica y que, más allá de etiquetas estilísticas, lo que contiene son cuatro canciones muy buenas que nos dejan con ganas de más y en las que vislumbramos un futuro muy, muy prometedor. Vamos a hablar con una de ellas, la tenemos al otro lado del teléfono y le damos la bienvenida a Irene Tejero, guitarra y voz. Bienvenida a nuestra trinchera musical, Irene.
2: Buenos días, buenas tardes. Muchas gracias por acogernos.
1: Oye, hemos dado con ustedes gracias al cartel del Festival Sierra Nevada por todo lo alto. No conocía yo vuestra música, Irene, y vi que estabais cerradas en el festival. Hemos estado hablando hace unos minutitos con Fernando Novi, hablándonos un poco del festival y tal. Imagino que estaréis locas por tocar, porque además estáis en un cartelón con Brighton 64 y con Bala.
2: Sí. Efectivamente, la verdad es que el Sierra Nevada por todo lo alto es un festival súper guay, que para quien no lo conozca, pues se hace efectivamente en Sierra Nevada, en Granada, y que es gratis, y todos los veranos llevan carteles bastante, bastante guays para hacer un festival gratis, al fresquito, en Sierra Nevada. Vaya, nosotras cuando nos dijeron que estaban interesadas en contratarnos, nos volvimos locas, la verdad. Nos encantó la noticia.
1: Oye, ¿y cómo es el directo de Blanca Delfa? Porque tenéis cuatro temitas publicados, pero me imagino que el repertorio tendrá mucho más.
2: Sí. El directo, pues bueno, es que llevamos poquillo todavía, llevamos poquito menos de 2 años, y entonces alguna cover que otra cae siempre, que es lo típico de los grupos que están empezando, pero ya tenemos 11 canciones en el repertorio, y 4 son efectivamente las del primer EP, y el resto, pues, algunas que acabamos de grabar ahora, hace poco.
1: Ah, qué bien.
2: Y otras que están por grabar todavía.
1: Las covers, me imagino que de bandas que sean influencia para vosotras. ¿Nos podéis decir un poco qué influencia tienen Blanca Delfa?
2: Efectivamente, sí. O sea, nosotras nos fijamos mucho, bueno, en un montón de grupos en realidad, tanto de la escena así más underground, de nuestros colegas, que tenemos un montón de amigos de la escena emergente así en Granada, en Madrid, como de la escena nacional, internacional, y nosotras, pues, siempre suele caer alguna cover de Replium o de Westlife, alguna que estamos preparando de Cranberry, de Sunday. Esas son, por ejemplo, alguna influencia. Luego, bueno, un grupo súper guay que tenemos, una cover instrumental que se llaman La Luz, que son de California. Sí, depende del concierto, pues nos preparamos una u otra.
1: El EP que habéis publicado, Algo Tan Bonito Para Ti, algo tan bonito como estas cuatro canciones, que oye, que tienen un acabado muy cuidado, ¿eh? Suena de lujo, vamos.
2: Muchas gracias, efectivamente. Pues nada, esas cuatro canciones la verdad es que surgen un poco de tener... A ver, nuestras canciones realmente son un poco todas así, de sentimientos reprimidos que salen en forma de canción. Y este EP, pues básicamente es una pequeña recopilación, así como has dicho tú. No tiene como un género muy claro, sino que es como un primer vistazo a lo que hemos empezado a hacer.
1: Sí, pero bueno, no hay un género como... O sea, pero sí suenan... Sí tenéis un sonido ahí como propio. Coqueteáis con algunos caminos musicales, pero bueno, esto suenan las cuatro unidas. No es un no es un, digamos que parece que son cuatro grupos distintos. A mí, de hecho, creo que es lo que más me ha enganchado. Decís que lleváis poco tiempo, 2 añitos, pero ¿cómo nace Blanca Delfa? Porque tengo entendido que tú venías de la banda Los Besos, ¿no?
2: Sí. Bueno, primero, muchas gracias, que me alegro que te haya gustado el EP. Y bueno, básicamente, nosotras nacemos porque yo conocí a Sara, que es la bajista y corista también, porque ella tiene, o tenía antes, un podcast en Medialab de la UGR que se llama Ruidos a Granada. Y entonces ahí entrevistaba a los grupos pues, de la escena, tanto underground como, por ejemplo, a los Lori Meyer y tal. Las entrevistaba pues hablando sobre la escena de Granada.
1: Qué guay.
2: Y nos entrevistó, sí, súper guay, la verdad. Nos entrevistó a Los Besos y ahí fue cuando la conocí yo. Y entonces ya nos empezamos a hacer amigas. Y en un concierto que el bajista de Los Besos no podía tocar, le dije a Sara, oye, ¿quieres sustituir a Alberto en este concierto? Tal. Ella no podía, pero me presentó a Candela, que es la batería de Blanca Delfa. Claro. Y porque ella es bajista en Iceta, que es un grupo súper guay también de Granada. Y pues básicamente ahí conocí a Candela, que congeniamos súper bien también. Me dijo Candela, buah, mi sueño es tocar en un grupo, tocar la batería. Porque ella había... Es que Candela es multi-instrumentalista, ella toca de todo. Y dije que sí, pues bueno, pues vamos a hacer un grupo.
1: Los Besos, creo que recuerdo, llegasteis a aparecer en uno de los recopilatorios de grabaciones bonitas, ¿puede ser?
2: Efectivamente, sí, en el Granada en Terra.
1: Eso, y por ahí me imagino que vienen los contactos para publicar el cassette con ellos, ¿no?
2: Efectivamente, sí, el Nico de Los Bonicos, que son otro grupo súper guay de Granada, muy apañado, y la verdad es que han salido unos cassettes súper bonitos.
1: ¿Y por qué elegisteis el formato cassette?
2: Pues... Sí, hay un montón de razones en realidad. Para empezar, no queríamos sacar un... O sea, otro formato que nos habría gustado habría sido un vinilo de estos chiquititos, de estos de... No sé si son 13 pulgadas o no, menos, ¿no? Pero bueno, estaba por encima de nuestras posibilidades económicas, para empezar. Y entonces dijimos, bueno, vamos a ir a algo más asequible, pero vamos a seguir haciendo algo bonito. Los CDs también eran un formato asequible, pero es verdad que ya si queríamos hacer algo más elaborado con su carátula, su librito de letras, no sé qué, pues sí que era más caro. Y el cassette es perfecto porque, bueno, pues para empezar nos ha permitido editar con Grabaciones Bonicas, que es un sello de aquí, de Granada, un cassette precioso que nos ha hecho el diseño nuestra amiga Rocío, y para seguir, pues que me parece que es un formato que casa mucho en general con lo underground emergente.
1: Además, se está viendo un poco de revival, ¿eh?, del casete. De hecho, claro, me ha parecido ver en uno de los videoclips que habéis publicado, Irene, que grabasteis con de técnico de sonido, no sé si era Darío, ¿no?, de los SPRGRS.
2: Sí, efectivamente.
1: Que ellos publican también en cassette. Nosotros los hemos tenido también en el programa, ellos.
2: Hostia, pues claro, sí. Ellos tienen los 2 o 3 EPs que tienen, los tienen también en cassette, sí.
1: Sí, hay cierto revival. Por cierto, que es un grupazo también muy...
2: Total.
1: Muy curioso. Total. De ver en directo.
2: Totalmente, súper divertido.
1: Y bueno, la elfa, que no deja de ser una planta, que es verdad que las flores son muy bonitas, pero son un poquito venenosas. No sé si el nombre va por ahí o engloba más cositas. Blanca Delfa.
2: Efectivamente. Sí, a ver, va un poco de eso, de la dualidad de lo bonito, pero también envenenado, no sé qué. Eso, nuestras canciones, como en muchas de ellas tienen una sonoridad, digamos, así muy melosa, muy dulce, pero hablan de cosas o muy tristes o muy o de mucho enfado o de sentimientos así muy, digamos, contrarios, ¿no? De, oh, qué bonito suena, pero estoy hablando de que estoy hasta el mismísimo toto, de que estoy con muchísima ansiedad y tengo que sacarlo de alguna forma.
1: Sí.
2: Y luego, por otro lado, lo de que sea blanca que esto es ya tirando para la tierra, para grana, es de un poema de Federico García Lorca que resume como las fases del amor, hablando de cada tipo de adelfa, digamos. La adelfa roja la define como el amor pasional, la adelfa blanca como la idealización y la adelfa negra, o sea, marchita, pues ya cuando termina el amor. Y nosotras somos muy de tenerlo todo, claro, de tenerlo todo en la mente, mucho de que todo sea, oh, wow, la imaginación, no sé qué. Sí.
1: 22 de agosto estaréis en el festival Sierra Nevada por todo lo alto, pero ¿tenéis más conciertos? ¿Hay más oportunidad de ver Blanca Adelfa en directo?
2: Pues sí, pues a ver, la siguiente fecha que tenemos es el 3 de octubre, que tocamos también en Granada, pero Granada ciudad, uh-huh, en el festival 100% Mujer, uh-huh, que es un festival súper guay con un montón de artistas también, no solo bandas y artistas musicales, sino también artistas plásticas, poesía, de todo un poco. Uh-huh. Y que organiza la asociación Salvemos a la Azucarera de Granada. Uh-huh. Y luego ya tenemos un par de fechas más que todavía no puedo hacer spoilers en Granada. Y una fecha importante también a guardarse es el 15 de enero de 2027 en el Planta Baja, que vamos a presentar nuestro primer single del próximo EP con nuestro videoclip y tal, y que vamos a tocar allí con una banda de Madrid y otra banda de Valencia.
1: Ajá. Vale, bueno, pues estaremos pendientes esas dos fechitas que todavía no podéis decir. Todo el mundo a darle a seguir en redes sociales, en el Instagram y tal, a Blanca Adelfa para estar pendientes. Es verdad que hablabas de vuestro sonido, de esa dualidad, y creo que sí que es acertada, porque sonáis luminosa, pero la letra puede ser más sombría, pero a veces también la musicalidad puede ser un poco oscurita. Estáis en esa línea difusa que yo creo que también es atrayente de no decantarse por un lado o por otro.
2: Sí. Pues que es básicamente eso. Por ejemplo, la canción de Algo tan bonito para ti, sí que es verdad que suena bastante más triste en comparación con las otras, por ejemplo, del EP, ¿no? Pero también tiene como algo de sonido así esperanzador, por otro lado, a esa parte instrumental con los delays ahí sonando súper bonito. Y sí, yo creo que es un poco sello de identidad de, por lo menos, las canciones que estamos haciendo ahora, porque el EP que acabamos de grabar también tiene así, digamos, bombitas sonoras con mucho sentimiento y sonoridad así cookie.
1: ¿Ese EP lo vais a hacer de la misma manera? ¿Vais sacando single y de repente vendrá el EP? La forma pues actual, sí, un poco, ¿no?, de hacerlo.
2: Sí, efectivamente. Lo que sí que hemos pensado con este próximo, que son 5 canciones, es como ya tenemos ciertos oyentes, pues vamos a sacar, a lo mejor, en lugar de 3 singles, pues sacamos 1 o 2, y cada uno con su videoclip, su lyric video, que esté bien trabajado, que sea chulo, que la gente vea que nos lo curramos. Y nos gustaría volver a editarlo, lo que pasa es que no sé si tiraremos otra vez de cassette o ya invertiremos un poco más e intentaremos hacer lo de los vinilos que te comentaba antes. Uh-huh. Pero sí, la intención es sacarlo en físico también.
1: Pues por aquí estaremos atentos, Irene, para darle su espacio correspondiente en Generación Playlist. Vamos a ir despidiendo con el túnel y cerraremos el programa luego con Algo tan bonito para ti. Vamos a pinchar el EP entero, si no te importa.
2: Joder, no, claro que no importa. Muchísimas gracias.
1: Hemos usado de cinto la de Hago todo sin pensar. O sea que prácticamente, sí, de aquí están las 4, vamos. ¿Cómo podemos presentar para Andalucía el túnel? ¿De qué nos habla el túnel?
2: Pues el túnel habla un poco de ese sentimiento de cuando sientes que te has quedado en la oscuridad más completa a nivel psicológico y dices, estoy en un túnel, tiene que haber una luz al final, pero el túnel está tan oscuro y es tan largo que todavía no lo ves. Uh-huh. Y bueno, pues de eso va un poco.
1: pues con esa canción decimos adiós a Irene Tejero, guitarra y voz de Blanca Adelfa. Muchísimas gracias, Irene, por este ratito de radio.
2: Muchísimas gracias. Gracias a vosotros, un placer.
1: Venga, vamos allá. Blanca Adelfa, El Túnel.

Viernes 21 de agosto, en Museum Los Corona de Valdomeros. Sábado 22 de agosto, Bala, Brighton 64, en su gira de despedida, Blanca Delfa. Todo esto gratuito en la Plaza de Andalucía de Pradollano. Festival Sierra Nevada por todo lo alto. Con ello decimos, con Los Corona que tenemos de fondo, vamos a decir adiós. Nuria González ha estado en las labores técnicas, un servidor Rafa Sánchez al micrófono. Y ya sabes que dentro de una semana te esperamos de nuevo en nuestro rincón de la onda local de Andalucía. Vamos a cerrar con Blanca Adelfa, el último tema que nos queda de su EP, debut, y además el que le da el título. Te deseo algo tan bonito para ti como felicidad y buena música.

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0: Cortegana es una localidad onubense donde el rojo de las tejas y el blanco de la cal contrastan con el verde paisaje de castaños, encinas y alcornoques.
1: La etimología de su nombre es dudosa, pero cuenta la tradición que un caballero llamado Pedro Domingo, tras haber sufrido cierta desgracia en la corte de su rey, se retiró a este sitio.
0: Aquí edificó su permanente castillo, una majestuosa fortaleza de gran planta que defendió con gran valor contra los portugueses durante el largo conflicto del Algarve.
1: Y de aquí se vino a llamar este lugar Cortegana, por aquello de que quien corte pierde, corte gana.
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3: Se tendría que producir el fin de la ocupación militar para que Palestina se recuperara económicamente y dejase de haber una crisis humanitaria. 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
1: Imaginen que el suelo que pisamos, esa roca que parece inamovible, es en realidad un enorme rompecabezas sometido a una presión brutal, siempre a punto de saltar. Bienvenidos a esta exploración en los estudios de Radio Alhama en Internet. Comenzamos este espacio tras la introducción que acaba de hacer nuestro director, Juan Cabezas. Y bueno, vamos a tirar del hilo de una serie de noticias publicadas recientemente en alhama.com que literalmente nos hace mirar al suelo.
2: Exacto. Al suelo. Y si revisamos la sección donde los medios se han hecho eco de esta información, pues vemos que la provincia ha estado temblando sin parar.
1: Literalmente sin parar.
2: Eso es. Hablamos de seísmos, de baja intensidad, sí, pero que son, a ver, la pista visible de algo inmenso que ocurre justo bajo nuestros pies y que solemos ignorar por completo.
1: A ver, porque cuando leo en los registros que un epicentro en Santa Cruz del Comercio marcó una magnitud de apenas 1,9 a 12 kilómetros de profundidad y a eso de las 4:03 de la tarde, pues mi primer instinto es ignorarlo. O sea, nadie sale corriendo a la calle por algo que apenas se nota.
2: Claro, porque es casi imperceptible en la superficie.
1: Exacto. Es como, digamos, el ronroneo de un gran motor subterráneo que nunca se apaga. Pero la pregunta es, ¿fue un hecho aislado esa jornada?
2: Pues para nada, cero aislado. Y construyendo sobre esa analogía del motor, esos microtemblores actúan como la válvula de escape de una inmensa olla a presión. De hecho, el patrón cronológico de ese mismo sábado es, buf, súper revelador.
1: A ver, cuéntanos, ¿cómo fue?
2: Pues tuvimos un primer seísmo casi superficial en Guadix sobre las 5 de la madrugada, con una magnitud de 1,6.
1: Dale, tempranito.
2: Sí, y luego un segundo temblor en la Zubia ya, a las 3 de la tarde.
1: ¿De qué magnitud hablamos en este caso?
2: Este fue de 1,5, a unos 5 kilómetros de profundidad. Y justo una hora y pico después llega el de Santa Cruz del Comercio que mencionabas al principio.
1: O sea que el motor estuvo revolucionado todo el día. Y claro, viendo este panorama general, la duda que me surge es el contexto. Porque la Tierra ya tembló el día anterior en Dilar.
2: Así es, también se movió.
1: Y apenas una semana antes, pues otro seísmo se dejó sentir en la capital granadina y en otros municipios. Entonces, la duda es, ¿estamos ante una coincidencia temporal o esta es nuestra norma geográfica?
2: Es absolutamente la norma. Ahí está el porqué fundamental de todo esto. Y la clave nos la da el contexto geológico. Granada es una de las zonas de mayor actividad sísmica de toda la península ibérica.
1: Que se dice pronto.
2: Y esto se debe a nuestra ubicación exacta. Estamos justo en la zona de contacto donde friccionan las placas tectónicas africana y euroasiática. Estos dos gigantes continentales se están empujando sin descanso.
1: Chocando constantemente.
2: Exactamente. Es esto lo que hace tan frecuentes estos registros que vemos del Instituto Geográfico Nacional. Para visualizar la escala de este fenómeno, imaginen que ambas placas se acercan a una velocidad muy parecida a la que crecen nuestras uñas.
1: Apenas unos milímetros al año, ¿verdad?
2: Eso es, muy lento. Pero a escala planetaria, esa lentitud genera una fricción inmensa y la corteza terrestre tiene un límite de resistencia.
1: Claro, no puede aguantar eternamente.
2: Exacto. Por eso, en lugar de romperse en un evento catastrófico único, la presión a menudo encuentra su alivio a través de estos pequeños sismos a lo largo del tiempo.
1: Pues resulta fascinante pensar en cómo cambiaría nuestra percepción del entorno si fuéramos verdaderamente conscientes de esto. O sea, de que las hermosas montañas y valles en los que vivimos se siguen modelando milímetro a milímetro en este preciso instante gracias a esa fricción continental.
2: Totalmente. Es una perspectiva muy reveladora y que nos hace sentir pequeñitos. Por nuestra parte, volveremos pronto, preparando más noticias y curiosidades publicadas por la redacción de alhama.com.
1: Así es. Cerramos aquí este espacio, indicando que todo este trabajo se realiza bajo la dirección y guión de Juan Cabezas en el control técnico. Hasta la próxima.
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1: En Radio Alhama en Internet actualizamos datos de hora y temperatura. 9 de la noche, 24 minutos. Temperatura media en la zona de Alhama, 24 grados.
2: Oda en Espinela. Mi pueblo no avanza, retrocede. Veo a Alhama dolorido, teniendo orillas y fuente y un río de agua corriente donde navega el olvido. Cuánto deber incumplido, cuánta promesa vacía. El declive es osadía que a la razón encocora, que llegue pronto la hora del rango que antes lucía.
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1: Soy Jesús Pérez y te traigo la historia de nuestra comarca.
2: Jayena, en la comarca de Alhama de Granada, es un pueblo de historia milenaria. Sus tierras estuvieron habitadas desde el Neolítico y conservan restos romanos que atestiguan un poblamiento antiguo y continuo.
3: Su origen exacto es incierto, aunque según Francisco Enríquez de Jorquera, todo apunta a una fundación musulmana antes de la Reconquista. En época andalusí, Jayena fue una alquería agrícola próspera, famosa por la producción de seda gracias a sus fértiles vegas.
2: Enríquez de Jorquera la describía como un lugar bañado de cristalinas aguas en un sitio fuerte y agradable, fértil de seda, vino, caza y frutas, con unos 200 vecinos y una parroquia bajo el arzobispado de Granada.
3: Tras la Reconquista, en 1483, los reyes católicos otorgaron Jayena a Hernando Pérez del Pulgar. La concesión incluía 36 yugadas de tierra, núcleo y origen del término que dio forma a la Jayena actual. Pérez del Pulgar la poseyó durante 11 años antes de venderla a Luis Manrique.
2: De alguna manera, Jayena pasó a manos de Gil Vázquez Rengifo, un caballero castellano, comendador de la Orden de Santiago y caballero de Montiel. Este fundó un mayorazgo que incluía Jayena, junto a Huétor Santillán, el Generalife y la Casa de los Tiros. Su hija, María Rengifo Dávila, se casó en 1535 con Pedro de Granada Venegas, integrando Jayena en este influyente linaje y más tarde en el Marquesado de Campotéjar.
3: En 1823, durante el trienio liberal, el general Rafael del Riego atravesó la villa, dejando su huella histórica. Décadas después, hacia 1919, el marquesado vendió Jayena a la sociedad Garrido, Romero, Rojas y compañía por 1 millón de pesetas.
2: Jayena también sufrió la tragedia del terremoto de 1884, que destruyó gran parte del pueblo y causó 17 muertos. Gracias a la solidaridad impulsada por Luis Seco de Lucena, la ayuda llegó rápidamente y la memoria del desastre se preservó.
3: Hoy, Jayena mantiene su tradición agrícola, con vegas, olivares y almendros, y una destacada producción de aceite, liderada por la cooperativa Oli Jayena. Desde la seda andalusí hasta el olivar contemporáneo, Jayena es un ejemplo de resiliencia, patrimonio y continuidad histórica.
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1: En Radio Alhama en Internet actualizamos datos de hora y temperatura. 9 de la noche, 44 minutos. Temperatura media en la zona de Alhama, 23 grados.
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Hay que tener claro que nadie en este mundo es perfecto. Y si por tanto evitas a las personas por sus defectos, terminarás solo en este mundo, con los tuyos propios.

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1: Con este tema queremos recordar a Jesús de la Rosa, uno de sus temas preferidos, Tu frialdad.

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1: Leía los libros que habían de explicarme el mundo, como si el mundo pudiera explicarse en los libros.

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1: Mami, ¿es que quede así está mal?

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1: Se acabó nuestra dosis de antídoto contra imbéciles. Espero tengas suficiente para no contagiarte. Si no, ya sabes dónde nos tienes. Hasta la próxima. Un saludo de Gaby.
2: Uyeye.

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0: La localidad gaditana de Los Barrios se originó a raíz de la pérdida de Gibraltar.
1: Tras iniciarse la Guerra de Sucesión de España, Gibraltar fue ocupada por las tropas del almirante inglés Rooke en 1704.
0: Los habitantes gibraltareños huyeron y se refugiaron en las chozas y caseríos que se hallaban en el margen izquierdo del río Palmones.
1: Más tarde, se fueron agrupando alrededor de un cortijo llamado Tinoco, situado en lo que hoy es la Plaza de San Isidro, patrono de esta población.
0: Desde entonces, esta villa campo gibraltareña de corta historia se ha convertido en un importante centro industrial donde está instalada, entre otras, una de las factorías de acero inoxidable más importante de España.
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1: Imaginemos el caos absoluto, ¿eh? Cientos de niños corriendo en todas direcciones, padres buscando información, decenas de balones volando por los aires. Transformar ese escenario en una maquinaria deportiva perfecta y milimétrica en apenas 48 horas es un desafío monumental. Soy la presentadora y damos la bienvenida a un nuevo análisis a fondo.
2: Y yo soy el experto. En este análisis a fondo vamos a destripar exactamente cómo se logra organizar semejante locura. Nos situamos en el 29 de julio de 2020. 26.
1: Justo.
2: Que es la fecha que marca el pistoletazo de salida para la temporada 2026-2027 de la Unión Deportiva Alhama.
1: Y es fascinante, o sea, la directiva se ha propuesto algo enormemente ambicioso, que es sacar adelante equipos en todas las categorías del fútbol base.
2: En todas, efectivamente.
1: Y claro, para lograrlo han montado unas jornadas de captación en el propio campo de fútbol que recuerdan más, a una torre de control de un aeropuerto gestionando vuelos que a una simple reunión. Porque crear la estructura de un club es como armar un rompecabezas.
2: Es una analogía perfecta. Cada pieza tiene que encajar a tiempo. En lugar de convocar a todo el mundo a la vez y colapsar las instalaciones, han diseñado un triaje estratégico.
1: Un triaje por edades, claro.
2: Exacto. Hablamos de gestionar a jóvenes nacidos entre 2008, que son los juveniles que ya rozan la mayoría de edad, hasta los benjamines de 2018, que apenas levantan un palmo del suelo. Todo esto concentrado entre el miércoles 29 y el jueves 30 de julio. Escalonar por tramos de edades, la única forma de evitar un embudo logístico en el césped.
1: Por ir detallando ese calendario, el miércoles 29 a las 9 de la noche están citadas las categorías infantil, es decir, los nacidos en 2013 y 14, y también los cadetes de 2011 y 12.
2: Eso es. Y al día siguiente, el jueves 30, a las 8:30 de la tarde, es el turno de los más pequeños, los benjamines de 2017 y 18, junto con los alevines de 2015 y 16.
1: Para luego terminar ese mismo jueves, a las 9 de la noche, con los juveniles de 2008, 9 y 10. Ahora, hay un detalle en esta convocatoria que, llama muchísimo la atención.
2: Los requisitos de asistencia, ¿verdad?
1: Exacto. Es absolutamente obligatorio que los chavales acudan acompañados de un tutor, padre o madre, y, atención a esto, con su DNI o pasaporte original.
2: No se trata de burocracia por burocracia, para nada. No es un capricho administrativo ni se busca poner trabas. Es simplemente la información y documentación estrictamente necesaria para poder hacer las fichas de los chavales que quieran jugar.
1: Ah, claro, las fichas federativas.
2: Exactamente. Son los requisitos indispensables de cualquier federación para poder inscribir a los jugadores legalmente y tratar todo el tema deportivo. Hay dos motivos fundamentales. El primero es puramente deportivo, que es evitar el fraude de edad.
1: Claro, importantísimo.
2: En estas etapas de crecimiento, un año de diferencia en el desarrollo físico de un niño es un abismo. Y la federación necesita verificar con documentos originales que nadie compita con una ventaja injusta.
1: Que todo el sentido. Un chaval de 14 años jugando contra uno de 12 por un error de registro puede hacer mucho daño, literalmente.
2: Totalmente.
1: ¿Y cuál sería ese segundo motivo fundamental?
2: Pues el segundo mecanismo es legal y médico. Al hacer la ficha, el club está tramitando automáticamente un seguro médico deportivo obligatorio. Si un chaval se lesiona en un partido o en un entrenamiento, ese seguro tiene que identificar y cubrir exactamente a la persona correcta.
1: Con todos sus datos reales y comprobados.
2: Eso es. Sin esa identificación oficial y sin la autorización expresa y firmada de los tutores en ese preciso momento, el club tiene las manos completamente atadas. Es decir, sin ese trámite, pisar el césped de forma oficial es totalmente imposible.
1: Viendo toda esta infraestructura legal y organizativa, queda claro que estas reuniones van mucho más allá de apuntar nombres en una lista.
2: Desde luego.
1: ¿Es el verdadero punto de partida? El kilómetro cero, donde se forja el compromiso con los colores del club desde las edades más tempranas.
2: Así es. Y esto deja una idea en el aire muy potente para reflexionar. Más allá de los requisitos y las edades, la capacidad de un club local para organizar tantas categorías de fútbol base no es solo un tema deportivo.
1: Ah, ¿no?
2: No, es el verdadero termómetro de la salud social y el futuro de una comunidad. Habla de una sociedad viva, capaz de unirse y organizarse.
1: Pues es un pensamiento verdaderamente provocador para cerrar. Queda clara la importancia de todos estos trámites aparentemente menores, reafirmando el enorme valor de esta información para comprender lo que hay detrás de un club deportivo. Hasta el próximo análisis.
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3: Oda a mis nietos, el origen. Emilio, escucha despacio. Yo nací en Alhama un día, cuando la tarde caía, sonó el reloj del palacio. Tu bisabuela, muy despacio, me sostuvo entre sus brazos. De su bondad, di los pasos, de su fe tomé el aliento. Si hoy soy lo que tú estás viendo, es su amor, dado en abrazos. Manuel Juan, febrero del 26.
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1: 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En Radio Alhama en Internet actualizamos datos de hora y temperatura. 11 de la noche, 26 minutos. Temperatura media en la zona de Alhama, 20 grados.
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0: And I love the fact that you are a great dancer.
1: Le gusta todo lo que hago y es creo que es lo mejor que tengo en la vida mía.
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7: Arenas del Rey es un municipio que ha sabido sobreponerse a la adversidad y mirar al futuro con orgullo.
8: Su historia contemporánea quedó marcada de forma indeleble en la Navidad de 1884, cuando un devastador terremoto destruyó por completo el antiguo núcleo urbano. 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

0: 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En Radio Alhama en Internet, actualizamos datos de hora y temperatura. 11 de la noche, 43 minutos. Temperatura media en la zona de Alhama, 20 grados.
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Saludos, buenas tardes, bienvenidas y bienvenidos a la Onda Local de Andalucía. Esta es la tercera edición de Este a Oeste y hoy es jueves 6 de agosto. La última hora de este día nos lleva de nuevo a hablar de incendios forestales. El fuego en Lecrín, en la provincia de Granada, ha provocado que se decrete la fase de emergencia situación operativa 1. La información facilitada por el Servicio de Extinción de Incendios Forestales, el Plan Infoca, pasadas las 4 de la tarde, indicaba que ya se encuentra estabilizado. De igual modo, ha explicado esta misma fuente, las del Infoca, que en estos momentos están trabajando sobre la zona 47 efectivos terrestres respaldados por 3 camiones autobombas, un helicóptero ligero y uno pesado, además de 2 aviones de carga en tierra. El incendio forestal se declaraba a la 1:20 de este jueves junto a la A44 en el Valle de Lecrín. De hecho, las llamas han obligado al corte de un carril en sentido Motril, así como al cierre total en un tramo de la N323A que discurre entre Nihuelas y Béznar. Ha sido una hora más tarde ante la evolución de la situación cuando la Consejería de Presidencia, Sanidad y Emergencias, dirigida por el vicepresidente primero de la Junta, Antonio Sanz, informaba de que se establecía este nivel 1 de emergencia y pedía que se sigan las indicaciones de las autoridades. Pero no acaba aquí la situación, porque a las 6 de la tarde se declaraba otro incendio en la provincia de Huelva, concretamente en el paraje Camino de la Borralla de la localidad de Villablanca. Allí se encuentran en estos momentos 3 grupos de incendios de bomberos forestales, 2 técnicos de operaciones y un agente medioambiental, asistidos por 2 camiones autobombas y 2 helicópteros semipesados del Infoca. Evidentemente, si tuviéramos más informaciones que darles, se las daremos a lo largo de este informativo. Sí que sabemos, en relación al informe al incendio de la provincia de Huelva, que se trata de una zona forestal muy próxima al entorno agrícola con parte baldía, lo que eso haría a priori que cuente con un cortafuegos natural delante, pero todo va a depender de, por ejemplo, cómo soplen los vientos en esa zona en los próximos minutos. Este es el apunte que traemos a nuestra portada. Vamos ahora con más asuntos de la actualidad del día en titulares.

0: El Gobierno central pide una reunión con la Junta para abordar la cesión a Vox de las competencias de la gestión de las unidades de valoración integral de violencia de género. Amama Sevilla lamenta el archivo de la Fiscalía de las causas por los cribados de cáncer de mama y anuncia que mantiene las reclamaciones patrimoniales. Dos nuevos casos dejan en 19 las personas afectadas por el virus del Nilo Occidental en Andalucía. Y en la provincia de Córdoba, Bujalance rehabilita el histórico Teatro Español, dice adiós a las termitas y a las humedades. Y nos vamos ahora a la Dirección General de Tráfico para saber cómo están las carreteras andaluzas en este momento de la tarde. Allí está Marta Miguel, buenas tardes.
1: ¿Qué tal? Muy buenas tardes. A esta hora van a encontrar dificultades, sobre todo en Málaga, en varios puntos de la A7, dificultades en la Cala de Mijas en sentido de entrada a la capital malacitana, y también se circulan en Fuengirola y en el entorno de Nueva Andalucía y San Pedro Alcántara, todo ello en sentido Estepona, así que especial precaución en este punto. Ya por obras de mejora van a encontrar tráfico lento en Jaén, en la A44 en Cárcel en sentido norte hacia Bailén, y también en Sevilla se complica la A90 en el entorno de Osuna, en ambos sentidos de la marcha.
0: Gracias, Marta. Y ahora conectamos con la Agencia Estatal de Meteorología para saber cuáles son las previsiones del tiempo. Jordi Urios, buenas tardes.
2: Buenas tardes. Mañana nuevo día de calor en Andalucía, con temperaturas sin cambios o en ligero ascenso. Peligro importante por calor en la campiña cordobesa y en zonas de Jaén, en el Valle del Guadalquivir y Sierra Morena, por valores que pueden alcanzar o superar los 40 grados. Para mañana se esperan máximas de 41 grados en Córdoba, 39 en Jaén y Sevilla, 37 en Granada y Huelva, 30 en Almería y Málaga, 27 en Cádiz. Valores más suaves aquí. El alivio llega en los litorales, donde bajan las máximas, especialmente en la vertiente mediterránea. Las mínimas permanecerán por encima de los 20 grados en las ocho capitales. En cuanto al cielo, predominio de la estabilidad, excepto en el nordeste de la comunidad, donde se esperan tormentas ocasionales por la tarde, que pueden ser localmente fuertes y venir acompañadas de granizo menudo y rachas de viento muy fuertes. En el resto, viento flojo variable con tendencia a componente oeste en la vertiente atlántica, intervalos ocasionalmente moderados por la tarde. En el estrecho, soplará el levante moderado. Es una información de AEMET.
0: Muchas gracias, Jordi. 7:05 de la tarde. Hacemos un alto y enseguida continuamos con la actualidad del día.
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0: Vamos con la política. El Gobierno central y la Junta cruzan acusaciones sobre la gestión en violencia de género tras conocer que Vox se hará cargo de las unidades de valoración integral de este asunto de violencia de género. Esto sucede después de que la ministra de Igualdad, Ana Redondo, haya remitido en la mañana de este jueves una carta al presidente, Juan Manuel Moreno, en la que solicita una reunión urgente y una rectificación tras ceder esas competencias a la formación que lidera nuestra comunidad, el vicepresidente segundo del Ejecutivo Autonómico, Manuel Gavira. Redondo le ha trasladado la profunda preocupación de su departamento ante esta situación y considera que se trata de una decisión de enorme trascendencia institucional y política, ha dicho, al poner en cuestión el compromiso que Andalucía ha mantenido durante años con el Pacto de Estado contra la Violencia de Género y con el consenso democrático construido para combatir una de las mayores vulneraciones de los derechos humanos que sufren las mujeres. Desde el seno de los populares, el vicesecretario de Política Autonómica, Municipal y Análisis Electoral, Elías Bendodo, ha tildado de cuanto menos paradójico que el Gobierno hable de irresponsabilidad en este asunto.
7: Yo no soy miembro del Gobierno de Andalucía, lo fui, pero ahora no lo soy. Simplemente esta cuestión, esta competencia a la que hacen referencia, está dentro de la Consejería de Justicia que en el reparto de tareas de gobierno corresponde al vicepresidente de Vox. Por tanto, no tengo nada más que decir sobre esa cuestión. Que el gobierno de España hable de irresponsabilidad es cuanto menos paradójico, ¿eh? En esto y en muchísimas cuestiones.
0: Por su parte, la ministra ha añadido en su texto que considera que esta decisión transmite un mensaje de falta de compromiso con la protección de las víctimas y puede, además, comprometer la adecuada gestión y destino de los fondos vinculados al Pacto de Estado contra la Violencia de Género, cuya finalidad es garantizar la prevención, la atención integral y la protección efectiva de las mujeres y de sus hijos e hijas. Por ello, desde el gobierno de Pedro Sánchez entienden que las mujeres andaluzas no pueden convertirse en víctimas de segunda. El texto ha sido enviado igualmente a la directora del Instituto Andaluz de la Mujer, Rosalía Espinosa, y a la consejera de Servicios Sociales, Familias e Igualdad de la Junta, Loles López, quien ha respondido posteriormente a esta misiva mediante un comunicado. En él señala el firme y claro compromiso del gobierno andaluz con la igualdad y contra la violencia de género. López ha recalcado que las mujeres víctimas de violencia de género en Andalucía cuentan actualmente con más derechos y recursos que nunca para su recuperación integral, y ha afirmado que la Junta continuará creando derechos, implementando recursos y mejorando los servicios para las víctimas y sus familiares, porque ellas siempre han sido y son, dice, su prioridad. Además de poner el foco en las ayudas económicas a los hijos e hijas menores de edad de mujeres asesinadas por sus parejas o exparejas que ya recibe medio centenar de personas en Andalucía, la consejera ha subrayado que desde el pasado 1 de enero esta se ha ampliado a todas aquellas huérfanas y huérfanos hasta que alcancen los 26 años. Una Loles López que ha apelado a la unidad de toda la sociedad, la lealtad institucional entre administraciones y la altura de miras alejada, así lo ha dicho, de egoístas intereses partidistas para hacer frente a la lacra, tal y como ha calificado a la violencia machista. Este jueves, el Ministerio del Interior precisamente ha detallado que tiene detectados a 31 de julio en el sistema Biogen 27.885 casos de víctimas de violencia de género solo en Andalucía. Esto es el 26,6% de los 104.666 registrados en el conjunto de España. De ellos, 1.165 están en riesgo alto y 14 en riesgo extremo. Hablamos de los datos de Andalucía. Unas cifras que colocan a nuestra comunidad a la cabeza de todas en toda España, seguida de Valencia con 17.111 y la Comunidad de Madrid con 12.591. Y al hilo de esto, el PSOE andaluz solicita la comparecencia urgente del vicepresidente segundo de la Junta, Manuel Gavira, para que informe en el Parlamento sobre su gestión de los servicios para las víctimas de violencia de género. Así se ha pronunciado la portavoz del Grupo Socialista y secretaria general de los socialistas andaluces, María Jesús Montero, quien ha destacado la preocupación e indignación, dice, de las mujeres andaluzas y españolas ante el hecho de que el Partido Popular haya designado a Vox como encargado de asumir las competencias de violencia machista en la región como parte del acuerdo de gobierno entre esa formación y el Partido Popular.
8: Preocupadísimos, ¿no? Yo creo que, desde luego, las mujeres andaluzas, yo diría que españolas, nos provoca una reacción absolutamente de preocupación, sobre todo de indignación, que el Partido Popular, conociendo la posición de Vox en materia de violencia de género, ponga un solo dispositivo en manos de esta formación política.
0: A su juicio, dice María Jesús Montero, es gravísimo, ya que se ha mostrado convencida de que van a ser disuasorios en este tipo de denuncias y que van a minimizar los daños que se ocasionan por la violencia de género.
8: Esto es gravísimo porque estoy convencida de que van a ser disuasorios en ese tipo de denuncias, que van a minimizar los daños que se ocasionan por la violencia de género, puesto que la niegan en sí misma. Y esto es un problema que, desde luego, va contra el pacto por la violencia de género que suscribió el Partido Popular en el Congreso de los Diputados, no Vox, como ustedes bien conocen, y, por tanto, pone en riesgo ese propio pacto.
0: Por ello, el PSOE ha solicitado la comparecencia del vicepresidente de Vox, Manuel Gavira, de manera urgente en el Parlamento para que informe sobre la atención y los recursos para las víctimas de violencia de género que son de su competencia. El Grupo Socialista reclama información sobre las medidas adoptadas y previstas para, dicen, evitar cualquier retroceso, recorte o desmantelamiento de los recursos públicos destinados a la protección y atención integral de las mujeres víctimas. Mientras, la Junta de Andalucía cree que nubarrones judiciales se acercan a María Jesús Montero. Son palabras de la vicepresidenta tercera y consejera de Economía, Hacienda y Fondos Europeos, Carolina España, quien ha dicho que esto lleva a la secretaria general del PSOE andaluz a estar en el ruido permanente. España ha insistido en que defender al presidente del gobierno, Pedro Sánchez, es, dice, incompatible con defender a Andalucía. Y así lo expresaron los andaluces en las últimas elecciones autonómicas.
9: El Partido Socialista en Andalucía ha tenido el peor resultado de la historia de Andalucía. El peor resultado de la historia de Andalucía. Por algo será, ¿no? Y luego la señora Montero, pues la han nombrado senadora. Parece que hay nubarrones judiciales que se le acercan. Y bueno, yo creo que ella siempre pues ha estado con un pie aquí y otro allí, ¿no?
0: Más asuntos. Amama Sevilla lamenta el archivo de las denuncias por los fallos en los cribados y mantiene las reclamaciones patrimoniales. Así lo ha indicado en la Onda Local de Andalucía la presidenta de la asociación, Ángela Claverol, quien dice haber recibido con tristeza el archivo de las últimas denuncias penales por los fallos en los cribados de cáncer de mama en nuestra comunidad. Claverol sostiene que la falta de acceso a los datos ha impedido esclarecer las responsabilidades. A su juicio no se trata de una mala gestión, sino de una negligencia que ha costado vidas. De hecho, asegura que más de 360 mujeres padecen un cáncer de mama avanzado y apunta directamente al consejero de Presidencia, Sanidad y Emergencias de la Junta, Antonio Sanz.
10: Quiero trasladar un mensaje de tranquilidad y de confianza en el sistema, pero también un llamamiento a la población para que mantengamos...
11: Porque para nosotras esto no es una mala gestión, esto es una negligencia que ha costado vidas y que hay 360 y tantas mujeres con cáncer de mama avanzado. Con lo cual, nos parece patético el uso torticero que hace Antonio Sanz de esta noticia. Como a ellos no les han imputado, pues nada, no pasa nada. Nos olvidamos de las mujeres que ellos le han ocasionado un cáncer. Nos olvidamos de las mujeres, de la familia, de las mujeres fallecidas. Y a otra cosa, mariposa. Es patético.
0: Según los datos que maneja la asociación, al menos 7 mujeres afectadas han fallecido. La presidenta de Mama Sevilla recuerda que las reclamaciones patrimoniales continúan adelante y que las afectadas acudirán a los tribunales para reclamar responsabilidades. Lamenta que muchas mujeres enfermas tengan que afrontar un importante coste económico para mantener estos procedimientos judiciales con gastos de abogados, peritos y procuradores.
11: Las reclamaciones patrimoniales no las puede archivar nadie, siguen adelante. Y las mujeres irán a juicio y las aboca a ir a juicio si no han tenido la decencia política ni moral de contestar a las reclamaciones patrimoniales. Como bien dijo Antonio Sanz, palabras de él, que vayan a juicio total, como todo el mundo tiene derecho. Claro, como se trata de dinero, dinero que tienen que pagar ellos de los bolsillos de todos los andaluces en esas reclamaciones patrimoniales que serán millonarias, pues les da igual.
0: Ángela Claverol ha anunciado que a partir de septiembre Amama trasladará a los grupos políticos la propuesta de una ley que garantice la cobertura de todos los gastos derivados de cualquier enfermedad oncológica. Así llegamos a las 7:15 de la tarde, momento en el que hacemos un alto y a la vuelta continuamos con más noticias de este jueves.
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0: Vox anunciará este jueves su oposición a través del vicepresidente segundo de la Junta, Manuel Gavira, quien señaló que así lo habían pactado en los acuerdos de gobierno. Ha sido el popular Elías Bendodo quien ha salido al paso de estas afirmaciones. El vicesecretario de Política Autonómica, Municipal y Análisis Electoral del Partido Popular ha responsabilizado al Ejecutivo de Pedro Sánchez de esta situación e indicado que cumplirán con la legislación vigente en materia de inmigración irregular, un extremo que asegura está recogido en los documentos firmados entre ambos partidos en las comunidades autónomas.
1: Es un problema de seguridad y de inmigración ocasionado por este gobierno. Por tanto, que solucione el problema el gobierno. Yo lo que le puedo decir, y en los documentos firmados en las comunidades autónomas con gobierno entre el PP y Vox, se habla de que, evidentemente, la Junta de Andalucía, en este caso, las otras comunidades autónomas, cumplirán la ley en materia de inmigración irregular. La legislación vigente se cumplirá. Y el Partido Popular siempre cumple la ley, y en esta ocasión también.
0: Una cuestión a la que también se ha referido el coordinador federal de Izquierda Unida y líder de la coalición por Andalucía, Antonio Maillo, quien ha calificado la posición de la Junta en este asunto como de silencio vergonzante y ha apuntado que en caso de no acatar con el orden jurídico establecido, estaría incurriendo en prevaricación.
2: En los gobiernos autonómicos las palabras las están llevando respecto a la negativa de los menores. Vox, el Partido Popular, Moreno Bonilla, está teniendo un silencio vergonzante en estos días de vacaciones, en el que no habla, es la única persona que está hablando con respecto a la asunción de menores, del reparto de menores, es el vicepresidente, y contra la ley, porque la ley lo tiene muy claro, el Real Decreto desarrolla claramente el cumplimiento y si se niegan a cumplir la ley, pues están cometiendo prevaricación. Por tanto, van a ser delincuentes instalados en los gobiernos autonómicos.
0: Más asuntos. Aumentan a 19 los casos en humanos de fiebre del Nilo Occidental en Andalucía. Son dos más de los que se han sumado en las últimas horas, ambos en la localidad sevillana de Dos Hermanas. De estos 19 casos, 13 son de carácter leve y los otros 6 se han presentado como enfermedad neuroinvasiva. 17 de estas personas se encuentran con un cuadro provisional favorable. Otra ya está curada y sin secuelas, y la otra restante es la que fallecía este martes, tal y como confirmaba la Consejería de Presidencia, Sanidad y Emergencias de la Junta. Su titular, Antonio Sanz, ha recalcado que este año se están reforzando las medidas y haciendo seguimientos de casos leves en zonas de especial seguimiento. Para ello, hay distribuidas 223 trampas que están activas en toda Andalucía. Por eso Sanz defiende la importancia de no bajar la guardia ante las picaduras de los mosquitos transmisores de la enfermedad.
3: Quiero trasladar un mensaje de tranquilidad y de confianza en el sistema, pero también un llamamiento a la población para que mantengamos medidas preventivas y seamos cuidadosos, especialmente para evitar la picadura del mosquito. Y para ello es clave, ya que la fiebre del Nilo Occidental no se transmite de persona a persona. Entre todos, en estos meses de verano, por tanto, no podemos bajar la guardia en relación con el virus del Nilo.
0: Por otra parte, se mantiene la cifra de 20. Son los municipios andaluces declarados como área en alerta. 15 de ellos pertenecen a la provincia de Sevilla. Son Almensilla, Aznalcázar, Veracazón, Bollullos de la Mitación, Castilblanco de los Arroyos, Coria del Río, Constantina, Dos Hermanas, Gelves, La Puebla del Río, Mairena del Aljarafe, Palomares del Río, San Juan de Analfarache, La Capital, Sevilla y Villamanrique de la Condesa. En otras provincias están Torredonjimeno y Lopera en Jaén, Salobreña en Granada y Fuengirola y Las Lagunas Mijas en Málaga. Y a esta hora también volvemos sobre incendios, porque la localidad onubense de Lucena del Puerto se rehace tras vivir 5 en los últimos 15 días. El último se declaraba este miércoles y actualmente se encuentra estabilizado. Un fuego que surgía apenas horas después de que se extinguiera otro que se había iniciado el martes. El alcalde de la localidad, Álvaro Regidor, ha asegurado este jueves que su municipio está viviendo unos días difíciles y una situación de alarma constante. No obstante, ha enviado un mensaje de tranquilidad porque asegura que la situación actual no comporta riesgo para la población ni para las viviendas colindantes.
4: La última información es que el incendio sigue activo, pero sí que nos trasladan un mensaje tranquilizador, al menos para la población, para el núcleo de población y para las viviendas que están también ubicadas en el campo, relativamente cerca del incendio. No hay riesgo para la población, que es lo más importante. Las personas están a salvo. No hemos tenido que lamentar, afortunadamente, y es lo más importante, daños personales. Sí que hay daños materiales, sobre todo en fincas agrícolas. Pero bueno, como digo, lo más importante ahora mismo y ante esta desgracia no son las personas. Y afortunadamente, de momento, estamos a salvo.
0: El primer edil del municipio de la comarca del Condado de Huelva ha explicado que todavía no saben cuántas hectáreas han resultado afectadas. Ante la situación del municipio, el ayuntamiento ha reforzado las labores de prevención y ha doblado turnos en la vigilancia municipal. Además, Regidor ha destacado el papel clave de la ciudadanía y del sector agrario en las labores de contención de los incendios.

0: incendios. Por su parte, el presidente de la Junta, Juan Manuel Moreno, pide mucha precaución tras un julio terrible en esta materia, los incendios. En un vídeo que ha publicado en su cuenta la red social X, el presidente de la Junta de Andalucía ha recordado que cada día hay una media de 15 conatos de incendios forestales en nuestra comunidad. Por ello, ha pedido a los ciudadanos que eviten prácticas de riesgo cuando realicen actividades este verano en bosques o montes.
1: Este verano estamos en una situación de riesgo excepcional. Existen más probabilidades de incendio y de que estos tengan una evolución y una virulencia pocas veces conocida en nuestra tierra. Lo hemos visto en un mes de julio que ha sido terrible. Por eso os pido mucha precaución. Cuando visitemos este verano el monte o hagamos actividades en nuestros bosques, debemos evitar prácticas de riesgo. Un cristal, una colilla, una barbacoa, cualquier descuido puede tener consecuencias terribles.
0: Moreno ha aprovechado para destacar el trabajo de los efectivos de la Agencia de Emergencias de Andalucía y de los Cuerpos y Fuerzas de Seguridad del Estado, añadiendo que Andalucía cuenta con uno de los mejores dispositivos contra incendios forestales que hay en toda Europa. Es, dice, de las pocas comunidades que invierte más en prevención que en extinción, situando el presupuesto destinado en récord histórico. Y un último apunte. La Asamblea Antinuclear de Córdoba se concentra para señalar los riesgos de la energía nuclear. Hoy, 6 de agosto, se conmemora el aniversario del bombardeo atómico de Hiroshima en Japón por parte del ejército estadounidense, que tres días después se volvió a repetir sobre la también ciudad japonesa de Nagasaki en el marco de la Segunda Guerra Mundial. Con esta percha, si nos permite la expresión, la Asamblea Antinuclear de Córdoba ha convocado una concentración a las 9 de la noche en la glorieta de las ciudades de Hiroshima y Nagasaki. La Asamblea ha alertado sobre los riesgos de las instalaciones nucleares para la producción de energía y los residuos que generan, señalando que todos los informes técnicos demuestran que España tiene actualmente una capacidad instalada de producción eléctrica muy superior a la demanda de nuestra sociedad y que las centrales nucleares están suficientemente amortizadas. Por este motivo, desde esta asamblea piden al gobierno central que no ceda a las presiones del lobby eléctrico y cumpla los compromisos del plan de cierre progresivo de las centrales nucleares, empezando el año próximo por la central de Almaraz. Guillermo Contreras es integrante de la Asamblea Antinuclear de Córdoba.
2: Estamos peleando para que la central nuclear de Almaraz se cierre en el 2027, como estaba previsto, que no se prorrogue la vida útil de esta central, ni de esta ni de ninguna. Hay un calendario de cierre y el gobierno debe tenerse a ese calendario firmado hace ya unos años y no prorrogar en absoluto la vida útil de las centrales nucleares. Entre otras cosas porque el que la energía nuclear esté presente en el sistema eléctrico español impide que entren otras energías, las energías renovables.
0: De hecho, ha dicho Guillermo Contreras, ha puesto el foco en los peligros del proyecto de ampliación del cementerio nuclear del Cabril, en Córdoba, que condenaría, dice, al Parque Natural de la Sierra de Hornachuelos y a todas las comarcas colindantes. Son las 7:25 de la tarde, hacemos un último alto y a la vuelta afrontamos el tramo final de este informativo con la información más cercana, la información local y provincial.
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1: Una crónica local que nos lleva a Córdoba. Bujalance rehabilita el histórico Teatro Español. Dice adiós a las termitas y a las humedades. Una información de nuestro compañero Rubén Montero desde Matías Prats Radio en Villa del Río.
2: El Teatro Español de Bujalance, epicentro de la actividad cultural del municipio cordobés, recuperará su esplendor tras una profunda rehabilitación que garantizará su seguridad con la eliminación de la humedad y las termitas. El proyecto, que alcanzará los 450.000 euros financiados por el Programa de Planes Provinciales de la Diputación de Córdoba, se encuentra en fase de licitación pública. El plazo previsto para la ejecución de la totalidad de la obra es de 6 meses, una intervención que se ha planteado de forma integral, sin división en lotes, para mayor eficacia. La construcción del Coliseo Bujalanceño tuvo lugar entre los años 1942 y 1944, siguiendo un diseño del arquitecto César Utrilla Carrasco, y actualmente goza de una protección estructural debido a su valor tipológico. Sin embargo, la última gran reforma que experimentó este edificio tuvo lugar hace ya 4 décadas, en 1986, cuando se realizaron mejoras significativas en las dependencias. Saludos desde la provincia de Córdoba.

0: qué calamidad.
1: Esta semana, concretamente el martes, se cumplieron 49 años de la muerte del célebre Antonio Machín, la voz del son cubano en nuestro país. Tan ligado a Sevilla, ciudad que lo recuerda con una estatua justo frente a la capilla de Nuestra Señora de Los Ángeles, conocida como Los Negritos, siempre es un buen momento para acordarnos de él y de sus inimitables maracas, porque nuestra debilidad es hacer radio y de paso informarles, y confiamos en haber cumplido las dos cosas un día más.

0: 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O me curo de este mal o me voy a enloquecer.
1: Y así nos vamos hasta mañana, concretamente a partir de las 8:30, cuando volveremos con la información en la primera edición de Este a Oeste. Mientras tanto, sean informados e informadas en su emisora municipal o comunitaria, nuestra página web y nuestros perfiles en redes sociales. Que tengan una feliz noche. Si están de vacaciones, disfrútenlas, y si quieren en la radio, les haremos compañía.

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2: Hola, mi nombre es Beatriz y soy cofundadora de la empresa World Life Co-Living. Somos una empresa dedicada al co-living rural que ofrece sus servicios pues, en diferentes ámbitos, centrándonos especialmente en la atracción y la retención del talento en las empresas. Estamos encantadas de poder compartir este pequeño tiempo con vosotros y vosotras y poder visualizar el emprendimiento femenino en entornos rurales. La iniciativa de fundar World Life pues, surge en el año 2021 junto con mi compañera Claudia. Teníamos claro el modelo de negocio que queríamos implantar y dónde implantarlo. Por eso nos situamos en Grazalema, Cádiz, el pueblo donde nos ha visto crecer y donde habitualmente residimos. Para nosotras pues, es muy importante el mundo rural y es por eso por lo que emprendiendo las dos juntas pues, no luchamos solamente por la despoblación que está sufriendo cada vez los pueblos, sino también por las oportunidades pues, que le estamos dando a nuestra empresa con jóvenes que tienen que emigrar a otras ciudades en busca de trabajo. Estos jóvenes que viven en nuestro pueblo y no quieren emigrar, nosotros estamos dándoles oportunidades tanto de que se unan a nuestra empresa con nosotras como de que impulsarlos con nuevas ideas y que emprendan en Grazalema como hacemos nosotras. También pues, queremos visibilizar la figura de dos mujeres jóvenes y emprendedoras para que cada vez pues haya más mujeres que se sientan como nos sentimos en estos momentos nosotras, empoderadas y con la motivación pues de seguir superando poco a poco cada obstáculo que nos estamos encontrando en este camino del emprendimiento y así conseguir nuestro objetivo. Si podemos nosotras, podemos todas.
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1: Bueno, imaginemos por un momento poder, no sé, borrar de golpe todo ese ruido mental que solemos tener y alcanzar una paz absoluta.
2: Uf, ojalá.
1: Ya, suena estupendo, ¿verdad? Los filósofos antiguos, de hecho, tenían una palabra exacta para ese estado. Y bueno, desde los estudios de Radio Alhama en internet vamos a analizar cómo un nuevo poemario intenta precisamente traer ese concepto a la vida moderna. Así que tomamos el relevo en este espacio tras la introducción que ha hecho nuestro director Juan Cabezas.
2: Eso es. Y nos adentramos en una publicación reciente que ha salido en la redacción de alhama.com. Específicamente, es una información firmada por nuestro compañero Jesús Pérez Peregrina.
1: Exacto.
2: Y está en la sección de Jayena. Se centra en el nuevo trabajo de Joaquín Martín Quirosa, que el poemario se llama Azul Calado.
1: Azul Calado, sí. Y la verdad, yo estoy muy intrigada, porque lo que llama la atención al leer los detalles del artículo, pues no es solo la poesía en sí, sino la arquitectura que tiene el libro.
2: Claro, la estructura interna.
1: Eso, la estructura. Está dividido en tres bloques que tienen nombres muy, muy específicos. Son Ataraxia, Dianoia y Ágora.
2: Y ojo, porque esos términos no están ahí puestos por pura casualidad.
1: No, ¿qué va?
2: Trazan un camino psicológico súper claro. Porque, o sea, se empieza por la ataraxia, que, bueno, en la filosofía clásica representa esa imperturbabilidad, ¿no? La tranquilidad mental total.
1: Entiendo.
2: Luego de ahí pasas a la dianoia, que viene a ser el pensamiento discursivo.
1: Como una reflexión mucho más profunda.
2: Exactamente, el análisis